0: La radio te informa la hora. 19, 11 minutos.
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1: La radio te informa la hora, 19:23.

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1: La radio te informa la hora. 19:41 minutos.
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1: La radio te informa la hora. 20, 12 minutos. 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
1: La radio te informa la hora. 20 minutos.
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0: 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La radio te informa la hora. 20:33 minutos. 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
1: La radio te informa la hora. 20:42 minutos.
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1: 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La radio te informa la hora. 21:10.

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0: 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La radio te informa la hora 21:20.
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1: La radio te informa la hora. 21:41. 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
1: La radio te informa la hora 22 en punto.
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1: La radio te informa la hora. 22:12.
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1: La radio te informa la hora. 22 minutos.
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0: 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La radio te informa la hora. 22, 32 minutos.
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1: La radio te informa la hora. 22:42 minutos.
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1: La radio te informa la hora. 23:02.
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0: 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La radio te informa la hora. 23. 10 minutos.
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1: La radio te informa la hora, 23:20.
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La radio te informa la hora. 23:31 minutos. 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
1: La radio te informa la hora. 23:41 minutos.

0: 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La radio te informa la hora. 03 minutos.
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1: La radio te informa la hora. 0:10.

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1: La radio te informa la hora. 0:22 minutos.
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0: 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La radio te informa la hora. 0:32 minutos.
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1: La radio te informa la hora. 0:43 minutos.
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1: La radio te informa la hora. 1:04.
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1: La radio te informa la hora. 1:12.

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1: La radio te informa la hora. 1:20.
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1: La radio te informa la hora. 1:42
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1: La radio te informa la hora. 2:02.

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1: La radio te informa la hora. 2:10.

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La radio te informa la hora. 2:23 minutos. 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

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La radio te informa la hora. 2:32 minutos. 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
1: La radio te informa la hora. 2:41 minutos.
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1: La radio te informa la hora. 3:03.
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3: La radio te informa la hora. 3:10.

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1: La radio te informa la hora. 3:21 minutos.

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1: La radio te informa la hora. 3:40 minutos.

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3: La radio te informa la hora. 4:02.

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0: 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La radio te informa la hora. 4:11.
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1: La radio te informa la hora. 4:21 minutos.
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0: 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La radio te informa la hora. 4:40 minutos.
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0: La radio te informa la hora. 4:50 minutos.
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1: La radio te informa la hora. 5. Un minuto.
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0: 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La radio te informa la hora. 5:10.
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1: La radio te informa la hora. 5:20 minutos.
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12: Buenos días para toda la audiencia de la radio en diferentes partes de la costa ecuatoriana. Bienvenidas y bienvenidos, siempre gracias al amadísimo creador
0: la oportunidad de compartirla con ustedes. Ya estamos aquí con el ingeniero Ángel Tayo Santana, magíster don Ernesto Mendoza, David Vera Silva, en la unidad móvil nuestro compañero Edison Delgado Calimán, en la operación de sonidos, y el principal de la estación, ingeniero Miguel Cárdenas Olórzano. Fecha, viernes ya. Hoy es viernes 14 de agosto, arribando a la quincena, mitad del mes. Atención, señores oyentes, caen por extorsión dos mujeres en Manta. Fueron detenidas, dos mujeres en Manta detenidas, están acusados de participar en extorsionar a una comerciante de esta ciudad. Ya estaremos comentando también. España autoriza la extradición de una persona. Unidad móvil, vamos con usted, mi querido David Vera Silva, en Radio Son de Manta.
16: La radio Los Manavitas, ¿qué tal, mi estimado doctor? Buenos días para usted, a todos los compañeros, a toda la audiencia de Radio Son de Manta. Fin de semana ya. Oiga, hace frío este doctor, ¿eh? ¿Se pudo percatar? Haciendo frío, ¿eh? Haciendo frío, al menos por acá, por la salida de Manta. Buen ambiente, buena madrugada. Temas noticiosos. Ayer, en horas de la tarde, acá en la vía Puerto Aeropuerto, a la altura de las letras, de los esteros, uno de estos bares, un intento de asesinato contra un hombre, fue herido mortalmente y quedó tendido sobre la vereda. Ya estaremos brindando más detalles. Esto fue ayer en horas de la tarde, acá en la ciudad de Manta, en tema de hechos violentos. Lo que tiene que ver a temas viales, dos accidentes se dieron ayer en la ciudad de Manta. Uno en pleno este espacio de desnivel, colisionaron vehículos allí, y acá en la calle 15, avenida 24. ¿Qué les parece? Los accidentes no paran acá en la ciudad de Manta, y se están realizando rondas por parte de la policía y el ejército en el cantón Montecristi. Así que atento, aunque muchos piden de que estos controles sean más exhaustivos en la vía Montecristi en Puerto Viejo y en la vía Manta Montecristi. Así que nuestro primer reporte de exteriores, ya es fin de semana. 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Le saludo también para don Papo Vera, el hombre del marisco allá en el mercado de Playa. También don Papo Vera, mesón número uno, don Papo Vera. Llegan ustedes, compañeros, a través de Radio Son de Manta.
0: La radio de los Manavitas, correcto, don David Vera Silva, en la unidad móvil. Vamos con la hora en el Ecuador, son las 5:39, la hora oficial. Magíster licenciado Ernesto Mendoza, buen día aquí en Radio Son de Manta.
17: La radio de los Manavitas, buenos días, doctor. ¿Cómo está, Jorge Álava Castro? ¿Qué tal, queridos amigos, amigas de la audiencia? Ya estamos aquí listos para compartir con ustedes las informaciones. Lo más importante del acontecer provincial, local y
0: provincial nacional. Y nacional es el tema de las inscripciones para el proceso electoral que está en marcha, señores oyentes de la emisora. Los candidatos que ya están inscritos y los pre que están haciéndolo y tienen chance hasta el día lunes. España autoriza la extradición de Pipo. Ecuador considera a Wilmer Chavarría Pipo un líder delictivo. Caso es uno de los involucrados en el proceso legal por el crimen de Fernando Villavicencio. Atención, señores, la Fiscalía de Paján no registró ningún caso resuelto en el año 2025 y hay muchos casos que no se han resuelto. Ingeniero Ángel Eduardo Tayo Santana, el buenos días aquí en Radio Son de Manta.
18: Gracias, mi querido doctor Jorge.
0: ¿Cómo le amanece?
18: ¿Cómo está?
0: Muy bien, un poquito frío, le cuento.
18: Ah, qué bonito que el clima va cambiando, ¿eh?
0: Está agradable. Y recordarle a nuestra audiencia, el número 0988-0123, el número para que usted envíe con tiempo sus mensajes.
18: Sí, con tiempo, por favor.
0: Envíen con tiempo, por favor. Hoy vamos a estar apretaditos.
18: Parece que sí, ¿no? Como pantaloncillo de torero.
0: Así es.
18: Oiga, ¿cómo hacen los toreros para ejecutar sus faenas de toro, no? Con esos pantaloncillos súper apretaditos, ¿no?
0: ¿Usted nunca se ha puesto un pantaloncito apretado?
18: No, yo no. Yo no, y usted, don Ernesto, se ha puesto un pantaloncillo.
17: No, no viví
18: ahora esa época.
17: Ahora
18: andan apretaditos los muchachos.
17: Yo también soy de ahora, no viví esa época.
18: No, ay, no, pero ahora son los muchachos que usan Calimán, sí lo he visto por ahí, con pantalón verde
17: y apretadito. Abajo abierto de panas. Sí.
18: No, pero ese es, no, pues ese es otra época, campana. Campana.
19: Claro.
18: ¿Qué dijo usted de pana? No, el pantalón pana es otra cosa.
19: Sí, pero de campana, la campana también es, sí, otra cosa.
18: El que nunca,
19: y los tacones.
18: El que nunca le pasó la moda con los pantalones tuvo, ¿sabe quién es? Y lo saludo de paso. El arquitecto Eligio Mero. Arquitecto, llegó la campana, siguió con el pantalón tubo. Le llegó el pantalón tubo, le cayó de película. Regresa la campana y sigue con el pantalón tubo. Vuelve con el pantalón tubo y sigue con el mismo. No cambia la moda, que no le incomoda. Arquitecto Eligio, ¿dónde anda? Atención, España autorizó la extradición a Ecuador de Wilmer Chavarría. Le dicen Pipo, Pipo. La Audiencia Nacional Española, Dios lo dio la luz verde a las autoridades ecuatorianas. La resolución emitida a finales del año 2026, julio sería, responde a la solicitud enviada por el Ecuador para que Pipo termine de saldar una condena de 16 años relacionada con un asalto bancario y la persecución ocurrida en el año 2010, julio, en el que fallecieron 3 personas durante un intercambio de disparo. El fallo de la magistratura española se produce, amigos oyentes, luego de desestimar un pedido paralelo de extradición presentado por Estados Unidos, país que lo requería por el envío de cargamento de cocaína a California. De esta forma, el tribunal dio prioridad al pedido ecuatoriano. Atención, España autoriza la extradición de esta persona al Ecuador.
19: Y en otro tema, 5:43 de la mañana, la judicatura seleccionará con jueces temporales. El Pleno del Consejo de la Judicatura Ecuatoriana aprobó el inicio del proceso interno para incorporar 5 conjueces temporales a la Corte Nacional de Justicia, buscando reforzar la capacidad operativa de sus salas. La selección dirigida a jueces titulares de las Cortes Provinciales asignará 3 plazas en la Sala Penal, en Penal Militar, en Tránsito, Corrupción y Crimen Organizado, y una a la Sala Civil y Mercantil y otra a la Sala Laboral. Las instituciones evaluarán perfiles, antecedentes disciplinarios e inhabilidades para garantizar la continuidad del servicio judicial en el país. Las 5:44 de la mañana, 5:44 minutos. ¿Qué tal, cómo amanece la hermana Eligia Villavicencio Andrade? ¿Cómo le va, querida hermana Eligia? ¿Cómo está usted? Buenos días. ¿Qué tal, hermana Eligia?
18: Hermana Eligia Villavicencio, atención, siguen las réplicas y hay más fallecidos allá en Colombia. El Chocó, el más afectado por este movimiento. Atención, un nuevo temblor 3.6 sacudió la mañana de este jueves a el municipio de Novita, en el departamento del Chocó. Y es que las réplicas van a seguir, ¿ah?
19: Sí, señor.
18: Eso siempre se da. Hermana Ligia, buen día, ¿cómo está? Bienvenida con su palabra de motivación.
20: Bendecido día, amigos de Son de Manta. Que el Señor les siga bendiciendo, cuidando y apartándolos de los males del mundo. Donde quiera que estén, esté la presencia del Señor, apartándolos, como les digo, de esa gente que hacen daño. Tengan ojos y no los vean, pies y no los sigan, manos y no los toquen, y siempre los cuide en todo lugar que estén, a sus familiares y bueno, y a todo quien escuchen pues este mensaje, pues el Señor siempre los bendiga. Que tengan un bendecido día, amigos de Son de Manta, que el Señor siempre los bendiga y los cuide y los aparte de los males del mundo. Un lindo día y que la pasen muy bonito.
18: Gracias, hermana Ligia Villavicencio, marcando la hora, don Ernesto.
17: 5:45 de la mañana. Tomamos la información del portal Informanta Noticias. Finalmente, la máxima representante del correísmo, Luisa González, la abogada Luisa González, será candidata a la prefectura de Manabí por el movimiento plurinacional Pachacuti.
18: Pachacuti.
17: Lista 18. Va Luisa González. La inscripción se ha dado de último momento, esperando que no sea de pronto impugnada. tiene 3 días de tiempo la Junta Electoral. A González no la acompaña Jaime Estrada Medranda, sino un doctor montecristense. Se trata de Gabriel Giler, que ha sido
18: Gabriel.
17: Asambleísta también.
18: Acá ha venido este joven, ¿ah? Uh-huh. Él es también genéticamente correísta.
17: 5:46.
18: Así están las cosas. Señores, hasta el día lunes vamos a ver cómo queda esta situación de enredo. ¿Sabe a quién inscribieron en Guayaquil?
1: Ah,
18: ¿quién?
1: Sí.
18: A la esposa de Aquiles. Aquiles. Bueno, yo creo que ahí sí ya rebasa todo tipo de... Del comentario de la gente es que barbaridad, tumbaron a Luzárraga. Luzárraga era la, sí, la abogada. Luzárraga.
1: Luzárraga.
18: La tumbaron. Luzárraga. Oiga, yo no entiendo, pero... ¿Y hizo primarias o no hicieron primarias? No pasa nada, ¿no?
1: Pero es que había un compromiso con...
18: No, la primaria es obligación. Ah, también, ya.
1: Claro, el compromiso con su...
17: Seguramente estuvo en las primarias.
18: Seguramente.
17: Participó pero qué, de las
18: qué
17: primarias.
18: Qué cosas, ¿no? Yo creo que Guayaquil, la tónica de las elecciones va marcando una ruta. Me parece que va con Cintia Viteri, que es ya muy conocida, y con el señor Roche. Claro. Son los dos postulantes fuertes.
17: Recuerde que este periodo se acortó para el tema de promoción, de reconocimiento de candidatos, y estuvieron también analizando estos nombres que estuvieron en la palestra pública. Por ejemplo, por el caso del alcalde de Guayaquil, su esposa estuvo en redes sociales casi todos los días, en medios de comunicación. Su nombre está ahí. Entonces, eso es lo que buscan también ciertos movimientos.
18: Claro, y entra con inmunidad varios días durante la inscripción. Luego la pierde si pierde y la sigue sosteniendo si gana. Pero nos damos cuenta que hay muchos alcaldes que están allá viviendo días duros en
1: cárcel. ¡En la reja!
18: ¿En dónde?
1: ¡En la reja!
18: En la reja.
17: Claro, ya el de Machala prácticamente renunció.
18: Renunció.
17: Prácticamente.
18: Está el de Pojilí, está el de Guayaquil, está la de Jipijapa. ¿Qué pasa con la chica de Jipijapa?
1: Oiga,
18: mi querido don Ángel
1: Eduardo Tallo. La doctora Ángela Plúa, alcaldesa, volvió a pedir licencia por 30 días
18: y le concedieron.
1: La alcaldesa de Jipijapa, Ángela Plúa, solicitó un nuevo periodo de licencia por 30 días más mientras permanece detenida. La autoridad municipal procesada el 25 de junio, acusada de liderar una supuesta red que tramitaba documentos de tránsito, permanece en prisión. El 29 de junio pasado pidió una primera licencia de 30 días sin remuneración a la Corporación Municipal de Jipijapa, la cual feneció el pasado 29 de julio. El objetivo de su equipo legal era lograr que en ese lapso de 30 días, las autoridades judiciales que llevan el caso le cambien la prisión por medidas alternativas como presentación periódica ante las autoridades, uso de grillete electrónico o similares. Incluso la audiencia prevista para la semana pasada, donde se iba a decidir aquello, se suspendió y está a la espera de una nueva fecha. Ante eso, y para evitar su destitución definitiva por ausencia, la alcaldesa solicitó 30 días más de licencia mientras se determina su situación legal. La misma rige hasta el 29 de agosto.
18: Oiga, que sí le dieron. Y estos nombres de estas personalidades, entre comillas, han resaltado mediáticamente, ¿ah? Se hacen conocidas, el alcalde Plúa ha sonado a nivel nacional y se ha hecho su nombre conocido. Bien. El alcalde de Machala, yo no sabía que el alcalde de Machala era de apellido Macas, se hizo famoso. El alcalde Villacís de Esmeralda, que también es semisanto, se ha hecho famoso. En fin, las personalidades, y es que su actitud mediática ocasionan ruido a nivel nacional. En verdad, tiene que trabajar más por sus comunidades y no lo hace, ¿no?
17: Así es.
18: Decía don Hugo Chávez, si yo fuera alcalde me pongo un megáfono y comienzo a perifonearme en la calle, como los que venden pescado, los que venden plátano, decía Hugo Chávez, y comienzo a decir como alcalde, señora, ¿qué necesita? ¿Qué le falta en su barrio? Y yo soy el alcalde Ernesto Mendoza, decía don Hugo Chávez, ¿no? En su momento en la actividad que tenía el presidente Venezuela, ¿no?
17: Miren ustedes, 5:50, faltan 10 minutos para las 6 de la mañana. Elvis Vera, ¿cómo están los tiempos?
18: Elvis Vera Reyes.
17: Saludos,
1: doctor. Hola, doctor.
18: Elvis.
1: Buenos días.
18: ¡Lo extrañamos, Elvis!
1: Está descansando Elvis Vera.
21: Claro, está de vacaciones.
17: También nos saluda don Calixto Luna. Buenos días, Héctor Tony Sánchez, Marco Vinicio Chiquito, Rosy. Buenos días. Manolito Zambrano, ¿qué tal? Con la bendición de Papito Dios, claro que sí. María Vélez nos acompaña. Don Alfredo Menéndez, buenos días. Pulgar arriba.
1: Miramos, usted dijo algo relacionado
18: miramos la parte de Venezuela.
2: Con Venezuela. Usted dijo algo de Venezuela.
18: Hay diálogos.
2: Le cuento, sí, efectivamente, el gobierno de Venezuela y el parlamento opositor paralelo constituido en el año 2015 han acordado iniciar un proceso, entre comillas, en favor de la transformación también, de comillas, del sistema judicial y promover la recuperación de activos de reserva internacional depositados en el Banco de Inglaterra. Por su parte, la opositora María Corina Machado, que no participa en estos diálogos, dice que la transición en Venezuela no puede ser un pacto entre élites de espaldas a una población.
18: Y en Perú, Fujimori pide paciencia y confianza. Y en Estados Unidos, que dicen no descarta una intervención en Cuba, el secretario de Defensa, atención, dice que Washington no descarta la posibilidad de una intervención militar en la República de Cuba.
2: Y siguen las réplicas, usted lo dijo, en Colombia hay más fallecidos, en Colombia se ha agotado el plazo de 72 horas que los expertos consideran vital para hallar supervivientes, pero siguen en la búsqueda. En tanto, un nuevo temblor de magnitud 3.6 sacudió la mañana de este jueves 13 de agosto al municipio de Novita, en el departamento del Chocó. En tanto, la presidenta de México, Claudia Sheinbaum, dijo que las autoridades de Colombia no autorizaron el despliegue de brigadistas del ejército mexicano para apoyar las labores de rescate tras el terremoto. La brigada de la Secretaría de la Defensa Nacional de Rescatistas no fue aprobada por el gobierno de Colombia, señaló, y agregó que las autoridades colombianas pidieron en primera una certificación y ahora piden otra. Así está la cosa.
18: En Colombia ni la solidaridad se escapa a los temas de política.
2: Claro, cuando se confunde la ayuda humanitaria con temas políticos, las cosas cambian de color, mi querido doctor.
18: La hora en Radio Son de Manta, las 5 de la mañana, señores oyentes, con 53 minutos, 7 minutos faltan para que sean las 6 de la mañana. Hay un datito aquí, rapidito lo paso, que si no se me queda otra vez más. Mucha atención a este dato que ha tenido la bondad de enviarnos don J.L. Vázquez. Don J.L. Vázquez, señores oyentes de la emisora, gracias al ingeniero José Luis Vázquez Orozco. Ayer jueves, hoy viernes, han estado haciendo y harán consultas oncológicas en el Hospital Rafael Rodríguez Zambrano. Atención de especialista del Hospital de Especialidades de Puerto Viejo, la doctora Paula Vázquez Jaramillo. Si sospecha tener algo relacionado con el cáncer en tu cuerpo, agende una cita. Está el dato. ¿A qué número pueden agendar este J.L. Vázquez? 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Atención de especialista, la doctora Paula Andrea Vázquez Jaramillo. Si sospecha tener algo relacionado con el cáncer, agende una cita. No sé si nos puede ayudar con el número para agendar la cita, doctor, mi querido ingeniero J.L. Vázquez. Las 5:54, 6 minutos faltan para que sean las 6 de la mañana.
17: Es el minuto de la reflexión diaria con el padre Alberto Benavides. La palabra de Dios, el Evangelio, nos trae siempre un mensaje de optimismo, de vida para todos quienes seguimos esta palabra. El padre Alberto nos orienta respecto a este tema en este último día de la semana. Padre Alberto, bienvenido. Buenos días en la nueva Radio Son de Manta.
3: Muy buenos días a los radioescuchas de la Son de Manta. La palabra de Dios, el Evangelio, nos recuerda. Recordar es vivir, que todo lo que el Señor revela es un aprendizaje para la vida personal, comunitaria, relación con Dios, relación con el hermano. No es teoría, es preparación para el camino donde superamos los desafíos, donde vivimos con justicia, vivimos con esperanza. Que esta palabra nos invite a ser impulso, a revisar nuestras propias realidades. En el mundo vamos asumiendo contratos inapropiados, contratos que te sumen en realidades injustas. Podemos colocar un ejemplo, los resentimientos, que podamos romper esta forma de no bienestar, de no vida, porque nos enferma la mente, el cuerpo y el espíritu. Vivamos como hijos de Dios, perdonando siempre de corazón, para que nuestra justicia sea verdaderamente gracia sobreabundante y nos lleve a vivir la paz y ser testimonio de esa palabra que entra en nuestra vida. En la gracia del Padre, en la gracia del Hijo y en la gracia del Espíritu Santo, siempre en presencia de Jesús, siempre en presencia del testimonio de la misericordia y el perdón, hoy queremos vivir en una dimensión de la vida y la vida cristiana. Dios nos bendiga, en nombre del Padre, del Hijo y del Espíritu Santo. Amén.
0: Amén, amén. Padre Alberto Benavides, gracias su participación. Un gran y lindo fin de semana. Padre Alberto Benavides, la hora para usted, Padre Alberto.
17: 5:57 en la mañana, faltan 3 minutos. 3 minutos, y ya serán las 6. ¿Cómo se mueve esta hora? La actividad en los hogares, mientras se está preparando el desayuno, mientras se plancha el uniforme de los niños, mientras se prepara el vehículo para salir, o si no, con tiempo también para tomar la unidad del bus o el taxi, ¿no? Se pide el Uber, lo que sea, cualquier situación para movilizarse, pero hay una actividad intensa en las mañanas, y aquí está Radio Son de Manta, este informativo, para acompañarles hora a hora, minuto a minuto con la información.
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0: Como don Manuel Zambrano, que dice buenos días, que tengan un gran fin de semana, con la bendición de Papito Dios para ustedes, para la familia, para todos los hermanos del mundo entero. Don Héctor Tony Sánchez, Orlinda Párraga, don Alfredo Menéndez, el buenos días, María Vélez, doña Mari, ¿cómo está? Karen Medina ya saludó a Kerly Saltos, también don Cali Calixto Luna, el buenos días. A la hora nacional los remitimos.
21: Las 5:58. Al regresar les vamos a contar que hubieron varios detenidos, esto por temas de extorsión. Y también unos sicarios balearon a un taxista, pero este ataque armado ocurrió en el Carmen. La víctima fue trasladada en estado crítico a un hospital. Minutos después los médicos comprobaron que, ante la gravedad de las heridas, el taxista falleció. Pero la cosa no termina ahí. En Puerto Viejo hubo un triple crimen. Esto pasó en Picuazá. Hay 3 personas que fallecieron. Entre ellos está José Escalante, don Héctor Alonso y también Joel Anchundia. Son los fallecidos. 5:59.
0: Nos llega un mensaje de Milagro. Hijo de un empresario se salvó de escapar. Se salvó al escapar ileso de un tiroteo. Después de que el arma del sospechoso fallara al menos 2 veces, las cámaras de seguridad captaron el momento en que el sospechoso con casco apuntaba con el arma a la cabeza. Esto sucedió en el Cantón Milagro, provincia del Guayas.
21: Terrible la situación.
0: Vamos a la pausa, señores oyentes de la emisora Don Edison.
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18: 6 de la mañana y 2 minutos.
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11: De la unidad móvil a las 6:05, David Vera Silva. Informando al Ecuador en Radio Sol de Manta.
12: La radio Los Maravistas, hecho el Crónica Roja. Ayer en horas de la tarde, acá en la vía Puerto Aeropuerto, a la altura de las letras, uno de estos bares que están allí, en plena vereda, ¿no? Llegaron unos sujetos y le comenzaron a disparar a una persona, un hombre, este compañero acá. Fue tremenda la situación, la escena, el pánico, el miedo. Este hombre quedó allí tendido en plena vereda. Y fue trasladado a una casa de salud por la ambulancia del cuerpo de bomberos. Esto fue ayer en buena la tarde, acá en la ciudad de Manta. Y tratamos de que los ciudadanos de Montecristi durante el día ven con agrado de que la policía y el ejército están realizando visitas allí, control allí en el cantón, pero al mismo tiempo solicitan o piden de que estos controles se lo hagan también en horas de la noche y madrugada acá en la vía Puerto Viejo Manta y en la vía Manta Montecristi, por los continuos asaltos, secuestros que se dan en contra de la gente que conduce sus autos. Mientras que los accidentes otra vez están dándose continuamente. Ayer se dieron 2 los accidentes de tránsito acá en pleno paso de nivel. Colisionaron allí una moto y un auto, resultando golpeados 2 personas allí. Y ayer en hora de la tarde acá en la calle 15, avenida 24, se dio otro, un choque, menos mal que solamente el tema pasó en daños materiales. De allí, de lo que tengo conocimiento, este reportero, doctor y compañeros oyentes de Radio Son de Manta, no se han producido 8 violentos ni la noche ni la madrugada del día de hoy. Vamos a ir con ustedes en tema de Crónica Roja, compañeros, siempre con saludo para el abogado Juan Salgado. 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Sigan ustedes, compañeros, a través de Radio Son de Manta.
11: Radio de los Manavitas, perfecto, David Vera Silva. Al tiempo son las 6:08. Espacio de la Crónica Roja, la Crónica Policiaca, audiencia de la estación.
13: Las 6:09, 6:09.
11: Nos concentramos en Manta. Un ataque armado en la vía Puerto Aeropuerto. Los detalles en este espacio de la Crónica Roja, la Crónica Policiaca, señoras y señores.
13: Cerca de las 18 horas de ayer se registró un ataque armado en contra de 2 hombres en la parroquia Los Esteros en Manta. Las víctimas se encontraban transitando en un tramo de la vía Puerto Aeropuerto a una cuadra del semáforo ubicado en la intersección de la calle 119 cuando fueron interceptados por individuos armados. De acuerdo con el testimonio de moradores del sector y los comerciantes de diversos locales comerciales del área, se escucharon múltiples detonaciones de arma de fuego, lo cual provocó alarma generalizada entre los transeúntes y los residentes.
11: ¿Eso sucede en la vía puerto-aeropuerto?
13: Así es, querido doctor. Según los reportes, los atacantes se desplazaban a bordo de una motocicleta de color rojo al momento de efectuar los disparos. Habitantes de la zona acudieron para socorrer a las dos personas agredidas. Durante la evaluación de los hechos, se constató que solo uno de los ciudadanos fue alcanzado por los proyectiles, mientras el segundo sujeto resultó ileso de este intento de asesinato.
11: Ahí está el dato. Esto sucedió en la vía puerto-aeropuerto en la tarde ayer. Ayer en la tarde, don Ángel.
13: A las 18 horas. Así es, mi querido doctor.
11: Las 6 de la mañana, 10 minutos. Esto en Manta. Ahora nos trasladamos a Puerto Viejo en la Crónica Roja. Un hecho violento en la parroquia de Picuazá, Cantón Puerto Viejo. Atención, las víctimas estaban dentro de una vivienda de dos pisos ubicada en el reasentamiento de la parroquia cuando hombres armados le dispararon. Son José Escalante, Héctor Alonso y Joel Anchundia, las víctimas. Vamos hasta Picuazá. Crónica Roja, Crónica Policiaca.
0: La tranquilidad del reasentamiento en Picuazá, en la ciudad de la María Asunción, se vio interrumpida por un ataque armado. Cerca de las 11 de la noche del día miércoles último, varios criminales armados ingresaron a la fuerza a una vivienda de este sector y dispararon contra tres hombres que se encontraban en el interior. El ataque fue rápido, dejó a las tres víctimas en agonía y a los pocos minutos, debido a la gravedad de los disparos recibidos, los tres fallecieron.
13: Las 6 de la mañana y 11 minutos, 6 y 11, tras la alerta de los vecinos, los agentes de la policía de inmediato llegaron al lugar de los hechos. Los uniformados acordonaron el área para evitar que se alteren las pruebas y comenzar a recolectar casquillos de bala y otros indicios que permitan reconstruir cómo mismo fue que ocurrió este triple crimen.
11: La hora
13: 6 y 12.
11: Atención, señores oyentes de la emisora, tras la alerta dada por los vecinos, la policía acudió de inmediato. Los uniformados llegaron acordonando el área para evitar que se alteren las pruebas. Esto sucede en el triple crimen en la parroquia de Picuazá.
0: Las personas afectadas fueron identificadas como, atención, Joel Alexander Anchundia Delgado, de 26 años, Héctor David Alfonso Apolo, de 34 años, y José Armando Escalante Ávila, de 26 años de edad.
13: Como parte de las revisiones de rutina, la policía verificó que dos de las víctimas registraban antecedentes penales en años anteriores. Uno en el año 2025 por robo, otro por tráfico de drogas allá por el año 2019. Sin embargo, la policía señala que estos antecedentes son parte de los datos de investigación y no definen si solo los causa el crimen.
0: Claro, otro
11: triple, detalle también. Triple crimen entonces en Picuazá.
0: Otro detalle es que Anchundia y Alonso son manabitas, mientras que Escalante es de la provincia de Santa Elena.
11: Este acontecimiento de estas muertes allá en Picuazá incrementa esa preocupación de los habitantes, pues ya suman 148 muertes violentas en el Cantón Puerto Viejo en este año. La cifra refleja un problema constante de seguridad que afecta directamente a las familias portovejenses. Además, durante esta misma noche se registró otro ataque en el sitio Mapasingue, en Mapasingue de la parroquia Colón, donde un ciudadano fue asesinado en el patio de la propia vivienda. Amigos, tres cadáveres hallados en el piso de una vivienda en Picuazá. José Escalante, Héctor Alonso y Joel Anchundia. Triple acto violento en Picuazá del Cantón Puerto Viejo.
13: Esto ocurrió a las 11 de la noche del miércoles. Varios criminales ingresaron a la vivienda y terminaron con la vida de estos tres sujetos.
0: Intensa actividad de la Policía Nacional, que sigue recopilando testimonios para analizar todas las evidencias y también entender cuáles fueron las razones de estos hechos que hemos reseñado.
11: Son las 6 de la mañana con 14 minutos. Gracias al cariño de la audiencia. Y también por compartir la señal de Radio Son de Manta, don Ernesto.
0: Por supuesto, a esta hora con la hora 6:14, estamos saludando a todos nuestros queridos amigos que están acompañándonos. Gracias por conseguir también este enlace, ¿no?
11: Don Ramón Villamar ya en la señal en Estados Unidos, New York. Don José Carlos Zambrano Franco, buenos días. Elizabeth Quijique, doña Lourdes García, don Sigifredo Briones Palma, don Emilio Briones, buen día. Aquí en la señal de la radio.
0: En el ámbito internacional nos escucha José Raúl Piguave Albia desde Italia. ¿Cómo está don José Raúl? Buenos días. María Cabal Burgos, Madeline Zarelli Las, Olguita Panta, buenos días. Y Roberto Catagua, ajá, en la zona rural de Montecristi. ¿Qué tal? ¿Cómo está? Dice, excelente, maestros de la información. Nos dice don Roberto Catagua, José Carlos Zambrano Franco, licenciado, don Ramón Villamar, Elizabeth Quijije, Lourdes García, buenos días. Don Sigifredo Briones, buenos días.
11: Vamos con la crónica roja, don Edison, crónica policiaca. Nos trasladamos en sentido imaginario al Carmen. La víctima queda luego de un ataque. Atención, atacaron a un taxista. Desconocidos atacan a bala a un taxista en el Carmen. Laboraba frente a la terminal terrestre del Carmen. Aquí está la nota informativa en tiempo de la crónica roja, la crónica policiaca desde el Carmen, Manabí.
0: En este sector del norte de la provincia de Manabí, el terror se apoderó de este sector en la avenida 3 de Julio, entre las calles Santana y Calicuchima, Cantón El Carmen. Eran aproximadamente las 5 de la tarde cuando el conductor de 42 años sufrió el atentado a bala en su propia unidad de trabajo. Según información preliminar, un desconocido se acercó directamente al chofer. Sin mediar palabra alguna, disparó repetidamente contra él. La víctima recibió disparos en la parte superior de la cabeza y en el rostro, quedando gravemente herido en el asiento de su vehículo. Y tras perpetrar el ataque, el agresor huyó a velocidad junto a un cómplice que lo aguardaba a bordo de una motocicleta.
13: La 616. La aterradora escena provocó conmoción de forma inmediata entre los transeúntes y compañeros del gremio de taxistas. El herido fue auxiliado y trasladado primero al Hospital Básico del Carmen con la finalidad de que le salven la vida. Sin embargo, debido a la gravedad del estado, fue derivado al Hospital Gustavo Domínguez en Santo Domingo de los Áchilas, donde permaneció bajo vigilancia, pero lamentablemente se supo que finalmente falleció.
0: Allí acudieron los agentes de la Policía Nacional para recabar información. En el sitio de este suceso se encontraron 5 casquillos de un arma de fuego calibre 9 milímetros. También se revisaron las cámaras y los testimonios de los testigos. Este hecho de sangre mantiene en zozobra e incertidumbre al gremio de transportistas del Cantón El Carmen. Ahí está la situación. Porque el pasado 23 de julio, 3 personas fueron acribilladas mientras jugaban naipes allá también en el sector de El Carmen. Una semana antes de este ataque, en una plantación también fue encontrado el cadáver de un estudiante.
13: Este lamentable hecho se registró el día de ayer, aproximadamente a las 5 de la tarde, entre las calles Santa Ana y Calicuchima en El Carmen, frente a la terminal terrestre, en donde Wellington Grismaldo Mera, de 42 años, de profesión taxista, se encontraba en la parada junto a varios de sus compañeros y un sujeto se acercó de manera inesperada y lo atacó.
0: Claro, hechos similares contra taxistas también se dieron en el Cantón Sucre, en la localidad Bahía de Caracas, ¿no?
13: Y lamentablemente, pese a los esfuerzos de los médicos del Hospital Gustavo Domínguez en Santo Domingo de los Áchilas, dejó de existir. 6:18, 6:18.
11: La hora nacional, señoras y señores, 09-88-0123, la línea de la radio. Envíen sus mensajes con tiempo, los estamos receptando aquí en Son de Manta, al 89.7. Atención, 6:18, seguimos con más de la crónica roja. Vamos con los accidentes de tránsito que también se han dado. En Puerto Viejo, un bus estrelló contra una concretera. Sucedió en Puerto Viejo. Un accidente de tránsito se registró la tarde de este jueves en la avenida Metropolitana, en la vía Puerto Viejo Manta, frente a las instalaciones de la Universidad San Gregorio. El accidente involucró a un bus de transporte público perteneciente a la CTM y a una concretera, vehículo pesado usado en la construcción. Tremendo impacto Atención, según se pudo conocer, el bus chocó contra la parte trasera del camión mezclador de cemento. A causa del impacto, el bus quedó con su parte delantera dañada, dejando evidencia de la magnitud del choque. En contraste, el otro vehículo pesado únicamente presentó daños menores. Tras el accidente, las personas que viajaban en el bus descendieron consternados. Atención, allí de inmediato varios de los usuarios optaron por tomar fotografías, grabar videos como siempre, ¿no? No esperan mirar quién está herido ni nada. Saca la cartera grande, abre la cartera grande, saca la cartera chiquita, saca la cartera chiquita, cierra la cartera grande y sabe que saca
13: el celular
11: para grabar, para tomar foto. No sabe si pasó algo al lado del que le acompañaba, ¿no? Lo que hace es sacar el celular, don Ángel.
13: Así es, no ayudan, solamente se dedican a la tarea. Oye, ya una morbosa.
14: Y a propósito, sí,
11: digamos. Sigue, sigue.
14: No, él iba a decir otro hecho de choque.
11: Allá vamos con más. Antes la hora nacional, las 6:20.
14: Se registró un choque en Manta entre dos vehículos. Solo daños materiales. En la calle 14 en Manta se registró un choque entre dos carros. Las circunstancias en las que ocurrió el accidente se desconocen, pero al lugar llegaron autoridades y tomaron procedimiento. Los agentes de tránsito informaron que producto del percance no se registraron personas heridas.
11: Señores, la hora nacional son las 6:20.
13: 6:20.
11: Ya. Perfecto, don Ángel. Angelita García, ya vamos a escuchar el mensaje. Hay un hecho que nos envían en dato en este rato. Un hombre resultó herido la tarde de ayer, víctima de un ataque armado en la vía del sitio El Guavito, en la parroquia Simón Bolívar, que pertenece a Puerto Viejo. Esto fue a las 4:30 de la tarde, cuando atacantes a bordo de una motocicleta interceptaron e intentaron balear a un Hyundai Accent blanco. Según información preliminar, los delincuentes, atención, llegaron, intentaron detener la marcha del carro. El conductor se resistió y empezó a acelerar e incluso intentó embestirlos para ver qué pasaba. Ante esto, los atacantes empezaron a abrir fuego en reiteradas ocasiones, hiriendo al hombre, dejando múltiples orificios de bala en las ventanillas del automotor. Pese a las heridas, la víctima logró escapar, llegó a la UPC de la Ciudadela Nuevo Puerto Viejo pidiendo auxilio. Al llegar a las instalaciones, el hombre dejó abandonado el carro y abordó otro vehículo para trasladarse por sus propios medios a un hospital. Los policías investigan si fue intento de robo o de un asesinato.
13: Las 6:22, 6:22.
14: 6:22, y volvemos a la capital manabita, en Puerto Viejo. Encontraron un cuerpo flotando en el río. Atención, esto ocurrió la tarde de ayer en Puerto Viejo, en el sector El Milagro de la parroquia Picuazá. Hasta el sitio se movilizaron miembros del cuerpo de bomberos de la policía para encargarse del rescate del cuerpo, aunque oficialmente no se conoce el nombre del fallecido. Los moradores detallaron que se trataría de un ciudadano conocido como Condorito. Condorito podría ser. El cadáver fue llevado al centro forense para el reconocimiento. Esto fue ayer en la tarde, lo encontraron, el cadáver de un hombre flotando en el río, en El Milagro de la parroquia Picuazá.
11: Son las 6:22, la hora para don Arnaldo Mendoza, 6:22. Vamos con el trabajo de la policía y del ejército. Atención, dos mujeres en Manta fueron detenidas y han sido vinculadas. Atención, vinculadas a reos de la cárcel de Cotopaxi por extorsión. Las detienen por extorsión, dos mujeres detenidas. El dato de la Crónica Roja, Crónica Policiaca, trabajo del ejército y la policía.
13: Las 6:23, la policía a través de la Unidad Nacional de Investigación Antiextorsión y Secuestros, UNACE, de las zonas Manabí, Sierra Centro, ejecutó allanamientos simultáneos la tarde del día martes 11 de agosto. La acción permitió la detención de 5 personas presuntamente vinculadas al delito de extorsión tras una denuncia de una comerciante del cantón Manta, a quien le exigían la suma de $5,000 a cambio de no atentar contra su integridad física y la de su familia. Las intervenciones se realizaron en Manta y en el Centro de Rehabilitación Social Cotopaxi, de donde se originaban las llamadas intimidatorias.
11: Exigían $5,000 para evitar atacar. El operativo se originó a partir de la denuncia presentada por una comerciante de Manta. Según la información oficial, desde días anteriores, la afectada recibía llamadas, recibía mensajes extorsivos en los que le pedían dinero, dinero. Los responsables utilizaban información detallada de su entorno personal y laboral para generar intimidación y forzar al pago. La mujer, al verse acorralada por los antisociales, presentó una denuncia en la policía por extorsión. Es así que las labores de inteligencia, trabajo de campo y verificación de información preliminar, y también permitieron a los equipos de la UNACE identificar el origen de las comunicaciones. Las llamadas intimidatorias se rastrearon hasta el interior del centro de rehabilitación de Cotopaxi. Con estos datos se planificaron intervenciones simultáneas en Manta y en el área del centro penitenciario de Cotopaxi.
13: Las 6 de la mañana con 25 minutos, 6:25, y para culminar esta nota, en Manta los equipos tácticos procedieron a la detención de dos mujeres presuntamente involucradas en la recepción y gestión de los actos ilícitos. Es decir, eran las encargadas de fotografiar la vivienda, de entregar datos de la víctima a sus cómplices y la mantense, que ahora sabemos responde a los nombres de Ruth Saraí M.A. de 26 años y Jennifer Monserrate R.B. de 32, no registran antecedentes penales y fueron puestas en manos de las autoridades.
11: La hora nacional.
14: 6 de la mañana con 26 minutos.
11: Más de trabajo de la policía y del ejército ecuatoriano, prisión preventiva para tres hombres por narcotráfico en Manta.
14: Un juez de garantías penales dispuso la prisión preventiva para Byron Z, Wilfrido D y Dani M, quienes fueron detenidos con un cargamento de cocaína frente a las costas de Manabí. Los tres hombres fueron capturados en alta mar cuando una patrulla de la Armada del Ecuador interceptó la embarcación en la que se movilizaban frente a las costas de Manabí.

0: Juan. Vehículos robados, la nota aparece hoy en el diario y en la marea. Crónica roja de la policía y del ejército ecuatoriano. Atención, el hallazgo ocurrió. El hallazgo ocurre tras mucha atención, una investigación que hicieron agentes de la policía, de la Dirección General de la Inteligencia, que hace la policía. Posterior a este trabajo de pesquisa, se ejecutó un allanamiento en una vivienda ubicada en el barrio Tierra Santa de Montecristi la tarde del pasado miércoles 12 de agosto. La acción permitió localizar en el interior de un bolso 4 armas de fuego, 2 revólveres, una cartuchera de fabricación artesanal, una pistola 9 milímetros, además de una motocicleta. La hora nacional.
1: Las 6 de la mañana, 28 minutos, 6 con 28 minutos. Más notas de la crónica policial dan cuenta del trabajo efectivo que están realizando los militares. Presten atención, aquí hay un detalle que da cuenta de que la situación se les está poniendo difícil a estas organizaciones delictivas, porque en Sucre los militares hallaron objetos prohibidos en la cárcel de Bahía de Caracas. La Fuerza de Tarea Conjunta Manabí ejecutó una operación de control en la cárcel de Bahía de Caracas. Esta intervención militar busca reforzar el orden y afectar las actividades de los grupos delictivos. Durante el registro al interior de la prisión se decomisaron 2 celulares, cargadores, audífonos, un cuchillo, licor artesanal y otros objetos no permitidos, que son prohibidos. Además hallaron 45 sobres de cocaína y 2 de marihuana. Las evidencias fueron entregadas a la policía para su judicialización. Así está la situación. Judicialización, ratificando el compromiso militar con la seguridad en la provincia de Manabí.
0: 629, un ahogado en Morona, Chinchipe. Atención, la nota desde la región oriental ecuatoriana, es un manabita.
2: Sí, efectivamente, el manabita Gibson Mendoza murió al naufragar la embarcación en la que iba con otras 2 personas. Esto fue en el oriente ecuatoriano. El manabita es oriundo del cantón El Carmen. La tragedia ocurrió el martes último cuando la víctima se desplazaba por un río de la zona en compañía de otras 2 personas a bordo de una canoa a motor. El drama quedó grabado en un impactante video aficionado. La filmación, realizada por un testigo desde una parte alta y alejada de la orilla del río, captó los angustiosos momentos previos a este naufragio. Falleció este manabita en este río en el oriente ecuatoriano.
1: 6 de la mañana, 30 minutos, 6 con 30. Y en Calceta, presten atención, pedían $4,000 para devolver un carro robado. El procedimiento tuvo lugar en el sector El Limón de Calceta del Cantón Bolívar. La intervención se desplegó a raíz de la denuncia de un ciudadano de 20 años quien manifestó recibir constantes llamadas y mensajes intimidatorios. La unidad, la UNACE de la policía, ejecutó el operativo Libertad 906 y logró la aprehensión de 2 personas implicadas en delito de extorsión.
0: Vamos a ir a la pausa. Atención, doña Rita Párraga, de la Asociación Invidente San Pablo de Manta, invita, comunica que se realiza una gran rifa de un televisor 55 pulgadas, licuadora, olla arrocera, para adquisición de ayuda técnica. Esto será el 8 de septiembre. $2 cuesta el valor del boleto. Gracias y el apoyo para la Asociación Invidente San Pablo de Manta. La pausa, don Edison.
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4: Mañana 37 minutos en la nueva Radio Son de Manta. El cumpleaños más importante del día de mañana estará en la familia Montes de Oca Ponce, porque la niña Zoe Renata estará cumpliendo 6 añitos el día de mañana. Le desean felicidades sus papitos, Jessy, Patricia, su hermano Matías, los abuelitos y toda la familia. Felicidades para Zoe Renata Montes de Oca Ponce en su cumpleaños número 6. ¡Felicidades!
5: Avancemos, señoras y señores, con la hora en el país, 6:38.
6: 6:38, 6:38.
5: Vamos a continuar, señores oyentes de la emisora, el 0988-0123, la línea de la estación, 6:38, la hora en todo el Ecuador, oyentes, amigos de la radio. Mucha atención, ya mismo tendremos la presencia de nuestro invitado de hoy, el señor ingeniero don Jaime Estrada Bonilla. Él es candidato inscrito ya para las elecciones del mes de noviembre. Vamos a conversar en contados segundos con él de la propuesta para la ciudad de Manta. Reiterar, claro, la línea 09-880-123.
6: El número habilitado para recibir los mensajes en esta mañana, 6:39, 6:39 en la nueva Radio Zoom de Manta.
5: Perfecto, avancemos entonces. Claro. Tendremos novedades importantes en el transcurso de esta jornada. Nos adentramos entonces en el momento electoral que se está viviendo a nivel de todo el país.
6: El cordial saludo y la bienvenida,
5: a
6: nuestro invitado el día de hoy, el señor ingeniero Jaime Estrada Bonilla.
5: ¿Cómo está? Bienvenido, qué gusto saludarlo, ingeniero. ¿Cómo está?
7: Buenos días, el gusto es mío estar aquí en Radio Son con dos buenos amigos de muchísimos años.
6: De años.
7: Antaño, Atallo y Jorge Álava. Y un saludo a todos los ciudadanos y radioescuchas de Radio Son y que nos siguen a través de las frecuencias de esta emisora. Un gusto estar aquí con ustedes, conversar en estos momentos que justamente iniciamos un proceso electoral. A entera disposición de ustedes.
5: Bienvenido, ingeniero.
6: Bienvenido.
5: Un gusto saludarlo. De regreso y de vuelta con la propuesta para la ciudad de Manta, la propuesta de servicio, de trabajo para el cantón, ingeniero.
7: Así es, Jorge. Llegamos a este momento. Creo que la ciudadanía nos conoce la trayectoria que hemos tenido en el tema público y para mí es satisfactorio nuevamente querer dar un aporte a la ciudad. Sabemos que la ciudad no está pasando sus mejores momentos, pero tenemos fe y confianza que con trabajo, con la unidad de los mantenses, podemos sacar adelante la ciudad. Lógicamente con un trabajo serio, planificado, un trabajo que vaya a consolidar los aspectos que la ciudadanía espera mejorar en la ciudad, el abastecimiento de agua potable, la movilidad en nuestras calles, el tema de seguridad, que si bien no es una un trabajo que tiene que realizarlo, una competencia que tiene que realizarlo el municipio de manera directa desde el gobierno central, pero tiene mucho que aportar los gobiernos locales en los temas de seguridad. Así que hay una serie de temáticas que Manta necesita impulsar, necesita coordinar desde la municipalidad de la mejor manera, para que esta ciudad siga recibiendo inversión, siga llegando el turismo, sentar las bases necesarias para que venga mayor inversión a la ciudad, mayor generación de empleo. Esas son las cosas muy claras que las tenemos, que ya le hicimos en su momento y que ahora en base a un trabajo planificado con un equipo de ciudadanos comprometidos con la ciudad, debemos llevar adelante. A Manta no lo saca adelante una persona, no lo saca adelante un partido político, lo sacamos adelante todos los mantenses con trabajo y con unidad.
5: Uh-huh. Yo estaba escuchando, y son temas un poco repetidos, ingeniero, de tiempos pasados, el tema del agua potable que vuelve a saltar a la luz de la comunidad.
7: Así es, hemos visto en estos últimos días, justamente en los desfiles que se hicieron por las parroquializaciones en la parroquia de Alfaro, en San Lorenzo, el reclamo de los ciudadanos. Hemos visitado permanentemente la zona rural, tenemos muy buenos amigos y hacemos reuniones, en todo caso, sociales o deportivas, y es repetitivo el clamor que tiene la zona rural, parroquias como la Leo Alfaro y todos los sectores de la ciudad, unos más, otros menos, y yo creo que es necesario que Manta, que ya había superado significativamente o en un gran porcentaje el problema de déficit de agua, porque mire, las estadísticas dicen, inclusive el POT que tiene la actual municipalidad, habla de que Manta tiene una cobertura del 97%, lo cual ya no es real, porque seguramente corresponde a una cifra estimada de hace años atrás, pero el crecimiento de esta ciudad que no se detiene, que es vertiginoso, que vemos cómo se multiplican las ciudadelas, cómo se multiplican los edificios, esto requiere mayor dotación de servicios básicos y, por supuesto, el principal, que es de agua potable.
6: Y sume respecto... aquello, ingeniero, sume aquello lo natural que sucede, que en las estaciones de bombeo, en los puntos de captación, el uso permanente de motores, de los ductos, se van deteriorando y hay que hacer una renovación de todos esos equipos. Me imagino que eso es parte fundamental, porque ¿de qué sirve tener una bomba repotenciada que a la larga es más caro reparar que comprar una nueva?
7: Sí, correcto. Justamente nosotros hemos manifestado que es necesario una revisión, una optimización de las actuales infraestructuras como un plan urgente para aumentar la capacidad de producción y, lógicamente, dar mayor agua potable a la ciudad, entre fácilmente unos 20, 25 mil metros cúbicos adicionales, y apuntar a proyectos que se quedaron estancados desde el 2014, como una tercera planta de agua potable, y avanzar también en proyectos ya con plantas desalinizadoras de 30 mil metros cúbicos, como parte de un plan que permita ya un crecimiento sostenible de la producción de agua potable en la ciudad. Hay que apuntar a eso, a soluciones definitivas, que no las hemos escuchado en los últimos tiempos. Se habló mucho justamente después del terremoto, con los fondos de la reconstrucción, de hacer una planta que la dejamos diseñada en su momento, justamente aprovechando el acueducto de RDP, pero que pasó el tiempo, pasó un gobierno, pasó otro gobierno, pasaron un alcalde, otros alcaldes, y realmente no se ha concretado. La noticia definitiva se dio hace un año y medio, cuando se dijo que ya ese financiamiento que había, que tenía una contraparte de los fondos de la reconstrucción y una contraparte de la banca europea, definitivamente se cayó ese financiamiento, y lo que hicieron fue entregar la contraparte que de los fondos de reconstrucción al GAC, para que anunció que iban a hacer unas plantas de agua en la zona rural, plantas de 2.000 metros cúbicos, si mal no recuerdo. No se han hecho, no sabemos qué ha pasado con esos fondos, pero en todo caso, esa no es una solución para el problema integral que tiene la ciudad de Manta.
5: Ese es el primer problema. Otro de los problemas, el tema económico, que es fundamental manejarlo, y usted tiene la experiencia. Ahora hay una disposición normativa, 30-70, ingeniero, 70-30.
7: Bueno, que debe empezarse a cumplir desde este año. Desconozco si ya la actual administración empezó a aplicar esta normativa. En todo caso, es responsabilidad de ellos hacerlo. Tengo entendido que es un proyecto, que una disposición ya legal, que debe aplicarse una disminución del gasto corriente en esos porcentajes hasta llegar a un 30% y un 70% que sea para inversión de manera progresiva en 2026, 2027 y hasta el 2028. Así que es importante los avances que se hagan en este tema, que apuntan a que haya una mejor utilización de los recursos de la ciudad, de todas las ciudades. Esta es una ley no solamente para Manta, sino a nivel de todos los GAT, tanto provinciales como cantonales o parroquiales, y hay que cumplirla. Que evidentemente hay algunas funciones, algunas actividades que realizan los GAT, especialmente en el tema social, que van a ser disminuidas por esta disposición oficial, pero hay que acatarla, hay que cumplirla, y el caso específico de Manta, donde sí es necesario un recorte muy grande de gastos corrientes, sobre todo rubros que hoy por hoy no son necesarios. Hemos visto a través de la acción fiscalizadora de concejales en el municipio, justamente el despilfarro que ha habido en recursos para eventos, conciertos, alquileres de carpas, etcétera, etcétera, de millones de dólares. Creemos que este tipo de gastos hay que evitarlos. Manta está en una situación crítica. Usted lo señalaba, Jorge, hay deuda importante con proveedores, con contratistas, retrasos en la seguridad social, es parte de los problemas, y la verdad que cuando una institución, sea pública o privada, tiene este tipo de problemas financieros, tiene dos alternativas: una, mejorar sus ingresos, que en este caso concreto de Manta no pueden ser nuevos impuestos, sí optimizar y lógicamente cobrar los impuestos que correspondan, y la disminución de gastos. No existe otra fórmula, aquí no se puede inventar el agua tibia, definitivamente hay que mejorar la capacidad de ingresos del municipio en base a la cartera vencida que tiene, y lógicamente una disminución de gastos, y lógicamente un plan de pagos que permita de poco ir mejorando la situación de iliquidez que tiene hoy por hoy el municipio de Manta, y poder distribuir recursos justamente para las obras que reclaman los diferentes sectores, buscar la participación del sector privado con alianzas público-privado en temas como lo que estamos hablando del agua, sin que esto signifique una privatización ni mucho menos, pero sí debe haber un contingente que permita parcialmente recursos adicionales que hoy por hoy ni el Estado lo puede proporcionar, ni la municipalidad está en capacidad de otorgarlos por sus problemas de liquidez, pero evidentemente hay que buscar el mecanismo que lo prevé la ley.
5: Es solucionable, es manejable ese tema, y seguramente está empapado de todas las deudas y los pagos que tiene que hacer permanentemente por los créditos que se han dado, ingeniero Jaime Estrada.
7: Así es, y lo han tomado como justificativo autoridades actuales, en el sentido que hay recursos que hay que disponer para el pago del Banco Mundial, que se hicieron obras trascendentales para la ciudad, como el parvial, como la regeneración, como muchos recursos utilizados para agua potable y alcantarillado, que tienen una devolución vía contribución especial de mejoras. Y esa contribución especial de mejora es muy superior a estos dividendos que hay que pagar. Pero también hay otros créditos, como créditos al Banco del Estado, de los cuales actualmente se están pagando más de $750,000 mensuales, es decir, mucho más que lo que se destina para el Banco Mundial, por obras que se han contratado oportunamente. Es decir, son créditos que hay que honrarlos, que definitivamente van a estar en el presupuesto, pero evidentemente, repito, hay que buscar nuevos financiamientos en base a ingresos propios y lógicamente a una disminución de los gastos.
5: Alguna vez se hablaba de la intención de, con las buenas relaciones gubernamentales, que el gobierno absorba temporal, y qué mejor sería definitivamente, por ejemplo, esa deuda con el Banco Mundial. ¿Es viable? ¿Es posible? Porque se ha dicho que el ingeniero Jaime Estrada tiene muy buenas relaciones a nivel del eje central de los gobiernos.
7: Bueno, particularmente eso es muy complicado.
5: Es difícil.
7: Es muy difícil en vista de que Manta no es la única ciudad que tiene un crédito de un organismo multilateral. Lo tiene Guayaquil, lo tiene Quito, lo tiene Cuenca.
5: Querrían hacer los otros municipios
7: lo mismo. Lo tiene Puerto Viejo también. Entonces, claro, lo van a querer hacer todos. Otro municipio. Entonces, ese siempre ha sido el argumento que ponen los gobiernos de turno para no acceder a este tipo de planteamientos. En todo caso, es un compromiso que asumió la ciudad y que hay que honrarlo buscando las alternativas que sí tiene esta ciudad pujante, y que lógicamente a través de la inversión que está llegando a la ciudad con nuevos edificios está elevando también su catastro y sus posibilidades de aumentar los ingresos.
5: Muy bien, es el señor ingeniero don Jaime Estrada Bonilla, candidato, porque ya está inscrito a la alcaldía de la ciudad de Manta, elecciones del 29 de noviembre.
6: Claro, sería interesante, ingeniero, conocer su punto de vista en relación con temas que ya existen. Por ejemplo, infraestructura para traer agua a Manta. Hay varias líneas de conducción, pero la de mayor caudal es la que viene de refinería, la que viene desde la presa La Esperanza, ¿no? Entonces, yo no sé si a través de esas gestiones que usted tiene, esa visión que tiene como empresario, de pronto hablar directamente con el gobierno, ¿no? En caso de usted acceder a la alcaldía, que la gente lo premie nuevamente con el apoyo popular, entonces comprometer que esa refinería, o sea, ese acueducto que viene desde la presa La Esperanza hasta la refinería, se ponga por fin en funcionamiento en toda su real capacidad, que solucione problemas de agua para Rocafuerte, para Jaramijó, Montecristi y Manta, porque es una línea, usted la conoce perfectamente, no tengo que describírsela.
7: Así, Ángel, hoy por hoy Manta no recibe o recibe muy poco del acueducto de RDP. A pesar que se firmó un convenio justamente en nuestro periodo con RDP cuando se inició la construcción del acueducto para la entrega de 30,000 metros cúbicos, que era lo que Manta solicitó para tener una tercera planta de agua potable. Hoy por hoy Manta es atendido por el sistema del Ceibal, que es nuestro sistema más importante de producción de agua. la planta de Colorado, que no se la aprovecha en su real capacidad. Es una planta de 25.000 metros cúbicos. En nuestra administración llegamos, pues, se inauguró, me acuerdo, en noviembre del 2013. Tuvimos poco tiempo en la administración y la producción fue incrementándose hasta llegar a cerca de 20.000 metros cúbicos. Después ha caído ostensiblemente la producción. Yo creo que hay que mejorar la capacidad de producción de esas líneas y, lógicamente, hacer lo que usted está planteando, que también lo hemos manifestado ya en algunos medios, que hay que hacer una gestión que la debe liderar el municipio de Manta para que el gobierno nacional optimice la producción de esa línea que le costó muchos recursos al Estado ecuatoriano, cerca de 120 millones de dólares cuesta ese acueducto, que no está siendo utilizado en su real capacidad, lo cual nos va a permitir que haya agua para los agricultores que son beneficiarios de esta línea, haya agua para Montecristi, Aramijó, para Manta y también puede ser para Rocafuerte, porque hay la capacidad de bombeo para de más de 120, 130 mil metros cúbicos día en su total capacidad. Hoy por hoy no hay proyecto de la refinería del Pacífico. ¿Por qué no utilizar? Yo creo que hay que liderar este tema con los municipios cercanos y lógicamente con el gobierno central para buscar la mayor utilidad de este recurso. Esa es una de las tareas que hay que hacer, hay que liderarlo, hay que saber también que esa agua tiene un costo y que ese costo de agua cruda hay que pagarlo, hay que cancelarlo, como lo está haciendo Montecristi, como lo está haciendo Jaramillo. Así que yo creo que ahí hay una gran inversión subutilizada que debemos buscarle en base del diálogo, en base del liderazgo, que sea utilizada adecuadamente en beneficio de todos estos cantones y de los agricultores.
6: Y pensar que ese debería ser el punto, claro, fundamental de los políticos por el tema de que es una, perfecto, cuestión de supervivencia.
5: El ingeniero Jaime Estrada, candidato a la alcaldía de Manta, otro de los temas que en su momento quedó pendiente como proyecto fue el emisario submarino, tratamiento de aguas residuales en la ciudad. ¿Se lo volvería a retomar, ingeniero?
7: Bueno, es un proyecto que lo mencionamos, tengo entendido que en las siguientes alcaldías, especialmente en la del el abogado Agustín Triado, también se mencionó mucho de este proyecto. Tengo entendido que hay un perfil del proyecto, es importante porque ese sería ya hacer la disposición final de los de las aguas residuales de la ciudad y eliminar problemas de contaminación, la recuperación de la playa de Tarqui. Es un proyecto que lógicamente lo vamos a impulsar. Hay que ver también el tema del financiamiento respectivo, que siempre es lo más complicado, pero vamos a explorar posibilidades para eliminar la contaminación de manera definitiva justamente con un emisario submarino.
5: El otro tema también fue en su momento la disposición final de basura con la colocación de las celdas y un manejo adecuado del vertedero, que entiendo es una situación que no hay que dejarla pasar, ingeniero. Va de la mano a la recolección, transporte y lo que estamos hablando, disposición final de basura.
7: Sí, hoy por hoy, y ustedes lo deben conocer, es un punto crítico que tiene la ciudad. No hay un adecuado manejo en el vertedero municipal, prácticamente está colapsado, ha llegado ya a su capacidad y habría que analizar en detalle, no conozco yo los elementos, pero al parecer ya hay mucha basura acumulada y que ya no es susceptible de hacer las celdas respectivas. Esto habría que analizarlo, pero evidentemente ya el crecimiento de Manta, los años que tiene este vertedero, pues determina que es necesario otro tipo de soluciones. En el 2009-2014 nosotros apuntábamos justamente a la utilización de la basura. ¿Quién es el dueño de la basura? Es la ciudad, porque la ciudad es la que se encarga de la recolección, es la que se encarga de la recolección, paga a los trabajadores municipales para que lo haga, adquiere los carros de basura, los recolectores de basura. Y no le estamos sacando el provecho como lo hacen otras ciudades al uso de esa basura. Más bien vemos aquí que hay los chamberos, los recicladores, las recicladoras que lógicamente utilizan esta basura y bueno, está bien que lo hagan porque para obtener algún rédito, pero realmente el dueño de esa basura es la ciudad. Por lo tanto, la ciudad debe buscarle un rendimiento a esa basura. De hecho, una de las posibilidades que exploramos en el 2009-2014 era poder utilizar todo lo que tiene que ver con madera, vidrio para su producto y lo que no era utilizable en estos aspectos para generación de energía. Ahora lo están haciendo muchísimas ciudades. Creo que de las varias formas de utilización de los desperdicios, generar energía es lo más rentable. Lógicamente que hay que tener un... una capacidad de recolección de basura o disposición final de basura de un tonelaje que hoy por hoy es superior al que tiene Manta, que tengo entendido está por las 300 toneladas, 320 toneladas. Es necesario tener por lo menos un mínimo de 500. Por eso nosotros hablábamos de una empresa regional donde pretendimos abarcar a Puerto Viejo, Rocafuerte, Montecristi, Jaramillo. Finalmente se hizo la empresa Costa Limpia con Jaramillo y Montecristi. Finalmente después otra administración terminó con esa empresa que apuntaba a eso. Yo creo que ahora no hay tiempo para volver a hacer empresas públicas. Desde la propia administración municipal hay que ir directamente a tratar de darle un provecho, una utilidad a esos residuos, porque hoy por hoy tenemos un foco de contaminación. Los incendios son constantes en el vertedero, eso emana gases que son tóxicos, nocivos para la salud, y es un tema que el Ministerio de Medio Ambiente, el propio Consejo Provincial, que tiene competencias ambientales, deberían de por lo menos inspeccionar o dar su veredicto, porque tengo entendido que para la prensa y para cualquier ciudadano que quiera acceder al vertedero está prohibido el ingreso para que no se vea lo que está ocurriendo ahí. Así que yo creo que en ese tema hay mucho que hacer, hay mucho que trabajar.
5: Ingeniero, sí. entre líneas le estoy escuchando mis dos cosas, basura que no es basura, y por otro lado, se requiere más basura para generar energía, ¿no? Pareciera algo contradictorio, pero 500 toneladas usted habló, es decir, solucionaría los problemas de los cantones vecinos también.
7: Sí, hay que poner esa maquinaria en acción y lógicamente después ya se verán esos detalles, pero evidentemente esa es la idea.
5: Esa es la idea, ¿no?
7: En la que hay que trabajar de manera inmediata, porque hemos dejado pasar mucho tiempo, muchos años, y no tenemos una solución, y hoy por hoy tenemos una amenaza de contaminación alrededor de la ciudad.
5: Pero viene de la mano el traslado también, que se va a encontrar con la novedad de la movilización de la basura y se necesita vehículos.
7: Bueno, evidentemente, eso es un proyecto integral que lógicamente, y mire, aquí han venido varias compañías a ofrecer los servicios por alquiler, no se ha priorizado la compra de recolectores, y compañía que viene se retira después por falta de pagos, y esto es repetitivo. O sea, realmente nosotros apuntábamos en esa ocasión y apuntamos ahora que el gasto que tiene la ciudad en el tema de recolección de basura cada vez sea menor. Sea menor justamente con la utilización de los desperdicios, con la generación de artículos, objetos, energía, que lógicamente tienen un valor y que van a disminuir el costo que la ciudad tiene actualmente en ese rubro de recolección y disposición final de los desechos.
5: Muy bien, hablamos de separación de basura. Sí. Sería ese proyecto echarlo a andar, ingeniero, ¿no?
7: Así es.
5: Muy bien. El ingeniero Jaime Estrada con nosotros, candidato a la alcaldía de la ciudad de Manta. También se va a encontrar con las novedades de los obreros. No hablamos de privatización ni nada, ¿no?
7: En lo absoluto.
5: No. Porque la gente está clamando que los señores obreros como que le recogen al señor de la panadería, no le recogen al vecino. Y se encuentra con la novedad de que ya no existe la tasa de la basura que se cobraba en el servicio de la energía eléctrica, ingeniero.
7: Bueno, existe la tasa de la basura, es una ordenanza municipal.
5: Un mecanismo diferente de cobro.
7: El tema sí es el sistema de cobro. Yo no estuve de acuerdo, como muchos ciudadanos en el país, que esto no se lo haga, porque ya era un sistema que funcionaba a través de la planilla de energía. Lógicamente le puso en dificultades a los municipios a ver cómo cobran, unos a través de las planillas de agua, otros a través de los predios, otros voluntariamente para que se acerquen a las dependencias municipales. En el caso de Manta todavía no tengo claro cómo están haciendo el cobro, pero evidentemente hay que buscar un sistema que sea accesible. Esa es una tasa importante y el ciudadano la ha venido pagando, y siempre y cuando haya un buen servicio, que también se ha deteriorado en estos últimos tiempos, y eso ha sido evidente por la acumulación de basuras que vemos en los sectores, en diferentes sectores de la ciudad. Pero evidentemente ese recurso hay que estudiar bien el tema del y nos lleva también a un análisis. ¿Por qué funcionaba bien cuando era la planilla de la energía y no con la planilla del agua potable? Porque los abonados, el catastro que tiene la empresa eléctrica es superior al catastro que tiene la empresa de agua. Hay una diferencia más o menos entre un 25 a 30% de abonados. Y eso significa, pues lógicamente, que hay una cantidad importante de ciudadanos que no están catastrados y que lógicamente ya no pagarían el tema de por esa vía, ¿no? Tal vez por eso hay una solución mixta, que los que no están en el catastro de la empresa de agua puedan hacerlo de una manera directa. Eso habría que estudiarlo. estudiarlo, habría que analizarlo, pero lógicamente sí no deja de ser una dificultad, especialmente para el usuario. Ya estaba acostumbrado a pagar vía planillas eléctricas y ahora hay que hacerlo por otra vía.
5: Muy bien. Es el ingeniero Jaime Estrada Bonilla, candidato a la alcaldía de Manta. Digo candidato porque ya está oficializada su inscripción, ingeniero.
7: Correcto, sí, correcto. Efectivamente, fuimos uno de los primeros candidatos en inscribirnos la semana pasada y ya recibimos la notificación, la resolución de la Junta Provincial Electoral que nuestra candidatura está en firme, que pasó el plazo respectivo y que no hubo ningún tipo de objeciones a la candidatura y por lo tanto la candidatura está vigente y en firme, listo para el proceso electoral.
5: Con la lista de los concejales, por aquí veo un mensaje de Efraín Cachorro Romera que lo va a acompañar, ¿ah?
7: Sí, efectivamente, Efraín nos encabeza la lista en el Distrito 2, el Distrito Tarqui Los Esteros, acompañado por Diana Flores, que también está en ese distrito. De igual manera está Bosco Bermello.
5: ¿El taxista?
7: Sí, un dirigente del taxismo. En la otra lista la encabeza Ingrid Boven, concejal que va a la reelección. Está Víctor Chiriboga, está Karen Macías, que se venía desempeñando como asambleísta alterna en la Asamblea Nacional. En todo caso, jóvenes también como María Gracia Murillo, como el señor Daniel Marriott. Bueno, en definitiva, hemos conformado un equipo donde hay juventud, experiencia, personas que ya tienen una vinculación al sector público, porque creemos que la experiencia es importante, y también muchos jóvenes que van a venir a colaborar y, lógicamente, con experiencia. El caso de Isabel Íñiguez, que es una especialista en temas ambientales, también es parte de nuestra lista de concejales. En definitiva, yo creemos que hemos armado un buen equipo para que se trabaje en beneficio de la ciudad desde la labor que ellos tienen, en el caso de la promulgación de ordenanzas y, lógicamente, en el tema de fiscalización.
5: Muy bien, es la lista 72. ¿Los candidatos en el resto de la provincia, podemos preguntarle, también están consolidados?
7: Sí, presentamos listas en 18 cantones. 18 de los 22 cantones. Hemos presentado las listas respectivas. Estamos en el proceso de inscripción ya la gran mayoría de ellos. Uh-huh. El plazo para culminar las inscripciones hasta este lunes 17. Y por lo tanto, en estos días, tanto cada uno de los partidos estamos con arduo trabajo, justamente porque el procedimiento indica, pues ahora todo es por el sistema, por la plataforma que tiene la Junta Provincial Electoral, y lógicamente hay que acompañar los planes de trabajo, las declaraciones juramentadas y una serie de requisitos que son subidos en línea y que lógicamente deben estar debidamente sustentados. En eso estamos trabajando todos los partidos y movimientos políticos y lógicamente esperar después del cierre que a ver si hay objeciones o hay algún tipo de reclamos para que las candidaturas queden en firme como está la candidatura nuestra.
5: Particularizo dos inquietudes de San Vicente y de Olmedo.
7: Sí, exactamente. Sí, tenemos un candidato joven en San Vicente.
5: ¿Va a la reelección?
7: No, definitivamente. No. Y es lamentable, ¿no? Realmente la actual reglamentación que tenemos a nivel nacional, que hay que cumplir el tema de paridad de género, hay que cumplir el tema de los jóvenes, limita mucho, ¿no? Limita mucho y hay ocasiones que hay que sacrificar candidatos que tienen muchas posibilidades de ganar para cumplir con esta disposición. En ciertos cantones, hablando de un movimiento provincial, como es el caso de Sí Podemos, si nosotros tenemos 18 cantones, lo lógico es que tengamos 9 hombres, 9 mujeres y 5 jóvenes, que es el 25% de 18, debemos tener por lo menos 5 jóvenes. Pero muchos de nuestros candidatos, 10 de nuestros candidatos, van en alianza. Entonces ya las alianzas tienen que cumplir cada una con esa paridad. Y lógicamente los que quedan como candidatos solamente Sí Podemos también tienen que cumplir con estas reglas del juego. Eso realmente dificulta un poco el escogitamiento de los candidatos o impone que en ciertos cantones necesariamente tenga que ir un candidato joven o una candidata mujer. Con lo cual personalmente yo no estoy muy de acuerdo porque hay nombres que pueden tener mejores opciones o que tienen mejores hojas de vida y no puede ser considerado. En todo caso, esa es la ley y hay que cumplirla. Claro. Y justamente eso nos pasó en el cantón de Pedernales, en el cantón de San Vicente, donde los candidatos originalmente eran otros, en este caso de San Vicente el alcalde. Claro. Pero
5: no va entonces Fabricio.
7: Digamos con nosotros, con ustedes, no. Lamentablemente.
5: Y él era del grupo de ustedes.
7: Así, así.
5: Fabricio, manténse este joven.
7: Así, estábamos prácticamente ya acordados con él, pero tuvimos esta disposición porque en el plano global de los candidatos de Sí Podemos se cumplía, pero cuando ya los separamos por las alianzas,
5: ahí
7: ya hubo que hacer este tipo
5: de. ¿Y lo de Olmedo?
7: Olmedo va a la alcaldesa actual, doña
5: Lourdes Guerrero. Mi sobrina.
7: Qué bien.
5: Buena alcaldía.
7: Sí, sí.
5: Lourdes.
7: Bueno, sí, ella decía a la reelección con nosotros, ya se subió, tengo entendido, el día de anoche la inscripción de ella, así que le deseamos toda la suerte y todo el apoyo.
5: Volvemos a Manta, lo saluda el doctor Milagro Saltos, pediatra de toda la vida.
7: Saludos a Milagro, un gran amigo, sí, efectivamente, un médico con mucha experiencia de pediatría y gran amigo.
5: Y de paso, una pregunta dice sobre el plan rehabilitación de Playita Mía, que tenía listo en la administración anterior con financiamiento español.
7: Así es, ahí quedó un proyecto muy interesante y creemos que hay que retomarlo. Lógicamente hay otras prioridades en este momento porque la situación de Manta del 2014, cuando lo dejamos a la situación actual, hay un deterioro de los servicios básicos y yo creo que esa es nuestra principal tarea hoy por hoy, recobrar la funcionalidad de los servicios básicos de la ciudad y lógicamente no descuidar este proyecto como la regeneración de Playita Mía, que es un proyecto importante. Eso va de la mano con el tema del emisario submarino. Tenemos que recuperar la playa. Recuperando la playa, tenga la seguridad que eliminando la contaminación, vamos a tener un crecimiento turístico muy impresionante en lo que otrora fue la playa principal de Manta, como es la playa de Tarqui.
5: Dalton Franco ha escrito aquí, ingeniero Jaime Estrada es la solución, Yanina Antonia Chérez Escobar, don Alberto Ávalo de la familia Ávalo lo saluda, Gladys Monserrate Chávez Majojo, un listado, don Víctor Chiriboga, don Marino Arteaga, Luz Zambrano, en fin, larga es la lista de ingenieros Jaime Estrada, la comunidad aspira y espera que en este proceso electoral todas esas realidades que se espera se conviertan en eso, en realidad, ingenieros Jaime Estrada.
7: Sí, hay mucho trabajo por hacer.
5: Mucho trabajo, ¿no?
7: Mucho trabajo por hacer, pero estamos imbuidos del espíritu, tenemos las ideas claras, las ganas, la fuerza, las energías suficientes para llevar adelante.
5: Porque lo veo igualito y ya rompo un poquito aquí el esquema, lo veo idéntico, no lo había visto hace algún tiempo y lo veo igual, ¿no? Lo veo diferente
6: no,
5: usted al ingeniero.
6: No le han pasado los años. Cada que cumple años se agacha. Sí,
7: así es, los esquivo.
5: El ingeniero, ¿no? Con alegría y...
7: Los esquivo y van donde Ángel.
6: ¡Ah, caramba! Ha venido con el machete afiladito.
5: Gran responsabilidad. Por eso le preguntaba al inicio de la entrevista, no es propuesta de campaña, es propuesta para solucionar problemas en ciudad, ingeniero.
7: Así es, a estas alturas del partido nosotros estamos claros lo que tenemos que hacer y lo que hay que hacer desde el primer día.
5: Claro.
7: Las reglas del juego cambiaron en esta elección, se adelantaron 3 meses, pero significan 3 meses que hay que esperar para asumir, es decir, las elecciones terminan el 29 de noviembre, ese día debemos tener los resultados y hay que esperar hasta el 24 de mayo para la posesión.
5: ¿No se adelantaría, por si acaso digo, la posesión?
7: Eso no se ha adelantado.
5: ¿Sería conveniente?
7: Esa parte de la regla del juego no cambió. Ahora, ahí hay dos dificultades, ¿no? O sea, dos temas. Algo positivo, que los nuevos administradores a nivel del país, tanto en prefecturas, alcaldías, juntas parroquiales, tienen 3 meses más para preparar el trabajo, para avanzar mucho en la planificación. Creo que ese tiempo es importante. Y también nos queda la incógnita, la duda, que las administraciones salientes van a estar 3 meses adicionales de lo que debían haberse quedado para, lógicamente, hacer cosas que, por ejemplo, el tema de nombramiento, el tema de ciertas cosas de última hora, que no dejan de ser un problema. Entonces,
5: y que golpea de todas maneras,
7: que
5: ¿no?
7: Golpea la finanza.
5: Aquí el trabajador finanza, que aspira a trabajar.
7: Así es, golpea la finanza municipal. En todo caso, esas son las reglas del juego y con esas reglas hay que ir a la cancha.
5: Bueno, tiene la experiencia necesaria y evidentemente el ingeniero Jaime Estrada, como candidato a la alcaldía de la ciudad, aspira ponerla de manifiesto. ¿Algún mensaje en esta primera entrevista aquí en Radio Son de Manta y listos, preparados para comunicar todas esas propuestas, ingeniero Jaime Estrada?
7: Bueno, agradecerles a ustedes por esta oportunidad y decirle a todos los ciudadanos de Manta que Hemos preparado un plan de trabajo justamente pensando en solucionar problemas que tiene la ciudad, pensando en el desarrollo de Manta, en una alcaldía que sea solidaria, una alcaldía que concrete los proyectos, que nos mejore la movilidad, que mejore las condiciones de vida, que nos permita trabajar de la mano con los entes centrales en los temas de seguridad de la ciudad. Mejorar el turismo, todas estas son condiciones que Manta necesita para el turismo, para la inversión, para la generación de empleo, que son los temas fundamentales, que son los que todo municipio debe preparar el terreno para que sus ciudadanos puedan tener la opción de tener servicios básicos, de generar empleo, de recibir empleo, especialmente para los jóvenes. Y Manta es una ciudad cosmopolita, Manta es una ciudad que ha recibido permanentemente a muchos ciudadanos del país y del extranjero. Manta es una ciudad que sigue recibiendo inversión, por lo tanto le corresponde a la municipalidad dotar de los servicios básicos y de las reglas claras para que venga la inversión y se genere el trabajo y aumente el turismo en la ciudad.
5: Antes de que se vaya, llegó un mensajito aquí de don Raúl y no sé si es incómodo la pregunta. ¿Qué pasaría con la terminal terrestre?
7: Bueno, la terminal terrestre hoy por hoy está en la empresa de movilidad, uh-huh. Empresa de movilidad que está intervenida. Yo particularmente considero que la intervención fue en tránsito, pero hubo una decisión municipal de algunos años atrás de crear esta empresa de movilidad que incluyó la terminal terrestre. Habrá que conversar. Yo le decía, de entre el mes de noviembre de las elecciones
5: a la posesión,
7: Son meses donde se puede conversar qué piensan hacer los señores de la intervención, qué piensa hacer el gobierno respecto a este tema. Uh-huh. Yo considero prioritario que el municipio recupere su terminal terrestre, infraestructura que fue financiada.
5: Ingeniero, ¿la gente está pagando esa plata de esa inversión ahorita?
7: Eso lo está pagando, tengo entendido, el municipio, y tengo entendido que este año se paga ya las últimas cuotas.
5: Es dinero de la ciudad.
7: Así es. Ese fue un proyecto que lo financiamos vía Banco del Estado, no con el cupo de endeudamiento que tenía la municipalidad, sino por la bondad del proyecto. Por eso nosotros concebimos ahí una especie de plaza comercial con locales. Hicimos las gestiones en nuestra administración para que venga el aquí, es decir, antes de que funcione el terminal, ya firmamos el contrato, dieron unos recursos importantes para el funcionamiento del terminal. Ahora vemos que hay muchos locales desocupados.
5: Y se está deteriorando.
7: Vemos que no funciona el aire acondicionado, que hay cerámica dañada. Es decir, hay que hacer una reinversión en el terminal, hacerlo atractivo, que vengan otros locales ancla, que se le dé actividad, porque no solamente es una centralidad que no debe involucrar a las personas que llegan al terminal, que llegan esporádicamente al terminal, sino pensando en toda esa comunidad que existe alrededor, como los ciudadanos que viven en El Palmar y sectores cercanos. Es decir, así, ese fue el concepto del terminal, y recibimos un financiamiento del Banco del Estado sin utilizar el cubo, porque era un proyecto rentable. Hay que analizar qué ha pasado, cómo está funcionando, y hay que volverlo a hacer operativo. Y nuestra propuesta sería recuperar de manera inmediata el terminal terrestre. Hay mecanismos para hacerlo, pero siempre la primera vía va a ser el diálogo y lógicamente establecer condiciones que sean beneficiosas pensando en la ciudadanía. Sí. Y hoy tenemos un local que recibe muchas, una infraestructura como la del terminal terrestre, que recibe muchas críticas justamente por la situación de deterioro que se encuentra y que cada vez se va acelerando.
5: La ventaja de la posición del movimiento Si Podemos es que está en el centro, ¿no? Buscando siempre el servicio, querido ingeniero.
7: Siempre lo dijimos desde que se constituyó el movimiento, es un movimiento de centro, donde creemos que lo principal es el servicio a la comunidad, concretar los proyectos. No somos de una ideología de extrema derecha ni de extrema izquierda. Nosotros creemos que la política es el servicio a la ciudadanía, y en eso está enfocado la lógica de este movimiento.
5: Gracias, ingeniero, su visita, y siempre listo para recibirlo.
7: Gracias a usted, gracias a Jorge, gracias a Ángel. Un gusto verlos, efectivamente, después de mucho tiempo, pero placer verlos, que están muy bien.
6: Gracias, ingeniero.
5: Gracias al señor ingeniero don Jaime Estrada Bonilla, candidato a la alcaldía de Manta, Movimiento Sí Podemos, lista 72.
6: Vamos a la pausa.
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0: Vamos con el espacio de cumpleaños. Felicidades. Un poquito lo atrasamos por la importancia de la entrevista. Y claro, todas las entrevistas con los señores candidatos son importantes, don Ángel.
1: Todas.
0: Lo estamos orientando de esa manera. Nosotros no cambiamos la opinión del votante ni nada. Tratamos es de escuchar a quienes van a ser los que dirijan la ciudad, la provincia y el país, para que mañana no digamos, yo, a mí no me interesa la política. A todos debe interesarnos los procesos electorales.
1: Esta es la oportunidad para que usted como oyente,
0: como ciudadano,
1: como televidente, como ciudadano, como votante, razone su voto, ¿no?
0: Así
1: y
0: es.
1: Piense en verdad si es el candidato que debe llevar los destinos de una ciudad tan importante como es Manta.
0: Así es.
1: Si es un candidato a la prefectura, ver si es que ese candidato a la prefectura es el que debe estar sentado, ajá, en ese sillón que dirige los destinos de una provincia. Yo creo que este es un medio imparcial.
0: Claro.
1: Aunque mucha gente diga, no, que yo como persona tengo que tener una línea. Bueno, eso es diferente, pero ese es su punto de vista como persona. Más bien usted tiene que estar sentado en este puesto y ser orientador.
0: Nada y es más. La obligación nuestra abrir los espacios, claro, y conocer.
1: Aunque su corazoncito palpite por.
0: Por quien sea.
1: Por quien sea.
0: Así es.
1: Aunque sea social.
0: Espacio de cumpleaños. En Guayaquil está Roche, ¿ah?
1: Sí, señor.
0: Está, por ahí empezaron a sacar
1: yo unos videos medio raros a Roche.
0: Veo que está fuerte, ¿ah?
1: Oiga, pero es que ya le empezaron a sacar cosas negativas a Roche.
0: Eso quiere decir que anda bien.
1: Roche. ¿No vio usted un video que lo sacaban a rastras de una oficina y el hombre que gritaba?
0: Roche y doña Cintia lo veo fuerte, ¿ah?
1: Sí, está
0: yo
1: muy
0: creo
1: bien,
0: que sí.
1: Muy bien.
0: Guayaquil también anda en este golpe bajo, golpe alto. Los parques. Estamos siempre en Guayaquil y la cosa no ha andado bien con don Aquiles. Atento Aquiles, 7:23, vamos a los saludos de cumpleaños.
2: Hoy te voy a felicitar.
0: Un mensaje cordial en la parroquia Bella Vista, en la Carmelina, en el cumpleaños de don Orlando Palma, que hoy celebra su onomástico junto al cariño de su amada esposa, Estrellita. Felicidades, don Orlando. De todos sus primos, de la familia, un inmenso cariño, el saludo para don Orlando Palma, hoy de cumpleaños. ¡Felicidades, don Orlando!
1: Siga, don Ángel. Aquí vamos a seguir revisando nuestro. Oiga, se ha puesto lento, permítame el móvil. Se ha puesto lento,
0: mensaje, ¿eh?
1: Sí, pero se ha llenado de mensajes, mi querido doctor. Vamos con un mensaje de cumpleaños en este instante, abriendo los mensajes de cumpleaños. Presten atención, hoy estamos de fiesta. Hoy está de cumpleaños, presten atención. Saluditos de cumpleaños, vamos con un saludo para, en este instante, para una persona muy especial que está de cumpleaños, doña Rita. Felicidades de todo el corazón de sus amigos que le estiman mucho, de quienes habitan por el importante sector de la Don Calderón. Me desean lo mejor del mundo para usted, mi querida amiga. Felicidades a quienes están de cumpleaños, mi querido doctor.
0: Y hoy, Angelita García, su nietecito Carlos Yair García Ceballos, está de cumpleaños. Una lluvia de bendiciones, que Dios le derrame alegría, felicidad. Doña Angelita, la abuelita, le expresa el cariño y de paso ha enviado este mensaje, Angelita, para su querido llamado nietecito. Angelita, coméntenos del cumpleaños de su nieto.
3: Las 15 primavera. Ahora, se hace presente su padre, Carlos García y la señora Araceli Ceballo. Y ahí los deja, los más hermanos se hacen presentes. Los tíos de aquí de mi casa, el papá Alberto, el abuelo político. Y que viva el cumpleañero.
0: ¡Que viva el cumpleañero! Dice Angelita para su querido nietecito. ¡Lluvia de bendiciones!
1: Bendiciones. Ahora nos vamos a una felicitación de bodas. ¡Bodas de azabache!
0: ¡Felicitas! ¿Azabache?
1: Así es, dice. Bodas de azabache. El saludo para don William y Lilian, cumplen 27 años de casados. Hoy bodas de azabache. Sus hijas Brisa y Ami le desean que Dios les siga bendiciendo, que sean esa roca firme dentro del hogar. Ellos son gran ejemplo para nosotros, sus hijas. Felicidades de parte de Lilian Lor para quienes están hoy festejando esa unión matrimonial. Felicidades, William y Lilian, 27 años de casados.
0: Son las 7 de la mañana y 26 minutos la hora ecuatoriana, 7:26 minutos.
1: Otro saludito de cumpleaños, presten atención. Un saludo para la querida nietita Katie Tumbaco Luzardo, que cumple 3 añitos en el Divino Niño, de parte de sus padres Gregorio Tumbaco y de Ángela Luzardo, de sus tíos, de Michael, de Johan y Piro, y de sus abuelitos y de toda la familia, especialmente de su abuelita. De verdad me da Mercedes Vince, dice, le saluda desde Montecristi, de su lugar de trabajo, y que viva la cumpleañera.
0: Y hoy saludamos en este mensaje cordial, en el cumpleaños

0: su querida hija, ¿verdad? Su querida hija, con inmenso cariño, que le está saludando. Los padres, o la mamá, doña Lucía Alexandra, la hija Maylí, tíos, Carlos, César, Ángel, Fabricio, Leonardo, felicidades, una lluvia de bendiciones. Y el 18 de septiembre, ella recibirá el mandil de médico. Entonces, la consagración va de la mano este cumpleaños. Don Cleto Triviño saluda a la cumpleañera, la futura doctora. 24 años, Dios le derrame una lluvia de bendiciones. Ahí está su mensaje, Don Cleto.
1: Don Cleto, también saludos para Don César Triviño, hijo de Don Cleto. ¿Cómo estás, querido amigo? Es taxista, pues, Don César Triviño.
0: No sabía.
1: Gran amigo.
0: Don Cleto es un gran oyente de la radio, de 24 de mayo.
1: Así es.
0: Don Cleto Triviño.
1: Lo tuvimos aquí en la radio.
0: Sí.
1: Vino a la radio.
0: Y nos ha estado buscando por aquí, Don Cleto, ¿ah? Así que, qué gusto, y ahí está su mensaje, Don Cleto. 728, ¿qué más tiene?
1: Feliz cumpleaños, vamos, un cumpleaños que nos pasa Don Edison a través de cabina. Un feliz cumpleaños para mi cuñada Mayra Palma, de parte de Joana y de sus padres, de Julia Anchundia, Don Pedro Palma y el hermano Eduardo Palma, Gabriel Palma, y también de su sobrino Aarón Palma. Le deseo un feliz cumpleaños en el barrio Palo Santo. ¡Que viva la cumpleañera! ¡Que Dios la bendiga siempre! Y cumpleaños, María Palma.
0: Mensaje cordial en esta mañana. Aquí está el mensaje que recibimos con inmenso alegría. El día de hoy estamos saludando al cumpleañero de este fin de semana, Don Vicente Ceballos. Mañana es la fiesta. Don Vicente está invitando a toda la familia, las amistades. Prepara gran celebración. Junto a su esposa, doña Fanny Pérez, sus hijos José Luis, William, Patricio, familiares y amistades, Don Vicente, mañana estará de cumpleaños, Don Viche. Felicidades, Don Vicente, ahí está su mensaje, la gallada, las amistades, mañana es la celebración, así que no se pierdan esta invitación que hace Don Vicente Ceballos.
1: El saludo de cumpleaños también en la Fabril para Joseph Tuárez, de parte de Maffer, de su amor Maffer, de todo el equipo de trabajo, David, Vicente, Bacusoy, Eduardo, Tomate, de Lenín, de Carlos, de Jefferson, de Yepes, de Mario y de su compa Adrián, de Álvaro y Carrillo y el más querido Neri Ceballos, el promotor de este saludo para ese gran amigo, Don Joseph Tuárez. ¡Feliz cumpleaños!
2: Este día de placer tan dichoso.
0: Algo dice Don Wilder, un tema de un vehículo. ¿Qué más? Don Jorge Armando Fernández. Ah, para el ingeniero Jaime Estrada, dice. Ah, que no deje perder la categoría del Manta, ingeniero Jaime. Y bueno, estos mensajes llegaron.
1: Ajá.
0: Raquelita Santana, también escrito para... Hay múltiples mensajes para...
1: El ingeniero.
0: El ingeniero, no
1: Griselda
0: sé si lo...
1: Bermello también.
0: Si lo deriva más tarde, ¿ah?
1: Saludos para el ingeniero. Se los vamos a enviar al ingeniero.
0: Ya. Un saludo en la Nueva Esperanza a la niña Yailani Ailín Chavarría Pico, que el día de mañana cumple un año de feliz y risueña existencia. A los padres Darwin Chavarría y María Pico, los hermanos Josué, Hayden, Chavarría, abuelitos Dionisio Cruz, Juanita, tía, tíos, toda la familia. ¡Felices! ¡Felices! ¡Niña bonita! ¡Que viva la cumpleañera! Yailani Ailín Chavarría Pico, ¡felicidades!
1: Mañana va a cumplir ese añito de vida. Le felicitan sus queridos papis Darwin Chavarría y María Pico. ¡Felicidades!
0: Don Marino, Don Marino, ¿cómo está Don Marino? Arteaga. A ver, un saludo cordial para María Palma, de Joana y de sus padres, Julián Chundia, Pedro Palma y hermanos Eduardo Palma, Gabriel Palma, sobrinos Aarón Palma. Feliz cumpleaños en el barrio Palo Santo, que viva la cumpleañera. Dios le bendiga hoy, mañana y siempre a la cumpleañera María Palma.
1: ¡Felicidades! ¡Felicidades! Don Olger, ¿qué tal? Dice que el domingo, nos vamos de fiesta el domingo, Don Olger. Está muy
0: 83.
1: Contento porque sus queridos suegros, Don Pedro Vera, cumple 83 años de vida. Le desean muchas felicidades sus nietos, bisnietos y toda la familia. Le deseamos que siga cumpliendo muchos, pero muchos años más. ¡Don Pedro Vera!
0: 83 felicidades, años. Don Pedro. 7:32, la hora de 4.

0: Oriana, sigo buscando mensajes.
1: Doña Amarilis.
0: Doña Araceli Rivera.
1: Ahora estamos con ella.
0: Un saludo cordialísimo para la niña María Fernanda Barcia Rivera, Barrio La Dolorosa. Los padres José Luis Barcia y Araceli Rivera, abuelito Don Alfredo y María, tío Franklin, Marlene, Luis, Alexandra, María, de tíos políticos Elizabeth, Eduardo, Luis Gerardo, primos Rivera, Mantuano, Burgos Rivera, Benjamín, Quisigüiña y Salazar desde Esmeraldas, Eudoro Barcia. Felicidades, que viva la cumpleañera. Dios le bendiga hoy, mañana y siempre.
1: ¡Que viva! Este mensaje se va bien lejos, mi querido doctor. Nos vamos a Barcelona, España. El saludo de cumpleaños para el niño Derek. Adier Moreira Molina cumple 11 años. El saludo de sus padres Jimmy Moreira y Madeleine Molina. El papá de corazón Andrés Vela. Los abuelitos César Molina y Lisandra Reyes, los tíos Steven y Jordi Molina, la tía política Ana Carolina Triviño, la primita, la niña Gala Molina y la bisabuelita Marily Sornosa. Le desean que Dios derrame lluvia de bendiciones y le dé muchos años más de vida. ¡Felicidades! ¡Feliz cumpleaños para el niño Derek Adier Moreira Molina!
0: Un saludo muy especial en los artesanos a Jefferson Marcillo, en sus 20 años, sus hermanas Cindy, Helen, el sobrino Chayler, el papito Fernando y Ángela. Dios siempre le cuide y le derrame con bendiciones, alegría y felicidad a Jefferson Marcillo en su cumpleaños. A ver,
1: doña Janet, vamos con doña
0: Raquelita Janet de Cadena. Buen día, doña Raquelita.
1: Ay, dice, está arropadita doña Janet, pero aquí está su saludo de cumpleaños para el sobrino Derek Chávez Anchundia, que mañana va a cumplir 5 añitos. Mañana es la fiesta doble. También la hermanita cumplió años el 1 de agosto. Ella se llama Lía Chávez Anchundia. Felicidades, mis niños. Viven en la época de parte de toda la familia, especialmente de los papitos y la mamita, y también de don Román Fuentes. ¡Que vivan los cumpleañeros! ¡Felicidades!
0: La Flaquita García, gracias por escuchar la radio. Las 7:35, don Euclides Lizardo. A ver, hay un saludo. Dice, buenos días, se encuentre bien de salud, no solamente por tobillo. A Montecristi también la vida en la vía Rocafuerte, esto por los actos de violencia, ¿no? En claro, la carretera. Ajá. Ya entendí, perfecto, ¿no? Se está pidiendo que se tome en cuenta estos mensajes. Don Giovanni Aragundi, gracias don Giovanni. Tempranito se levanta don Nabor Zamora Sánchez. ¿Quién más?
1: Gabriel Rosalito,
0: Rosario del Prado.
1: Vamos con don Gabriel, nos escribe, dice, en los pozos de la sabana. El saludo es para los cumpleañeros. ¿Sabe quiénes son los cumpleañeros? Los migajeros. El saludito para ustedes, queridos amigos de los pozos de la sabana, de parte de Gabriel, Gabriel Delgado.
0: Bueno, doña Rosario, escrito por aquí del Prado, don Euclides Lizardo Cedeño. Ah, ya. Perfecto, un llamado urgente a la empresa de agua potable. ¿Hasta cuándo, Padre Almeida, Urbi Ríos, Urbi Río, Palo Santo, Barrio San Francisco? 15 días sin el agua, perfecto. 7:36.
1: Don Gabriel envía otro saludo. Gabriel Delgado está muy atento, él es la voz oficial de Pozos de la Sabana. Saluda a Carlos Macías, que cumple años, de parte de todos sus trabajadores y trabajadoras, de su yerno, el más querido Raúl, el consentido Gabriel, y de consentido Flower Delgado, también de las jefas, de Kimberly, del jefe, también Valeria Delgado. Bueno, ahí está, ingeniero Carlos, saludos de todos sus trabajadoras, felicidades.
0: Nada más, la pausa llega, 7:37, hemos cumplido, creo.
1: Sí, doctor.
0: Creo que no se me queda nada, chequeo por aquí. Ah, déjeme buscar un mensaje de doña Lucía que me envió, caramba, tantas cosas. Vamos a ir a la pausa.
1: Hay un cumpleaños, mi querido doctor, para Marcelo Concha. Marcelito Concha, ya llegó un cumpleaños, doctor, recién. ¿Ya? El saludo para Marcelito Concha, dice, feliz cumpleaños. Lo queremos mucho de parte de Jofre Zambrano y del equipo de OPC. Que vive el cumpleañero. don Jofre Daniel Zambrano le envía este saludo. Marcelito Concha, felicidades, Marcelo.
0: Y cierro para saludar a Cintia Alcíbar y a la señorita Margarita Zamora en la 15 de abril. Felicidades en el cumpleaños de Cintia Alcíbar y la señorita Margarita Zamora en la 15 de abril. ¡Felicidades!
1: Vamos a la pausa.
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3: Bueno, don Jorge Salazar nos dice de una novedad, lo escuchamos, don Jorge Salazar Burgos.
4: Amarillo.
3: Ah, ya. Cable
4: amarillo.
3: Don Jorge, buen día, ¿cómo está?
5: Mi doctor, buenos días, escuchando la radio.
3: Gracias.
5: Son de Manta, como siempre, escuchando la noticia, mi doctor, para darle a saber que el día de ayer viajé al sitio Chicompe de la Unión, al sepelio de mi tío Jacobo Salazar. Para muchas personas que no han de estar enterado del fallecimiento, que ayer fue el sepelio de mi tío Jacobo Salazar, mi doctor. Muchas gracias, mi doctor.
3: Lamentando y paz en la tumba del tío de don Jorge Salazar Burgos. Él es don Manuel Jacobo Salazar, que en paz descanse y de Dios goce. Gracias. Y nuestra nota solidaria desde aquí, la radio, en Son de Manta, la 89.7.
4: 7:44 minutos.
3: Abogado Eduardo Rivera comunica a los socios de la Asociación Sindical de Trabajadores del GAN Montecristi acercarse a retirar los recipientes para que se realicen los exámenes de sangre, orina, heces, ya que los mismos empezarán por grupos a partir del lunes 17 de agosto. El abogado Eduardo Rivera, el secretario general, atentos señores obreros del municipio de Montecristi, hay que acercarse, entiendo que esto es para los exámenes ocupacionales. Las 7:44, don Ángel Eduardo.
6: Presten atención, recibimos un mensaje, pronunciamiento para medios de comunicación. Queremos hacer pública la situación que están pasando los agentes de tránsito.
3: ¿Qué les pasa?
6: Actualmente llevan 7 meses sin recibir sus salarios, a pesar de que continúan cumpliendo con sus labores de manera responsable. Durante todo este tiempo, ellos han seguido trabajando, asisten a operativos, participan en los diferentes eventos, cuando se solicita, sin recibir la remuneración, mi querido doctor. Sin embargo, lo más preocupante es que no han recibido una explicación clara ni una respuesta oficial sobre cuándo van a cancelar el sueldo. 7 meses sin sueldo.
3: Estos pobres muchachos están a la deriva prácticamente, ¿ah?
6: Claro.
3: Los agentes de tránsito con el trabajo que ellos ejecutaban. Vean ustedes, por eso es que siempre se ha dicho, hay que cuidar el trabajo.
6: Y hay que cuidar a los trabajadores también.
3: Están pasando los de las vacas flacas en este rato, claro. Estos chicos, que lamentablemente, 7 meses, mientras tanto, la policía maneja el tránsito, ¿no?
6: Así es.
3: Lo ha dicho...
6: Doctor, ajá. Y además ellos, los agentes, han pedido información.
4: 7 meses bastante.
6: Pero ¿sabe qué le dicen? Que no hay dinero. Pero nadie les da una fecha o les buscan una solución o una explicación concreta. Ellos también tienen familia, tienen obligaciones, tienen deudas que hay que pagar, deudas que hay que cubrir. No están pidiendo un favor, no pedimos un favor, estamos reclamando el pago del trabajo que ya está realizado. Es muy doloroso sentir que después de cumplir con nuestras funciones durante meses tengamos que estar prácticamente de mendigos por nuestro propio sueldo. Buscamos respuestas que nadie les da.
3: No les dan. 7 meses es un tiempo demasiado extenso. 7:46 minutos, abogado Carlos Luis, dice, una calle se entrega y otra comienza en el Bellavista 2, tiene una nueva vía, en la pradera empieza el plan 70K, los trabajos de pavimentación en Bellavista 2 concluyeron este martes con la entrega formal de su vía principal, la obra ejecutada en 120 días, la inversión llega a $240,000, comprende cerca de 1 kilómetro desde la calle 1 de enero hasta la vía interbarrial, e incluyó una capa de hormigón asfáltico de 2 pulgadas, aceras y bordillos, completando las mejoras que ya había recibido el sector en alcantarillado y agua potable. El presidente es don Javier Albia. Ha destacado la importancia de la nueva vía, los equipamientos, la infraestructura urbana son siempre importantes. Ese trabajo lo ha hecho la administración municipal a cargo de la alcaldesa ingeniera Marciana Valdivieso. En el Bellavista.
6: Doctor, hay problemas en Urbi Ríos, no llega el agua. Sí. Ya llevan más de 15 días sin el suministro de agua potable, gracias a nuestra buena amiga
3: no
6: que nos envía.
3: No apunta la empresa de agua, ¿no?
6: Nada, doctor.
3: Oiga, y a la final tiene buenas intenciones. El ingeniero García, el gerente.
6: Sí.
3: Pero no alcanza con las buenas intenciones.
6: Le ha tocado la vaca bien flaca.
3: ¿Qué es lo que pasa, doctor, con esos motores?
6: Recuerda que al principio dijeron que el cambio de gerente era la solución.
3: Miguelito Ceballos se fue.
6: Se fue.
3: Pero no ha estado el problema ahí.
6: El problema no era Miguel. El problema es lo que yo hablé con el ingeniero Estrada. Ah, es la vetustez de los equipos.
3: Le llaman vida útil.
6: Ya cumplió su vida útil, mi querido doctor. ¿Y qué hacemos? ¿Usted sería capaz de repotenciar un celular que ya no recibe 5G?
3: No, pues.
6: Usted tiene que actualizarse. Tiene que comprar un equipo que es a lo que estamos acostumbrados. Claro. ¿Para qué? No es estar a la moda, no es estar a la par. En el campo de la captación de agua, hay que tener equipos de última generación.
3: Medidas preventivas, predictivas, que ya parece que no alcanza.
6: Ya no alcanza.
3: Y ahora las medidas predictivas serían tener bombas sustitutas, ¿verdad?
6: Es que las tienen, pero son repotenciadas.
3: No, ya no sirven, pues. Por ya eso no le digo, sirven. Ya terminó el tiempo de arreglar, de mejorar. Le llama repotenciación a eso. Ya no funcionan. Que no estarán bombeando al 100%. ¿Qué porcentaje, no?
6: Claro.
3: 70%. Es como un carro, por mucho que lo arregle, ya no alcanza a ser igual a un carro nuevo, ¿no?
6: No, doctor, eso le iba a decir. Ya sí, la gente, no hay que invertir. Y la mayoría de gente dice, no, yo tengo mi licuadora, yo lo hago arreglar la licuadora, paga cuánto por el arreglo.
3: Y no le queda bien.
6: Y claro, le sirve 2-3 meses y
3: se vuelve a dañar.
6: Y luego tiene que comprar una nueva. A y ver, perdió lo que mandó a reparar y le queda eso para reciclaje.
3: Bueno,
6: qué increíble cómo se nos va el dinero.
3: Es, ¿no?, para poner un ejemplo un poco figurado en relación al tema de las bombas, que no ha habido una bomba de respuesta para tener la alternativa inmediata. Y claro, es que ahora sí parece que la situación no se puede manejar bien en ese sentido, porque para comprar una bomba, ¿qué es lo que se necesita?
6: Dinero.
3: Y si no hay dinero,
6: no se preocupe.
3: Aquí no es como la del doctor Rodimata. Aquí ya no es como el doctor Rodimata. Si no hay plata, no se preocupe. Aquí sí.
6: Aquí sí,
3: aquí sí hay que preocuparse, porque si no hay recursos, no se puede comprar. Nadie te va a regalar una bomba.
6: No,
3: nadie te va a regalar un insumo.
6: ¿Y qué costo que tienen esas bombas, doctor?
3: Entonces, la situación se ha un poco complicado. Viene en el caso de que se presente el fenómeno del Niño. También, a ver qué nos va a deparar. Ojalá y sea lo mejor, que pensemos tan negativamente que no suceda nada de aquello, ¿verdad?
6: Sí, hay que...
3: Así, dicen que siempre hay que pensar en los extremos, cosa que no suceda.
6: Claro, pues, hay que pensar...
3: He escuchado eso, ¿no?
6: Sí, pero
3: siempre piensa uno lo peor para que no suceda.
6: Pero así es, pero también a veces pensar en lo peor es como llamar la mala suerte.
3: También dicen eso, ¿ah?
6: Claro, hay que ser equilibrados, hay que tener un punto de equilibrio.
3: Saludos cordiales para Johnny de la Cruz Arteaga. ¿Qué tal? ¿Cómo estás, querido amigo?
6: El del Colegio Tarqui, don Johnny, ¿no?
3: Sí, le fue muy bien con su pregón. ¿Qué tal, mi querido Johnny de la Cruz Arteaga? También, mire, su amigo Eduardo Wilfrido Rivera Holguín le envía saludos desde Montecristo.
6: Sí, ya está la invitación para los señores obreros. Creo que está David Vera Silva. Hoy es viernes, hay biche en Chepepe. El fin de semana ha sido una semana un poquito corta. Un poquito digo, porque ya el lunes vino con descanso, y David Vera Silva está en la unidad móvil. ¿Cómo está el ambiente en la parte exógena de la radio?
3: Listo para irnos a comer otro ceviche, David Vera Silva, en la nueva radio.
6: Saludos
3: Sur de Mancha.
6: Al concejal Delgado.
3: Así es.
0: La radio Loma La Vista, gracias, compañero, muchísimas gracias. Radio Sur de Mancha. Porque le digo que después que hacía frío de madrugada...
3: ¿Qué pasó?
0: Ahora como que a poco va subiendo la temperatura, le digo.
3: Cada vez que usted habla de la temperatura, no, el señor Don Edison Delgado levanta el cuello y mira por la ventana superior de la cabina. Y dice que...
6: ¿Está nublado o está haciendo sol?
3: Que está nublado por el centro, me dice Don Edison.
0: Parcialmente nublado, pero la temperatura, el calor se siente.
6: 25 grados, David.
0: 25 grados, oiga... Y hablando de instituciones educativas, se sabe que el día de hoy la Unidad Educativa Fiscal Tarqui va a celebrar su sesión solemne en el Colegio Manta. Han sido citados todos sus cuerpos de docentes, autoridades. Van a tener hoy ese evento. Están los profesores y profesoras, uniformadas, formalmente le digo, formalmente uniformadas. Y después de la sesión solemne, por cumplir un aniversario más de vida institucional, tendrán ellos su compromiso, ¿no? Su reunión en uno de los restaurantes acá del cantón Montecristi. Así está más o menos definida la situación, lo que tiene que ver a la unidad educativa particular, pero unidad educativa fiscal Tarque. Mientras que quiero aprovechar la oportunidad, don René.
3: ¿Don David?
0: Allá. Ya, la unidad educativa particular del Pacífico. Acá va a tener un evento muy especial. ¿Qué es lo que va a pasar por acá, don René? Aquí en la unidad educativa particular del Pacífico. Buenos días.
4: Esta de la lectura, el Yo Leo. Buenos días con todos.
0: Ya, Yo Leo, no, correcto, bueno. Yo Leo, se incentiva el tema de la lectura en las instituciones educativas, en este caso, una institución acá de la parroquia urbana de Tarqui. Incentivar el tema de la lectura, mi estimado doctor Yángel, que se ha perdido desde hace mucho tiempo y algunas instituciones están rescatando esta situación. Así que, así está el tema, el sol va saliendo de a poco acá en la ciudad de Manta. Vamos a ir con ustedes esperando no de que no haya ningún tipo de novedad, más que todo lo que tiene que ver a hechos violentos.
3: Sigan ustedes,
0: compañeros.
3: Sí, dígame. David, mire, dígame. Me acaba de llegar la invitación a la sesión solemne de la Unidad Educativa Fiscal Tarqui. Tienen el honor de invitarlo a usted a la sesión solemne por el aniversario 50 años de vida institucional. ¿Qué le parece, mi querido David?
0: Sí, como indicado, va a ser en el colegio. Una educativa fiscal Manta.
3: Ahí 8:30.
0: 11:30, ¿no?
3: 8:30 viernes 14 de agosto.
0: Correcto.
3: Invita la señora rectora, la licenciada Arely Delgado Zambrano, magíster, la rectora.
0: Sí, correcto. Bueno, ahí estaremos entonces, mi estimado Ángel. Vamos con usted entonces a través de Radio Son de Manta.
3: La radio de los manavitas. Y para finalizar, las 7:55 minutos, tenemos una nota bonita, porque en Manta, después de 5 meses, CENEL está resolviendo los problemas de corte de luz frecuentes que habían en el barrio El Porvenir. Desde hace unos 5 meses, 32 viviendas ubicadas en Avenida 206 y calle 297 del barrio El Porvenir sufrían apagones. Los imprevistos cortes de energía eléctrica se repetían entre 3 y 4 veces durante el día. No solo interrumpían la vida cotidiana de la familia, sino que también dejaban un saldo de electrodomésticos dañados, entre ellos televisores quemados por las fluctuaciones del voltaje, refrigeradoras que también se dañaban. Los afectados coinciden en que este problema se arrastra sin una solución estructural, pese a que han hecho denuncias ante CENEL. Alexander Zambrano, uno de los vecinos del sector, mostró el registro de incontables llamadas realizadas al número 1-800. Según relató, en varias ocasiones le respondieron que la prioridad de atención estaba enfocada en casos de Guayaquil y que Manta quedaba en segundo plano. Llamamos una y otra vez y la respuesta siempre era la misma. Primero Guayaquil, indicó el morador, quien expresó el cansancio de la comunidad ante la demora. Víctor Benítez también, quien representa un grupo de alrededor de 40 familias de la zona, denunció que la sobrecarga y la falta de capacidad del transformador son las causas principales. No podemos usar los aires acondicionados con tranquilidad y se nos dañan los alimentos. Llevamos más de 5 meses así, afirmó don Víctor Benítez. Y desde CENEL se informó inicialmente que hoy una cuadrilla visitará la zona para verificar la situación e instalar un nuevo transformador. Sin embargo, los hechos se adelantaron. Alrededor de las 15 horas de ayer,
6: Una cuadrilla de la empresa eléctrica llegó al sitio, procedió al cambio del transformador con mayor potencia y se solucionó el problema. Los técnicos se comprometieron además a regresar la próxima semana para realizar cambios de cableado de la zona con intervención de los vecinos, que consideran indispensable para evitar que el problema se vuelva a repetir. Creo que llegamos a la parte final. ¿Qué le parece si ponemos la pausa? Nos despedimos. Doctor Jorge Álava Castro, nos vemos en la finalísima. Llegó el viernes, nos vamos al biche de Chepepe. Luisito, vamos, lo invito al biche de Chepepe. Don Edison, en la final.
7: Señoras y señores, estamos llegando a la culminación de la jornada, siempre gracias al amadísimo creador.
8: Final, final. El agradecimiento a nuestro principal, ingeniero Miguel Cárdenas Solórzano, gerente general de la Radio Sol de Manta.
9: En calles y avenidas de Manta, David Vera Silva, gracias por ese aporte informativo.
8: Y a usted, mi querido doctor Jorge Álava Castro.
7: Nuestros operadores de sonidos, don Edison Delgado, el popular Calimán, man, man. Final, final, cierre de la jornada. Buenos días.
10: ¡País!

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8: Físicas y mentales de Anela y Santiago Titcom. Al Padre Celestial y a San Cayetano ofrece una devota. Salud y bendiciones para la familia Andrade Rivadeneira. Acción de gracias a San Juan María Vianney y a la Madre Teresa de Calcuta ofrece una devota. Por nuestros hermanos difuntos, José Iván Vera Cedeño, Germán Andrade Vélez, María de Lourdes Roca Molina, Néstor Ramírez, Miguel Ángel Luna Zambrano, Víctor José Luna Zambrano, Patricia Murillo de Luna, Marcos Luna Mieles, Francis Loder de Borro, Rita María Olvera, Juan José Vargas Rodríguez, Elba Tejena Ceballos, Andrés López Caicedo, Celso Vicente Mero García, Gabriel Fernando Mera Santos, Lastenia Ponce Baque, Andrés Fabián Delgado Mendoza, Juan Alberto Muentes Muentes, Manuel Alcíbar Loor, Marilú Solor Sanovera, Esteban Dionisio Flores Laines y por las benditas almas del purgatorio que ofrecen varios devotos. Con todas estas intenciones nos ponemos de pie e iniciemos cantando todos juntos.
9: Todos unidos formando un solo pueblo, un pueblo que la Pascua nació. Miembros de Cristo en sangre redimidos, iglesia peregrina de Dios. Vive en nosotros la fuerza del Espíritu que el Hijo desde el Padre envió. Él nos empuja, nos guía y alimenta, iglesia peregrina de Dios. Somos en la tierra semilla de otro reino, somos testimonio de amor. Paz para las guerras y luz entre las sombras, iglesia peregrina de Dios. Paz para las guerras y luz entre las sombras, iglesia peregrina de Dios.
10: Y saludo cordial para todos ustedes, muy buenos días.
11: Buenos días, padre.
10: A celebrar como siempre esta nuestra Eucaristía, dándole gracias al Señor por su presencia en nuestras vidas. Vamos a celebrar por alguien, como dice el Señor, ¿no? ¿Quién es el buen amigo, aquel que da la vida? Maximiliano María Kolbe dio la vida allá en los campos de concentración de los nazis, dio por un hombre que estaba destinado a morir y él se ofreció generosamente, es decir, él tiene familia, tiene esposa, tiene hijos. Yo soy un sacerdote católico, no tengo nada. Así es que doy la vida a cambio de él. Y así fue. Vamos a pedirle para que también seamos generosos. A lo mejor no es tanto darla, la vida, sino en el desgaste de la vida que podemos realizar a través del servicio a nuestros hermanos. En el nombre del Padre, del Hijo, del Espíritu Santo.
0: Amén. Amén.
10: El Señor esté con ustedes.
0: Y con tu espíritu.
10: Para iniciar esta nuestra Eucaristía con ese corazón siempre dispuesto a asemejarnos cada vez más a Él, le pedimos perdón por aquello que impide justamente llegar hasta Él. Le decimos juntos, yo confieso ante Dios Todopoderoso y ante ustedes, hermanos, que he pecado mucho de pensamiento, palabra, obra y omisión, por mi gran culpa. Por eso ruego a Santa María, siempre Virgen, a los ángeles, los santos y a ustedes, hermanos, que intercedan por mí ante Dios. Dios nuestro Señor, que el Dios rico en misericordia perdone nuestros pecados y un día nos lleve a la vida eterna.
0: Amén.

0: Dios, que colmaste de celo por las almas y de amor al prójimo al presbítero y mártir San Maximiliano María, inflamado de amor por la Virgen Inmaculada, concédenos propicio por su intercesión, que trabajando esforzadamente por tu gloria, en servicio de los hombres, podamos asemejarnos a tu Hijo hasta la muerte, el que vive y reina contigo en la unidad del Espíritu Santo, y es Dios por los siglos de los siglos.
1: Amén. Amén.
0: Tenga la bondad, escuchemos al Señor a través de su palabra.

0: Del libro del profeta Ezequiel. El Señor me habló y me dijo: Hijo de hombre, dale a conocer a Jerusalén sus pecados. Dile de mi parte: la patria en que naciste es el país de Canaán. Tu padre era un amorreo y tu madre una hitita. El día en que naciste no te cortaron el ombligo, ni te bañaron, ni te frotaron con sal, ni te envolvieron en pañales. Nadie tuvo compasión de ti para brindarte algo de estos servicios y quedaste tirada en pleno campo, porque causabas repugnancia el día en que naciste. Yo pasé a tu lado, te vi revolcándote en tu sangre y te dije, cuando estabas toda ensangrentada: vive y crece como la hierba del campo. Tú creciste, te desarrollaste y te hiciste mujer. Entraste a la pubertad, se formaron tus senos y te creció el vello, pero estabas desnuda y cubierta de vergüenza. Volví a pasar a tu lado y vi que estabas a la edad del amor. Entendí mi manto sobre ti y te cubrí con él. Con juramento hice una alianza contigo, dice el Señor, y fuiste mía. Te lavé la sangre que te cubría y te ungí con aceite. Te puse vestidos bordados, sandalias finas, una banda de lino en la cabeza y un manto de seda. Te engalané con joyas, con pulseras y collares. Te puse un anillo, aretes y una espléndida diadema en la cabeza. Lucías joyas de oro y plata y vestidos de lino, de seda y de bordados. Te alimentabas con trigo fino, con miel y con aceite. Eras cada día más bella, tan hermosa como una reina. La fama de tu belleza se extendió entre las naciones, porque yo, dice el Señor, te llené de encantos. Entonces te envaneciste por tu belleza, te aprovechaste de tu fama para prostituirte y te entregaste a todo el que pasaba. Pero yo tendré presente la alianza que hice contigo cuando eras joven y haré contigo una alianza eterna para que tengas presente tu pasado, te avergüences y no vuelvas a abrir la boca para presumir cuando yo te perdone todo lo que hiciste. Esto dice el Señor Todopoderoso. Palabra de Dios.
1: Te alabamos, Señor.
2: El Señor es mi Dios y Salvador.
1: El Señor es mi Dios y Salvador.
2: El Señor es mi Dios y Salvador. Con Él estoy seguro y nada temo. El Señor es mi protección y mi fuerza, y ha sido mi salvación. Sacarán agua con gozo de la fuente de la salvación.
1: El Señor es mi Dios y Salvador.
2: Den gracias al Señor e invoquen su nombre. Cuenten a los pueblos sus hazañas. Proclamen que su nombre es sublime.
1: El Señor es mi Dios y Salvador.
2: Alaben al Señor por sus proezas. Anúncienlas a toda la tierra. Griten jubilosos habitantes de Sion, porque el Dios de Israel ha sido grande con nosotros.
1: El Señor es mi Dios y Salvador. Aleluya.

reciban la palabra de Dios no como palabra humana, sino como palabra divina, tal como es en realidad.

0: El Señor esté con ustedes.
1: Y con tu espíritu.
0: Lectura de la Buena Nueva de Jesucristo, según San Mateo.
1: Gloria a ti, Señor.
0: En aquel tiempo, se acercaron a Jesús unos fariseos y le preguntaron, para ponerle una trampa, ¿le está permitido al hombre divorciarse de su esposa por cualquier motivo? Jesús respondió, ¿no ha leído que el Creador desde el principio lo hizo hombre y mujer y dijo, por eso el hombre dejará a su padre y a su madre para unirse a su mujer y serán los dos una sola cosa? De modo que ya no son dos, sino una sola cosa. Así pues, lo que Dios ha unido, que no lo separe el hombre. Pero ellos replicaron, entonces, ¿por qué ordenó Moisés que el esposo le diera a la mujer un acta de separación cuando se divorcia de ella? Jesús les contestó, por la dureza de su corazón, Moisés les permitió divorciarse de sus esposas, pero al principio no fue así. Y yo les declaro que quien quiera que se divorcie de su esposa, salvo en caso de que vivan en unión ilegítima, y se casa con otra, comete adulterio. Y el que se casa con la divorciada, también comete adulterio. Entonces le dijeron sus discípulos, si esa es la situación del hombre con respecto a su mujer, no conviene casarse. Pero Jesús les dijo, no todos comprenden esta enseñanza, sino solo aquellos a quienes se les ha concedido. Pues hay hombres que desde su nacimiento son incapaces para el matrimonio. Otros han sido mutilados por los hombres y hay otros que han renunciado al matrimonio por el reino de los cielos. Que lo comprenda aquel que puede comprenderlo. Palabra del Señor.
1: Gloria a ti, Señor Jesús.
0: Me imagino que lo entendemos, que lo comprendemos. ¿Sí? Como dice el Señor al final, el que lo entienda, el que lo comprenda, ya sabe. La descripción que hace Ezequiel es impresionante. Ustedes pueden volver a leer cómo le invita el Señor a que caiga en la cuenta de cómo ha sido el proceso de crecimiento del pueblo de Israel. Y el Señor cómo ha estado siempre detrás para cuidarle, hasta que tenía ya la posibilidad de valerse por sí misma. Y dice que se puso encantadora, bellísima, parecía una reina. Y allí, ¿qué pasó? Esto, se prostituyó. Acabó con esa belleza. Se acabó. Y si Dios no está de por medio, cualquier cosa, emprendimiento nuestro, cualquier cosa que tratemos de realizar a nuestra manera, pues sí, sufre el deterioro porque pierde el fundamento, la base, como dice en algún otro momento el Señor, de aquel que construye sobre una roca, eso no hay quien lo mueva. Pero si construye sobre arena, pues eso se derrumba y cae. Es lo que igualmente también hoy en el Evangelio, ¿cierto? Nosotros queremos manejarnos a nuestro capricho. Es como poner una condición cuando uno se casa aquí frente a Dios, decirle, bueno, ¿esto hasta cuándo va? Hasta cuando ella ya esté arrugadita y ya no me sirve. O él ya, igualmente, ya no es ese hombre bello, valiente, fuerte. Ya no me sirve, ¿no? No es así. Esto va hasta la muerte. El compromiso, yo diría, no solamente que se hace delante de Dios, es el compromiso del valor de cada una de las personas. Si usted empieza a dudar, cualquiera sea el motivo, ya perdió el valor de la persona. Ya no es persona. Puede haber muchas fallas, muchos momentos difíciles, pero el valor de la persona sigue siendo igual. La persona es persona con sus fallas que tenga, porque si no, nosotros, como dice allá el Salmo 50, si el Señor tuviese en cuenta de todas nuestras faltas, de nuestros delitos, de aquello que hacemos mal, ¿quién de nosotros se salvaría? Nadie. Y eso es lo grandioso que el Señor quiere infundir precisamente, y esto es lo que Ezequiel le decía al pueblo, que caiga en la cuenta que vale por sí mismo, vale. Sí, somos criaturas del Señor, lo hemos dicho también en otras ocasiones, somos imagen y semejanza de Dios. Y eso no lo puede destruir el hombre, aunque se porte muchas veces indiferente, aunque crea que ya está acabado o acabada, no por eso deja de ser persona. Es persona. Y la persona es el ideal que el mismo Dios señaló. Y hay unas frases tan bonitas que dice, en la creación, el modelo de la creación es Jesucristo. Y vamos hasta el final para entregarnos igualmente ante el Señor. ¿Cómo ha sido nuestra vida? Eso tenemos que caer en la cuenta, de que nuestra vida va cada día anotando aquello que va realizando. Algunas veces será una letra nítida, clara, transparente, bella, que usted mismo le dará gusto mirar, como cuando se mira al espejo y está bonita o bonito. Pero a lo mejor allí hay alguna letra media torcida, media que no la acaba de entender, ¿sí? Momentos difíciles que tuteaba, estaba titubeando y entonces hizo algo que no estaba tan claro. Y habrá algunos momentos manchas, donde realmente casi no se entiende, ni usted mismo, porque no se descubre qué pasó allí, qué sucedió allí. Ese es el proceso de nuestra vida. Pero no por eso entonces dejamos de perder el valor de persona que somos ante Dios y ante los hombres. Porque si no, el Señor diría, pues, vea, trátense como buenamente puedan, ¿no? Y el Señor dice, ámense, ámense unos a otros, y no a la manera, y ahí sí lo señala, no a la manera de ustedes, sino como yo los he amado. Y como les decía al inicio, como aquel hombre que sintió el llamado de Dios, vivió su vida, y en un momento tuvo que decir, bueno, Señor, te he servido, y Él merezca que viva, y yo ya puedo entregarla. Así, así lo hizo Maximiliano María Kolbe. Así lo hizo, con esa disponibilidad. ¿Quién de nosotros con esa espontaneidad, decimos, por alguien que no era conocido, ni siquiera conocía, por alguien que sea desconocido, no, yo mi vida por él? Muchas veces cuando nos solicitan sangres que a veces son difíciles, no las queremos dar, ¿cierto? El Señor no nos ha prohibido. Hay otros que por allí dicen, no, es prohibido. No. Mientras podamos ayudar y dar la vida, también por allí se puede. Hay que ayudar, no hay que tener miedos. Sí, algunos porque maltratamos nuestro cuerpo, se dice que, por ejemplo, aquellos que ya han sido tatuados no pueden. No pueden. Qué pena. Pero tener esa generosidad y esa espontaneidad para decir, sí, yo estoy para dar la vida como el Señor nos ha dado la vida, ¿sí? Y por lo tanto las cosas que nosotros tenemos en este mundo son establecidas por el Señor, como son los mandamientos. Son establecidos para nuestra convivencia, para ese trato muy bonito entre nosotros, en que no podemos estropearnos. Igualmente, para darle gracias a Dios por todo aquello que vamos recibiendo a lo largo de nuestra vida. El Señor siempre tendrá cuidado en todos los momentos, en los momentos bonitos que estemos, de dicha, de gloria, de toda el triunfo que podamos tener, como también y sobre todo en aquellos momentos tan difíciles. ¿Se acuerdan aquella poesía que alguna vez también les he dicho, pero ustedes ya la han leído tantas veces, de aquellas dos huellas que van por la playa? ¿Se acuerdan, no? Aquellas dos huellas que se van marcando día a día y va viendo, ¿eh? Aquel que camina va viendo allí en el piso que se marcan cuatro huellas. Dos huellas aquí, dos huellas acá, y va. Y en los momentos, de pronto, en ese camino, pues parece que sufrió algo, ¿eh? El que iba viendo las huellas. Y claro, empieza, porque allí se pierden las huellas y solamente hay las dos. ¿Qué pasó? Y empieza a filtrar. Cuando estoy mal, cuando estoy en la dificultad más grande, no aparecen las huellas, que le dice el Señor. En esos momentos tan difíciles, tan tristes que iba tu vida, tuve que llevarte en mis brazos. Y son mis huellas las únicas que aparecen, porque tú ni siquiera podías caminar. ¿Eh? Ese es Dios. Que lo descubramos y lo podamos seguir. Continuamos con nuestra Eucaristía.

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Llevemos al altar pureza y amor, llevemos al altar justicia.

trabajo y dolor, llevemos al altar ofrendas de paz. El Señor nos dará, Él nos dará su amistad.

0: pidiéndote humildemente que a ejemplo de San Maximiliano María sepamos ofrecer nuestra vida. Por Jesucristo nuestro Señor.
1: Amén.
0: El Señor esté con ustedes.
1: Y con tu espíritu.
0: Levantemos el corazón.
1: Lo tenemos levantado hacia el Señor.
0: Demos gracias al Señor nuestro Dios.
2: Es justo y necesario.
0: En verdad es justo y necesario. Es nuestro deber y salvación darte gracias siempre y en todo lugar. Señor Padre Santo, Dios Todopoderoso y Eterno, porque la sangre de tu glorioso mártir, derramada como la de Cristo, para confesar tu nombre, manifiesta las maravillas de tu poder, pues en su martirio, Señor, ha sacado fuerza de lo débil, haciendo de la fragilidad tu propio testimonio por Cristo, Señor nuestro. Por eso, con las virtudes del cielo, te aclamamos continuamente en la tierra, alabando tu gloria sin cesar.

Santo eres en verdad, Señor, fuente de toda santidad. Por eso te pedimos que santifiques estos dones con la efusión de tu Espíritu, de manera que se conviertan para nosotros en el cuerpo y la sangre de Jesucristo nuestro Señor, el cual, cuando iba a ser entregado a su pasión voluntariamente aceptada, como pan, dándote gracias, lo partió y se lo dio a sus amigos, diciendo: tomen y coman todos de él, porque esto es mi cuerpo, que será entregado por ustedes.

Del mismo modo, acabada la cena, como el cáliz, dándote gracias de nuevo, lo pasó a sus amigos diciendo: tomen y beban todos de él, porque este es el cáliz de mi sangre, sangre de la alianza nueva y eterna, que será derramada por ustedes y por muchos para el perdón de los pecados. Hagan esto en conmemoración mía. Señor mío, Dios mío.

Queridas familias, este es el sacramento de nuestra fe. Anunciamos tu muerte, proclamamos tu resurrección. Ven, Señor Jesús. Así pues, Padre, al celebrar ahora el memorial de la muerte y resurrección de tu Hijo, te ofrecemos el pan de vida y el cáliz de salvación y te damos gracias porque nos haces dignos de servirte en tu presencia. Te pedimos humildemente que el Espíritu Santo congregue en la unidad a cuantos participamos del cuerpo y sangre de Cristo. Acuérdate, Señor, de tu Iglesia extendida por toda la tierra y con el Papa León, con nuestros obispos y todos los pastores que cuidan de tu pueblo, llévala,

su perfección por la caridad. Acuérdate también de nuestros hermanos que se adelantaron ya y viven la resurrección de nuestro Dios. Encomendamos a todos nuestros seres queridos, que ya los colocamos, y de aquellos que nos seguimos recordando, parientes, amigos, conocidos, todos aquellos que nos dejaron una huella en la vida.

0: pedimos por todos los que han muerto en tu misericordia. Admítelos a contemplar la luz de tu rostro. Ten misericordia de todos nosotros. Y así con María, la Virgen, Madre de Dios, su esposo San José, los apóstoles y cuantos vivieron en tu amistad a través de los tiempos, merezcamos por tu Hijo Jesucristo compartir la vida eterna y cantar tus alabanzas. Por Cristo, con Él y en Él, a ti Dios Padre Omnipotente, en la unidad del Espíritu Santo, todo honor y toda gloria, por los siglos de los siglos.
1: Amén.
0: Coloquemos nuestra oración a ese Padre bueno, que nos entregó a su Hijo y que Él nos enseñó cómo debemos acudir al Padre Dios. Y le decimos, Padre nuestro, que estás en el cielo, santificado sea tu nombre, venga a nosotros tu reino, hágase tu voluntad en la tierra como en el cielo. Danos hoy nuestro pan de cada día, perdona nuestras ofensas, como también nosotros perdonamos a los que nos ofenden. No nos dejes caer en la tentación y líbranos del mal. Líbranos, Señor, de todos nuestros males. Concédenos la paz en nuestros días, para que, ayudados por tu misericordia, vivamos siempre libres de pecado y protegidos de toda perturbación, mientras esperamos la gloriosa venida de nuestro Salvador Jesucristo.
2: Tuyo es el reino,
0: tuyo el poder y la gloria por siempre, Señor. Señor Jesucristo, que dijiste a tus apóstoles, la paz les dejo, mi paz les doy. No tengas en cuenta nuestros pecados, sino la fe de tu Iglesia, y conforme a tu palabra, concédenos la paz y la unidad. Tú, que vives y reinas por los siglos de los siglos.
1: Amén.
0: Que la paz del Señor esté siempre con ustedes.
2: Y con tu espíritu.
0: Nos damos fraternalmente la paz.

0: Cordero de Dios, que quitas el pecado del mundo, ten piedad de nosotros. Cordero de Dios, que quitas el pecado del mundo, ten piedad de nosotros. Cordero de Dios, que quitas el pecado del mundo, danos la paz. Que esta comunión, que juntos vamos a recibir, no nos sea ocasión de escándalo ni condenación, sino de encuentro definitivo con nuestro Padre Dios, con Jesucristo, su Hijo, hermano nuestro, y el Espíritu Santo en el cielo. Este es Jesucristo, el Cordero de Dios, el que quita nuestros pecados y los pecados del mundo. Dichosos nosotros los invitados a participar de la mesa del Señor. Señor, no soy digno de que entres en mi casa, pero una palabra tuya bastará para sanarme. Que el cuerpo de nuestro Señor Jesucristo nos guarde y nos lleve a la vida eterna.
1: Amén.

Como el ciervo que a las fuentes de agua fresca va veloz,

Señor Dios de los cielos, tiene sed mi corazón. ¿Cuándo al fin podrá este siervo ver tu

que por ti suspiran, ven Señor, con canciones de alabanza, con canciones en tu honor.

que por ti suspiran. Ven, Señor, los manteles sobre el ara ya derraman resplandor. Vamos todos al banquete, invitados.

que por ti suspiran, ven Señor. Este pan comamos juntos en fraterna y santa unión. 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

Señor, ven a nuestras almas que por ti suspiran. Ven, Señor, allí el cáliz beberemos que rebosa salvación. Mientras tanto el santo nombre cantaremos del Señor. Señor, ven a nuestras almas que por ti suspiran. Ven, Señor, allí pan que da la vida, allí vino que da ardor. Es la sangre del Cordero, es el cuerpo del Señor. Señor, ven a nuestras almas que por ti suspiran. Ven, Señor, santifique nuestras almas el contacto y santa unión de alma, cuerpo, sangre y alma del costado del Señor. Señor, ven a nuestras almas que por ti suspiran. Ven, Señor, pues Señor te has hecho nuestro, tómanos en posesión. Ahora y siempre ser queremos solo tuyos, gran Señor. Señor, ven a nuestras almas que

0: Nos ponemos de pie. Alma de Cristo, santifícame. Cuerpo de Cristo, sálvame. Sangre de Cristo, embriágame. Agua del costado de Cristo, lávame. Pasión de Cristo, confórtame. Oh mi buen Jesús, óyeme. Dentro de tus llagas, escóndeme. No permitas que me aparte de ti. Del maligno enemigo, defiéndeme. En la hora de mi muerte, llámame y mándame ir a ti, para que con tus santos te alabe por los siglos de los siglos. Amén.
1: Nadie tiene amor más grande que el que da la vida por sus amigos, dice el Señor. También la Virgen ha sido ejemplo de amor, de entrega, de servicio, y a quien le damos nuestra oración para agradecimiento de esta nuestra Eucaristía. Dios te salve María, llena eres de gracia, el Señor es contigo, bendita eres entre todas las mujeres, y bendito es el fruto de tu vientre, Jesús. Santa María, Madre de Dios, ruega por nosotros pecadores, ahora y en la hora de nuestra muerte. Amén. Oremos. Te pedimos, Señor, que alimentados con el cuerpo y la sangre de tu Hijo, seamos encendidos con el fuego de la caridad que San Maximiliano María recibió de este banquete santo. Por Jesucristo nuestro Señor. Amén. El Señor esté con ustedes.
0: Y con tu espíritu.
1: La bendición del Dios todo amor, Padre, Hijo y Espíritu Santo, descienda sobre ustedes y permanezca para siempre. Amén. Amén. Así hemos, pues, participado de esa nuestra Eucaristía con alegría y nos vamos a retirar en paz.
0: Demos
1: gracias a Dios. Una bonita mañana, buen día.
0: Gracias, Padre. Madre amante, brinda mi alma.
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0: Buenos días. Ya estamos por acá, atentos, sí señor, lo que hemos dicho, hoy vamos a hacerlo por acá realidad, sí, estamos en vivo, claro, por supuesto, mi amigo, mi amiga, en esta mañana, junto a mi querida Naomi, hoy sí está activa, hoy sí está pues atenta al nivel. Buenos días, mi querida Naomi.
1: Buenos días, mis queridos oyentes, nuevamente estamos aquí, que pensaban que no íbamos a llegar, claro que sí que llegamos, así que, y yo llegué puntualita, ¿sí o qué, don Luis?
0: Así es, en la parte interna por acá el señor Edison Delgado Cabrera, y en esta mañana también contamos con otro DJ, quien también está pues en pila, ¿sí? Así que pues ya sale, hoy preparado por acá, estamos, ¿dónde mi querida Naomi? ¿Dónde estamos?
1: A ver, estamos aquí en, prácticamente en el centro de Los Esteros, ¿verdad? Aquí en el centro de Los Esteros, y es que nos encontramos donde le dijimos que íbamos a hacer el sorteo. Así que, queridos amigos, pónganse las pilas y estén presentes en todo momento, más que todo escuchando la radio, que ya en unos minutos vamos a estar premiando a esos ganadores.
0: Así es, ya sé, por aquí amigo, hoy en esta mañana te comento, hoy vamos a sortear 15 heladitos con todos mis amigos taxistas, sí señor, con todos mis amigos taxistas, así que ya saben, por acá, solo queremos los datos personales, y aquí como te pertenece, estamos aquí en Los Esteros, en Sinisel, oye, diagonal al semáforo, diagonal casi a ti, también, sí, aquí estamos en vivo, hoy locura, mis amigos, mi querida Naomi, recuerda mi número de teléfono porque lo vamos con música, para que la gente también se comience a enviar sus datos personales, porque hoy se vale esos 15 dolaritos para tanquear tu vehículo.
1: Y nada más y nada menos nos pueden escribir, estar mensajeando al 099-57-28-68-3. Nuevamente les repito, al 099-57-28-68-3.
0: Perfecto, sí, ahora sí, vamos directamente a estudio, mi estimado Edison. Vamos con música, aquí estamos, señores, bienvenidos a

acá la gente de San Luis Atenta. Esos señores, ¿qué tal? Buenos días, buenos días, buenos días. Aquellos aquí nos están sumando ya a nuestra programación. Recuerda, amigo taxista, estamos aquí en los esteros. Estamos aquí en los esteros. Los amigos, las amigas, gente pasadita, también estamos sumando. Ya, buenos días. La gente de la cooperativa Jocay, ¿qué tal? La gente de por acá, la Taxule, la gente de la Pero de nuestra banda. Aquí estamos. Hoy estamos sorteando 15 dolaritos, mis amigos. Para toda la gente taxista, para todos los taxistas, hoy pueden enviar sus datos, sus...

0: Y por acá, mis amigos, mis amigas, en esta mañana, por acá, a la hora exacta, 8:58 minutos. También estoy por acá saludando a la gente de transportación urbana, mi querida Naomi, la gente de transportación urbana, buenos días.
1: Oiga, sí, aquí ya estamos viendo cómo los taxistas ya se están haciendo presentes, se andan ahí saludando esos saluditos, así que los invitamos. Mis queridos amigos que nos están escuchando a través de la radio, vengan, háganse presentes para que ganen esos 15 dolaritos. Oiga, y para quienes estén con eso de que quieren empezar la vida fitness, que quieren tener ese cuerpazo, eso sí, también estamos premiando para quienes tengan esa vida fitness o por lo menos quieren engordar la vista. Así que también estamos premiando a través del gimnasio Smart Fit Mall del Pacífico para que se puedan ganar una membresía totalmente gratis por un mes. Así que ya saben, mis queridos amigos, ¿qué esperan? Mensajeme para yo registrarlos, porque en breves minutos vamos a estar haciendo el sorteo correspondiente.
0: ¡Listo! Así que pues sí, la siguiente salida, mi querida Naomi, estamos ya regalando, ¿no? Vamos a regalar plumas, vamos a regalar tomatobos, vamos a regalar por acá algo rico para reflejar la mañana de saber esta chista. Buenos días, señorita. Oiga, nos vamos a una red de pausa publicitaria y volvemos con más aquí en Fiesta Tropical.
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0: Y listo por aquí de esta mañana, cuando marquemos el tiempo. 9:07, 9:07. Estamos transmitiendo en vivo por aquí, mis amigos, la gente de la cooperativa Mercado Central. ¿Qué tal? Buenos días. Por aquí, mis amigos, que van pasando aquí los esteros. Estamos por aquí los esteros, mi amigo. Estamos acá, la gente de EPA, la gente de la cooperativa Tarti número 3. ¿Qué tal? Ahí la gente de la ESO Chiriboga. Recuerda que por acá hoy estamos regalándote 15 dolaritos, sí señor. Estamos tanqueando hoy junto con todos mis amigos taxistas. Así que envíanos tus mensajitos. ¿A qué número me quedaron, Omi?
1: Nos pueden mensajear al 099-57-28-68-3. Nuevamente les repito para que lo anoten, queridos amigos, al 099-57-28-68-3. Oye, por acá ya la gente se está haciendo presente, ya nos están escribiendo, nos están mensajeando. Por aquí nos escribe nuestra amiga María Pico, la infaltable María Pico. Y ella nos dice que se nos estaba escuchando lejísimo o era en sí que estábamos ya pensando el relajillo. ¿Qué mismo es, querida amiga María Pico?
0: Bueno, por acá el relajillo activado, sí, el relajillo activado. Mis amigos, por acá la gente de la ciudad ya tenía mal de pasadita. Buenos días, caballeros, la gente de la ciudad de pasadita. Mis amigos de la terminal marítimo. Oiga, la gente que escucha por acá la 89.7 Radio Son de Manta. Estamos en vivo. Café Compa, buenos días, gente de la Hokkaido. Ahí se me saludan, ¿verdad? Oiga, solamente queremos que por acá se acerquen, nos den sus datos, porque dentro de poco vamos a sortear 15 dolaritos. Vamos a tanquear hoy contigo. La gente de la Enzo Chiriboga, la gente de la G-Carre, buenos días. Por acá, mis amigos, también la gente de la universitaria. ¿Qué tal? Un gustazo.
1: Oye, por acá sigo leyendo esos mensajitos. El amigo Billy Delgado nos dice, esta es mi oportunidad de conocer a la chica con la voz más hermosa de todo Manta, la secuestro. Yo también quiero premio, pero participe, querido amigo, participe, ya sea para el premio del gimnasio, o si tiene algún amigo que esté trabajando en cooperativa, también dígale que le pase los gatitos para que usted lo deje aquí anotado y se puedan ganar ese premio.

sí, ahí está, para que vuelva. Vamos a premiar para que nos salgan taxistas. Ahora que es gente de la cooperativa. Por acá la gente, mis amigos taxistas, pues pila, profe, pila. La gente no quiere participar, vamos, vamos, la gente quiere participar.

0: inconvenientes, pero ya estamos aquí, así que, a ver, nuevamente estamos aquí porque vamos a sortear ahorita las personitas que van pasando, que se están movilizando unos premios. Oye, querido Luis, ¿qué premios estamos ya obsequiando?
1: Vamos a regalar esta mañana tomateros, vamos a regalar cola, gorras, gorras, tomateros, de las diferentes marcas de Sinusel. Sí, señor, aquí en los esteros, en todo el semáforo. Aquí estamos, en diagonal al semáforo, en diagonal al Maceo Estila. Aquí estamos parqueaditos, hoy con el relajillo tremendo.
0: Oye, sí, es que el relajillo no se espera. Oye, aquí la gente está que nos mira, dicen como que ¿qué hay por ahí? ¿Qué es que están premiando? ¿Qué es que están regalando? Porque no los creo que no estén ahí para que no estén regalando nada. Y es que nosotros hoy ya estamos regalando ya un tomatodo, un vaso para poder tomar el cafecito.
1: Aquí varios
0: tomatodos. Y aparte de eso, también premiar a esos taxistas que siempre nos escuchan a través de la radio. También esas personitas que nos escuchan con una membresía del gimnasio. Así que, queridos amigos, pónganse las pilas, por favor, que acá nosotros ya estamos con el relajo.
1: Sí, señorita, se lo dijo. Vamos a una breve pausa publicitaria y volvemos. Vamos a una breve pausa publicitaria y volvemos. En la siguiente salida venimos regalando, premiando a nuestros señores taxistas. Vamos a una breve pausa y volvemos.
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0: Vamos a continuar. Estamos apuntando a todas las personas que están haciéndose anotar. Estamos por acá con todas las personas. ¿Quiénes van de pasadita, mis amigos taxistas? La gente que está por acá, ya de pasadita. Estamos ya inscribiéndole para el sorteo de gimnasio y para el sorteo de los 15 dolaritos de combustible de las diferentes compañías. Por acá de pasadita, mi Naomi.
1: Oiga, sí, ya yo acá, ya la gente pasó, me dijo anóteme por aquí. Yo ya de Guarino Ping Pong, yo ya los dejé anotados, mi querido amigo. Así que pónganse las pilas, por favor. Y quienes pueden venir acá también a Signicel para poderles regalar, obsequiar ese termo, ese vasito, para que puedan aquí reclamar su premiecito, ¿no?
0: Sí, señorita. Oiga, por ejemplo, con una amiguita, vamos a saludarlo. Bueno, bienvenida. Por acá la gente va apuradita, no quieren premios, la gente no quiere premios, Naomi.
1: La gente está ocupadita, la gente sí. No, la gente se priva.
0: Por acá la gente va de pasadita, la gente va de privada, como dice usted, Naomi, ¿eh? La gente va privadita.
1: Es que la gente ya no se confía, pero tenemos la cara de, no sé, qué, de ladrón.
0: A ver, la gente se asusta. ¿Quién me va a creer eso con eso, eh?
1: La gente se asusta, oye, por acá yo ya sigo leyendo estos mensajitos que nos dejan. Nuestro querido amigo Billy Delgado nos dice que tiene un primo lejano que es taxista, pero ese carro cree que es a gas. Igual lo ponga para que pueda participar y también que le anote sus nombres para lo que es el premio del gimnasio. Me dice que por lo menos un premio consuelo, regáleme por fiel oyente. Un premio consuelo. Ahí, amigo, hágase presente que si no se gana lo del gimnasio, lo del taxi, pues...
0: ¡Claro!
1: Pues, ...va a ganar acá un obsequio que estamos ya entregando en este momento.
0: Así es, mi querida Naomi. Ya saben por qué estamos en la 89. Pues, acá estamos jugando. ¡Estamos por acá! Un amigo taxista, ¿qué cooperativa, amigo? ¿Qué cooperativa? Jaime Chávez. Jaime Chávez, su nombre, por favor.
2: Antonio Franco.
0: Listo, mi pana, para que se acabe de... ¡Una vez me la cae rayando el semáforo! ¿Saludos para quién?
2: Para la Jaime Chávez Gutiérrez. A todos.
0: Listo, gracias, vamos. Ahí estamos, así, premiando por acá la gente que está conduciendo, mis amigos taxistas. La gente de la cooperativa Jaime Chávez Gutiérrez, Naomi. Por acá la gente de la cooperativa Jaime Chávez Gutiérrez. Ahí vamos, por acá mis amigos también de la Tibaira, ¿eh? La gente dan pilas.
1: Oiga, sí, por acá también las personitas que nos están escuchando se hacen presentes. Nuestra amiga Cari Moreira que nos dice: hola chicos, buenos días, feliz fin de semana. Feliz fin de semana para usted también, mi querida amiga Cari Moreira, que siempre está presente. Nuestra amiga Carita Mesones también. Y por acá nuestra amiga Piedad Moreira nos deja los datos para poderle escribir para que sea premiada, ¿no?
0: Perfecto, por acá vamos a continuar en esta mañana que marcamos el tiempo a la hora, mi querida Naomi, 9:22, de jueves a las 10:00 haremos el sorteo del tanqueo, Naomi, ¿eh? A las 10:00 haremos el sorteo del tanqueo para tu carro, 15 dolaritos, recuerda, puedes comunicarte, ¿qué número?
1: Al 099-57-28-68-3. Nuevamente les repito, al 099-57-28-68-3.
0: Perfecto, vamos a continuar con música. Seguimos bailando este viernes aquí en Fiesta Tropical.

0: Ahí está, por acá. ¡Épale! Por acá la gente que está texteando. Ahí está, por acá, vamos, por acá, vamos a entrevistar. Por acá, un nuevo amigo, buenos días, ¿con quién estamos?
1: Jacinto Alvaro, la cooperativa Mercado Central.
0: Ahí estamos, Jacinto Alvaro, la gente de la cooperativa Mercado Central. ¡Ay,
2: mío!
0: ¡Saludos para quién, saludos para quién!
1: Para todos mis compañeros, principalmente al presidente.
0: Chévere, nuestro Jacinto.

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1: Oiga, sí, y por acá hacemos la invitación desde ya. Los estamos esperando, mis queridos amigos taxistas de transporte o nuestros amigos que nos están escuchando en varias partes, no específicamente taxistas, para que puedan hacer parte de estos premios, de este sorteo. Se puedan ganar esos $15 a nuestros amigos taxistas. Y para quienes quieran ir, participar en lo que es el gimnasio, pues también lo pueden hacer. Así que, mis queridos amigos, a participar. Y por acá yo sigo leyendo. Oigan, seis taraditos, mi querida amiga María Pico. Hay problemitas técnicos porque estamos haciendo el en vivo afuera de la radio. Entonces, estamos en cabina, estamos en Signicel Los Esteros. Por eso es que estamos teniendo un poco de problemas.
0: Sí, usted lo dijo, mi querida Naomi. Pero bueno, como solemos decir, en vivo no hay nada igual. Recuerda por acá, puedes comunicarte a nuestro número de teléfono, ¿sí? A nuestro número de teléfono, el número de teléfono para que mensajes en esta mañana.
1: Al 099-57-28-68-3. Al 099-57-28-68-3.
0: Listo, nos vamos a una breve pausa publicitaria. Señores, señoras, vamos con el bloque de publicidad. 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

0: presentes, se hagan presentes con sus mensajitos, porque estamos regalones, regalones, específicamente. 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Y por acá se hace presente nuestro amigo John Coveña, que nos manda saluditos. Hola, querido amiguito John Coveña, saluditos por ahí. Si se encuentra ahí medio vaguito, véngase por acá a hacer un relajillo acá en la transmisión.
1: Perfecto, ahí estamos. El tiempo en esta hora de la mañana, exactamente. En 9:34, esa es la hora, 9:34. Recuerda que a las 10 en punto haremos el sorteo, sí señor. Mientras tanto, vamos con música.

0: Ahí estamos en controles, ¿sí? Ahí estamos en control.
1: Oiga, sí, por preguntando, ¿no? Diciéndoles que...

0: 40 minutos aquí en esta tu estación radial. Oiga, y aquí en este tu programa Fiesta Tropical. 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
1: Oiga, sí, por aquí va a pasar varios taxis, pero a uno como que nos hace mal la cara, la verdad, oiga, no hay cómo. No sé si es que piensa que le vamos a robar o qué, pero yo cara de ladrona no tengo, amiguito, no tengo cara de ladrona, la verdad. Pero bueno, aquí estamos haciendo unos presentes para ver quién gana ese sorteo de como quiera, del gimnasio, del

0: Benizabel, sí señor, merenguero, que no se olvida, Benizabel. Y hoy tengo ganas de ti, buenos días, mis amigos, por aquí que de pasadita, la gente que está por ese pilar. Recuerda que a las 10 en punto, Naomi, estaremos efectivizando el sorteo. 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
1: Oiga, sí, por acá sigo leyendo los mensajitos de nuestros amiguitos. Y es que nuestro amigo John Coveña nos dice: estoy trabajando, mis amigos. Bueno, querido amigo, está perdonado porque anda trabajando. No sé si será verdad, será mentira, porque puede amagarnos, pero bueno, está bien. Está bien, querido amigo, no se preocupe, aquí igual se hace presente con sus mensajitos. Y acá nuestros amiguitos también. Así que, bueno, en breves minutos, como usted lo dijo, vamos a hacer el sorteo. Así que estén atentos, porque se va a estar diciendo los nombres de los ganadores. Así que lo vamos a estar sorteando por medio de una aplicación que se encarga de hacer toda la cuestión del sorteo. Para que no digan fue robo, no, nada que ver, queridos amigos, aquí todo legal. Acá nuestra amiga María Castro nos manda sus stickers diciéndonos buen día, saludos, un abrazo así de grande. Sí, así de grande también le mandamos un abrazo fuerte, querida amiga. Oiga, por acá nuestro amigo John Coveña nos dice positivo, full camello. Es que así debe de ser, querido amigo. Acá también nosotros full camello, que nos encontramos acá en Los Esteros, en lo que es Sinicel Diagonal Altía, querido amigo. 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
0: Eso, usted lo dijo, por acá estamos, mis amigos taxistas. Recuerda que a las 10 en punto vamos a efectivizar el sorteo. Por acá la gente de la cooperativa Hokai, grande pasadita, buenos días a todos mis amigos por acá. Oiga, por aquí un amigo taxista también, la gente que se parquea, la gente de la Jaime Chávez Gutiérrez, la gente por acá que está pues atenta, ¿sí? Oiga, ¿qué fue, compa? Venga para acá, véngase para acá un ratito, compa. Venga para acá, me ayuda con sus nombres nada más, sus nombres, sus apellidos, ¿a qué cooperativa pertenece?
2: Carlos Eduardo Villamar Maldonado, la Jaime Chávez Gutiérrez.
0: Listo, para apúntele aquí para allá, apúntele. Vamos a efectivizar un sorteo a las 10 de la mañana, 15 dolaritos en combustible. Ojalá pues tenga la suerte, ¿ya? Me la regala por acá un tomatodo para que mi amigo, un tomatodo para mi amigo taxista. Estamos premiando hoy a la gente que conduce, la gente de volante. Oye, ¿se invita a sus amigos?
2: Listo, que se acerquen aquí a... Sinicel de Los Esteros, aquí en todo el semáforo.
0: Saludo para la familia, para alguien.
2: Saludo para toda mi familia ahí en casa.
0: Listo, perfecto, compa, y estamos, gracias, la gente de la cooperativa por acá, la Jaime Chávez Gutiérrez, perfecto, gracias. Vale, avanzamos por aquí, amiga, la gente de la cooperativa Pedro Tanás Ubalde, que tenían por acá de pasadita, mis amigos taxistas, ahí estamos. Oiga, y se terminan los pases, otro para seguir regalándole por acá a los amigos taxistas que van por ese pilas, la gente de la cooperativa Tarqui número 3 también conectados con nosotros.
1: Oiga, sí, por acá ya nuestro amiguito que aprovechó a hacer sus cositas, nosotros también aprovechamos a que él se bajó y pudo conversar un ratito con nosotros, así que vamos, aquí estamos cazando, nosotros ahorita estamos de cazadores, cazando.
0: De buitre.
1: Estamos, mire, de buitre, por último, de buitre, estamos cazando nuestras presas, a ver, ¿quién paga piso de buena manera, oiga, de buena manera, no de mala manera, cuidado ahí con esos pensamientos.
0: Esa es, por acá la gente también de la cooperativa, la universitaria. Vamos a ver si por acá mi amigo, si por aquí amigo nos colabora. Ah, no, dice listo, compa, tranquilo. Ahí estamos la gente que van por acá atenta. No, dice yo tengo, me dice, ¿para qué más? Ahí estamos la gente de la cooperativa universitaria. Recuerda que a las 10 en punto es el sorteo. Solo nos restan 9 minuticos. Por acá estamos otro amigo taxista. Por acá, véngale, compa, estaciones. Bájale el vidrio. Por acá la gente de la universitaria. Ya, vamos a dialogar por acá un ratito con mi compa. Es por acá mi amigo. Compa, ahí estamos, la gente que va pues atenta. Listo, seguimos por acá, amiga, seguimos por acá. Naomi, avanzamos, vamos a la radio, vamos a continuar con música. Ahí estamos, mi estimado

0: Estamos por acá, señores, gozando. Vale, bailando el baile del pimpollo. Es que así se disfruta en esta mañana, viernes o fin de semana. Y como solemos decir, el cuerpo lo sabe, el cuerpo lo sabe. ¿Qué fue, compa? Ahí estamos por acá, la gente de la cooperativa 4 de noviembre. Oiga, ¿por qué no se me parqueó un ratito para regalarle por acá, mis amigos? Oye, pueden parquearse un ratito, porque tenemos regalos en esta mañana, tenemos regalos, detalles. Es viernes y el cuerpo lo sabe, mi querida Naomi.
1: La gente anda apuradita, por eso es que no se quedan aquí conversando. Aparte, la mayoría de taxistas que van pasando andan con aire. O sea, la gente tiene plata porque andan con aire, la verdad. Yo sí creo, porque aparte que cargan aire, andan todos así polarizados, ahí que no quieren que nadie los vea. Así que a veces es complicadito uno de ellos que saque del vidrio lo que son los polarizados, pero bueno, en fin, cada uno ahí saludándonos desde lejos, solamente los saluditos, porque de ahí para participar pues andan privaditos, mis queridos amigos taxistas. Por ahí si andan escuchando, no se priven, vengan, ganen premios y participen también en los sorteos, que ya en 3 minutos vamos a andar sorteando. Y es que sí, todos andan con aire, tienen plata, la gasolina no está cara, amigos, porque todo, o el calor está tremendo, insoportable, o es que tienen plata, la verdad, tienen plata.
0: Están billeteados porque la gente...
1: Y estamos casi quincena, por eso es.
0: De razón que te veo alegre, Naomi. Aquí está mi compa. Venga, pásame para acá otro regalito por acá, mire, tomando los apuntos. Vamos con otro amigo taxista. La gente de la 4 de noviembre. Por acá mi compa, ¿con quién tengo el gusto?
2: Con Freddy Quiroz.
0: Freddy Quiroz, ¿de qué cooperativa me dice?
2: De la cooperativa 4 de noviembre.
0: Perfecto, Freddy, por acá tenemos este auxilio para usted. Y desde ya queda apuntado, porque dentro de poco vamos a sortear 15 dolaritos para combustible. Ojalá tenga suerte.
2: Gracias. Muchas gracias, Son de Manta.
0: Listo, también a Sinicel, ¿ah?
2: Sinicel también.
1: Su número de teléfono, 099.
0: Ahí estamos por acá, apúntele, eso es. Ahí estamos apuntando, mis amigos taxistas, la gente de la cooperativa por acá. Listo, compa, la gente de la cooperativa 4 de noviembre, ahí estamos. Gracias por acá. Dentro de poco vamos a efectivizar el sorteo por acá, mis amigos de Montecristi, la gente de Tierra Santa. Tenemos por acá presente en esta mañana mi estimada Naomi. Oiga, como usted dice, por acá la gente anda bien vidrios arriba, bien polarizados, bien pilas, bien fresquitos. Bueno, oiga, por acá a Naomi no me le traen ni un juguito, y que la quieren conocer y tantas cosas.
1: Oiga, sí, para aquellos que dicen que me quieren conocer, que es la oportunidad. Yo aquí no veo a nadie, yo ya mismo me voy. 10 en punto, se termina mi jornada laboral y chispeo para mi casa. Así que, queridos amigos, vean, aquí tenemos a un amigo que se está acercando. A ver, amiguito. Ay, amiguito, no se me vaya, amiguito. A ver, aquí, ¿nos está escuchando desde Son de Manta?
3: Sí.
1: Sí, listo, amigo. A ver, solo porque nos está escuchando vamos a hacer obsequio de un... A ver, tome ahí, para cuando quiera llevarse su comida, todo. Acá vamos a estarle anotando el número de teléfono para que esté participando en un sorteo de $15 para que se pueda ganar una tanqueada de gasolina. Okay. Díganos sus nombres.
3: Pedro Giovanni Tuárez Bravo.
1: Número de teléfono.
3: 0990-1935-10. Bueno, que tengamos suerte.
1: Listo, amigo, muchas gracias por participar. Sigue en su jornada laboral, siga haciendo platita como debe de ser. Aquí vamos a seguir hasta las 10, que vamos a empezar el sorteo. Ya son las 10 en punto. A ver, vamos a dar unos minutitos más a ver si la gente se está activando, se está haciendo presente. Mientras voy a estar leyendo los mensajitos de nuestros queridos amigos, nuestra amiga Alexandra Vinces. Buenos días, feliz fin de semana para todos ustedes y muchas bendiciones para ustedes también, mi querida Alexandra Vinces. Un saludito muy especial desde acá, que nos encontramos desde Los Esteros. Nuestro amigo Billy, ¿qué es que me dice nuestro amigo Billy? Si no estuviera trabajando, le hubiera llevado un rico desayuno. Créame, es que no avisó que iban a... ¿Cómo que no avisamos, amiga? Esas son excusas.
0: Un drama, excusas y más excusas.
1: Son excusas, amigo, porque nosotros venimos ya desde el 1 de agosto, venimos ya dando esta noticia. Sí, anunciando a que íbamos a estar acá por los esteros el día 14 de agosto. Se ve que como que usted a veces no me escucha, amigo. Son señales del destino, la verdad, que así va a ser en un futuro. Ya Dios me está
0: iluminando,
1: viendo ahí el camino que ahí no es.
0: Exacto, ¿qué pasó, don Billy? Se quedó de grado. Ahí están por acá mis amigos taxistas, la gente que le pasita. Buenos días, señorita. Buenos días. También le estamos hablando por acá mis amigas que van pues de pasadita, la gente que no son taxistas, pero que van ahí pilas, ¿ah? ¿Eh? Sí, ahí vamos, sí, por acá. Seguimos, señores. Recuerda que en la siguiente salida vamos con el sorteo. Mientras tanto, vamos a efectivizar por acá, a hacer el arreglo respectivo. Si un amigo taxista anda por aquí cerca, y desea pues formar parte de la misma, se pueden parquear aquí en Los Esteros, ¿sí? Se pueden parquear aquí en Sinicial, aquí en Los Esteros, y con gusto nosotros hoy le apuntamos. Recuerda que en la siguiente salida vamos a efectivizar el sorteo, mi estimada Naomi.
1: Claro que sí, oiga, por acá vamos a seguir esperando. Hasta mientras, pues como le digo, vamos a esperar unos minutitos, porque ya estamos con la hora, ya tenemos varios ahí, varias personitos, varios taxistas para que puedan ganarse ese sorteo. Así que estén presentes, escuchando la radio a través de la 89.7 Son de Mata, aquí en su segmento Fiesta Tropical.
0: Y asimismo también vamos a efectivizar el sorteo para esa ida al gimnasio.
1: Oiga, sí, y es que para quienes quieran lucir un cuerpo, o no lo quieran lucir, solamente quieran ir a engordar la vista, ya sean los hombres y mujeres, pueden ir, pueden también participar, pero ¿cómo? Solamente con tres sencillos pasos. 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Por allá nuestro amigo, no sé si quiera participar.
0: Ahí está, por acá, otro amigo, véngase para acá, vamos rapidito por acá, otro amigo taxista, mi amigo, ¿con quién tengo el gusto? Buenos días, caballero. Oiga, se quedó mudito, allá no puede hablar, me dice, está medio, el hombre es de la cooperativa Jaime Chávez Gutiérrez, no quiere premio, me dice, él no quiere premio, él tiene harta plata, no quiere que le obsequiemos o ganarse los 15 dolaritos, no, me dice, listo, vamos a cabina, vamos con música y volvemos dentro de poco ya con el respectivo sorteo, vamos con música, acá en la 89.7, recuerda, estamos en Radio Son Demanda y este es tu espacio, Fiesta Tropical.
4: ¡Llévete bien!

0: escuchaste en esta mañana. ¿Qué tal? ¿Qué tal? ¿Qué tal? ¿Qué tal? ¿Qué tal? ¿Qué tal? ¿Qué tal? ¿Qué tal? ¿Qué tal? Claro. Oiga, marcamos el tiempo por acá. Marcamos el tiempo por aquí esta mañana. 10:08. Esa es la hora, sí. 10:08. Y es que por acá nos estamos preparando porque ahora sí, mi querida Naomi, vamos a efectivizar el sorteo. Ya los nombres, un promedio de... En el tiempo de la campaña, Naomi, hemos apuntado y con los amigos taxistas que se acercaron hoy día, se sumaron hoy esta mañana, tenemos un total de 95 amigos taxistas de diferentes cooperativas. La gente de la Taxión, la gente de la Hawkeye, la gente de la 4 de noviembre, la gente de la terminal marítimo, por acá los amigos de Rappi, la gente de Montecristo también han pasado por aquí, ¿ya? Inscribiéndose, qué chévere, gracias a todos aquellos por formar parte de esta tremenda campaña. Sí, por acá vamos a efectivizar el respectivo sorteo, mi querida Naomi, y tú nos vas a indicar cuál va a ser la temática.
1: Bueno, por acá ya me encuentro en la aplicación que nos va a ayudar en lo del sorteo. Y bueno, aquí ya le puse el título, los participantes, cada respectivo nombre de cada uno de los participantes. Y bueno, usted solamente me avisa si ya hago el sorteo o no lo hago.
0: Ok, por acá la gente sigue pues de pasadita, mis amigos que van por acá pilas y que aún pueden tener el tiempo, un par de minuticos para que se inscriban, se apunten, porque vamos a efectivizar el sorteo. 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Y más o menos tenemos un promedio como de unos 46 de lo que es para la membresía. Pero vamos primero con el sorteo para los amigos taxistas, mi estimada Naomi. Usted que tiene ya la máquina, porque aquí todo lo estamos haciendo en vivo.
1: Bueno, pues por acá ya le voy a dar a comenzar para ver cuál es el ganador que nos va a salir. Vamos a poner un ganador, nada de suplentes, nada. Premio, ya, perfecto, color, identidad. Aquí ya está ya lo respectivo. Así que vamos a confirmar y vamos a hacer lo que es el sorteo respectivo.
0: Hágalo, dele vuelta allí. 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
1: Oiga, sí, ya por aquí ya tenemos al ganador y el ganador respectivo es Víctor Lucas. Víctor Lucas, que es el amigo Víctor Modesto Lucas Quiroz de la cooperativa Pedro Atanasio, quien es el respectivo ganador del sorteo de los 15 dólares.
0: Perfecto, sí, nuestro amigo ganador, el señor Víctor Modesto Lucas, así es, ¿verdad, Quiroz? Víctor Modesto Lucas Quiroz de la cooperativa Pedro Atanasio. Si anda circulando y está escuchando la red, por favor acercarse acá a Cinicel para hacer la entrega respectiva. 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Me reitera el nombre de mi querida Naomi, por favor, el señor Víctor Modesto.
1: Víctor Modesto Lucas es quien se hizo ganador de este premio de los 15 dólares del tanqueo.
0: Ahí estamos, chévere. La máquina nos dio el nombre verídico. Nada que papelitos, nada que numeritos. No, señor, directamente a la máquina. Ya sabe usted que ahora con la tecnología, con la IA, todo se hace así de fácil. Ahora sí, vamos por acá, mi querida Naomi, con el siguiente sorteo. Vamos con la membresía. Estamos con un total de 46 personas, ¿verdad? 46 personas que hoy también formaron parte pues de este concurso. Aquellos quienes desean ponerse en forma, ¿sí? 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Vamos a efectivizar por acá también este respectivo sorteo en esta hora de la mañana. Sí, así que pues pila por acá, mi amigo, pila por aquí, amiga. Los amigos taxistas, ya tenemos un ganador, ya tenemos un ganador, reitero, gracias a Signicel. 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En esta mañana también queremos enviar un saludo muy cordial para una gran amiga que escucha la radio, Mónica Catagua. Moniquita, buenos días. Me indica mi querida Naomi si estamos listos para el siguiente sorteo de la membresía. O vamos por acá, me dicen de... Así que por acá, mis amigos, me indica mi querida Naomi, ¿estamos listos? Allá, entonces vamos a ver por acá, vamos a ingresar los nombres. Mientras tanto, por acá, mientras hacemos el segundo sorteo, mi querido Edison Delgado, vamos con un tema más musical, por favor. De regreso, vamos con el respectivo sorteo de la membresía. Vamos a estudios, vamos con un tema más musical, mi querido Edison Delgado. Aquí estamos, en Fiesta Tropical.

0: ¡Ey, estamos en vivo! Estamos hoy en vivo y gracias a Dios las cosas salieron, bueno, más o menos como lo teníamos planificado, ¿verdad? Y como solemos decir, pues mi querida Naomi, siempre en los hogares hay así pequeñas fallas, ¿verdad? Y con el tiempo se va aprendiendo y aquí nosotros estamos hoy para mejorar. Sí, compartir hoy con todos mis amigos taxistas fue algo espectacular. La gente de la cooperativa Tarqui, mis amigos de la cooperativa Mercado Central, por acá la gente de la compañía Las Cumbres y todos los amigos aquí por acá pasaban y hacían de manito, todo bien, ¿ah? 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Perfecto, listo, vamos, mi querida Naomi. 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
1: Así es, queridos amigos, ya vamos a empezar lo que son el sorteo respectivo para quienes están interesados en ir al gimnasio, pues ya en pocos minutos van a saber quién se hizo ganador de esta membresía por un mes en el gimnasio Smart Fit.
0: 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Ahora sí, listo mi querida Tatiana, mi querida Naomi, estamos listos, preparados.
1: Sí, ya estamos preparados, ya vamos a comenzar el sorteo. Bueno, un ganador, vamos a ponerle tiempo, duración de 3.
2: Venga, venga, avance, avance, atrás, venga, venga, avance. Vamos subiendo, suba, suba por atrás, venga, avance, avance, avance. Atrás hay espacio, por favor, venga.
3: Jefe, déjeme la radio.
2: Taxi.
3: Uy, uy, me quemo, me quemo.
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5: Han pasado muchos años, quizás demasiados. Pero antes, sentarse frente a la TV para ver una serie era un ritual fantástico. Hubo una época en que no existían celulares, internet ni streaming.
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1: Tribunal Militar. Condenó a prisión a un grupo de comandos por un crimen que no cometieron. Estos hombres escaparon del presidio y se instalaron clandestinamente en Los Ángeles. Hoy, aunque el gobierno los busca, si alguien tiene un problema, necesita ayuda y puede localizarlos, tal vez pueda contratar a... ¡Los Magníficos!

Muy buenos días, buenas tardes, buenas noches, mundo. Aquí empezando el mejor programa del fin de semana. Me quedé y me quedaré por siempre en los 80. Claro que sí, empezamos con dos temitas. El primero era tan para pam, para nanan, pam. Lógico, la intro de una de las buenas series de allá de los 80, de los 90. Un grupo de comandos acusados injustamente que comenzaron a hacer justicia. Era el Supercomando o el Team A, como salió en otros países. Entonces aquí teníamos eso de ahí. Luego estábamos con Footloose, porque hoy día es un viernes, viernes de película. Hoy solo vamos a tener canciones de películas ochenteras. Y Footloose era en esta película. Este tema nos recuerda en el video o la película. Nos hablaba de un pueblo donde estaba prohibido bailar, donde estaba prohibido escuchar música. Y la gente, los muchachos ya de ese entonces, decidieron que era el momento de cambiar las reglas. Y comenzaron a un muchacho llegado desde Nueva York, Kevin Bacon. Llegado a Nueva York, comenzó a hacer todas las cosas para tratar de romper esa ley. Al final no la ganaron porque la tuvieron que hacer en el pueblo vecino, pero la ganaron porque los padres permitieron que vayan a la fiesta. Una muy buena película clásica, con esa fuerza, con esa furia, con ese entusiasmo que tenía la gente ochentera. A continuación vamos con otro tema de película. Una muchacha trabajando en una fundidora de acero, soldadora. El jefe se enamora de ella. Tienen distintos problemas. Claro, ya sabes de qué película estoy hablando, ¿verdad? Y la canción es de Michael Zambello. Michael Zambello crea esta canción, pero lo raro de esta canción es que no fue creada para la película exactamente de Flashdance, sino que esta película, perdón, esta canción. Hablaba, era, según las trivias, hablaba de un asesino en serie. Él era maniático, por eso decía. Pero la adaptaron hacia la película. Así que, ¿qué te parece? Te propongo en este momento con Michael Zambello, Cheese Maniac, aquí en Me Quedé en los 80.

0: Chismenia, así es. ¿Qué les pareció ese tema grandioso, verdad? Vámonos a una pequeña pausa publicitaria.
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2: Bueno, y seguimos después de esta pequeña pausa comercial. Seguimos con nuestro programa. Ya mismo vamos a entrar a la zona de saludos.

parece si ahora les propongo, vamos a trasladarnos hasta aproximadamente 1984? Esta canción de Lee Might, The Neverending Story, The Neverending Story, es una canción muy romántica, muy... creo que es una de las canciones románticas más bonitas de aquella época.

los éxitos de los 80, ¿verdad? The Never Ending Story, la historia sin fin. ¿Quién de niño no quería tener ese perro gigante que lo llevaba a los niños allí? Y luego vino Never Ending Story 2. Y que no, qué gran película, qué gran canción. Todavía la podemos seguir viendo en algunas plataformas o la vemos a través de la de YouTube o cualquier otra. Si no la han visto todavía, corran a verla. Es una película muy buena. Es un poco larga, o sea, un poco a veces tediosa, pero en sí es muy, muy linda. Así que vamos con Never Ending Story, la historia sin fin.

Qué gran tema, qué gran tema. Never, never, never. Un gran tema, ¿verdad? Bueno, continuamos con este viernes de películas, porque hoy día solo vamos a tener películas, pero no crean que me he olvidado de mis amiguitos. Estoy muy feliz. Edu, DJ allá en Guayaquil, me dice saludos, Edward, y bendiciones ya en sintonía. Lorena García, Marixa García está en sintonía. Por ahí me mandan un sticker de la chica de Flash Dance bailando. Claro que sí. Por acá tenemos más saludos. A ver, vamos a ver. Aquí estamos. Dice, para el ingeniero Guacho García y la ingeniera Gabriela y Yoli García allá en Urbirrío, cinco esquinas. Para todo el personal de Ferricentro García, un saludo aquí desde los 80 en la cabina de Radio Son de Manta. No te olvides que te puedes comunicar al 099-5728-683. Te lo repito, 0995-728-683. Te lo repito porque en la repetición está el gusto. 0995-728-683. 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Aquí Carlitos está que me molesta. Carlitos, déjese molestar ahorita. Ya, por usted ya viene ya mismo con el programa de Lucho Amarillo. Ya mismo, con esa música romántica, Carlitos, que tiene enamorada un pocotón de fans allí en todos los lugares. Claro que sí, ingeniero José Quijij en La Dolorosa, un saludo. Un abrazo, gracias por estar en sintonía de aquí de Me Quedé en los 80. Para toda la gente en la vulcanizadora, Los Gatos. Oiga, qué gran atención ahí en la vulcanizadora, Los Gatos. El otro día fui con mi carcachita que se me le había bajado la llanta y me atendieron súper, súper bien esa gente de la vulcanizadora, Los Gatos, allá en la vía al Palmar. Claro que sí, para Kenya Briones, la dura de ahí, de la vulcanizadora, Los Gatos. ¿Y qué les parece si ahora nos vamos? Esta película, este tema, es de la película Saint Elmo's Fire. Llegó a nuestro territorio con el primer año del resto de nuestras vidas. Debo confesar que la canción a mí me encanta, pero lamentablemente, ¿ustedes creen que hasta el día de hoy puedo ver esa película? No he podido ver la película, pero he recibido personas que la han visto, unas críticas increíbles. Ahí teníamos el montón de nuevos actores de aquel entonces, que ahora ya son unos monstruos actorales. Pero esta película, El Primer Año del Resto de Nuestra Vida, habla justamente de un reencuentro de amigos después de años, así como que, imagínense, ya nos graduamos del colegio y nos volvemos a encontrar con nuestra gente allá cuando nosotros teníamos 18 y que ahora tenemos de 50 para arriba, que andamos condo, todos andamos condo, o sea, con dolores en las rodillas, en las articulaciones, así como Carlitos. Entonces, y nos reencontramos y resulta que cada uno comienza a contar su historia y resulta que tú estabas enamorado de una de esas muchachas, pero nunca te atreviste a decirlo. Es decir, es un reencuentro muy bonito. Así que, ¿qué les parece? Ahora con ustedes, presentando a John Parr, Saint Elmo's Fire. Vamos con este tema de allá, de 1986, del primer año de nuestras vidas, del resto de nuestras vidas, Saint Elmo's Fire.

Y así escuchamos San Elmo's Fire. O sea, lo juro, no la he podido ver, tengo ganas de verla, pero no la he podido ver. Siempre pasa algo y no la puedo ver. El siguiente tema es una de mis películas favoritas. Esta, si me dicen, mírala 50 mil veces, la miro 50 mil veces. Es un peliculón. Los actores de esta película, estamos hablando de Emilio Estevez, de Molly Ringwald, de Jude Nelson, Anthony Michael Hall, Ali Sheri y Paul Gleason. Es un peliculón, pero qué película, qué película. Son un grupo de muchachos que son castigados en la para que vayan un fin de semana, o sea, un día sábado, toda la mañana a encerrarse en la biblioteca del colegio. Y resulta que va un niño de estos que le llamaban nerds, que ahora ya sabemos muchas veces que no debe decírseles así, un muchacho que siempre estaba enfrascado en los estudios, un deportista, una princesa de esas muchachas inalcanzables que teníamos en el colegio, ¿verdad? Una que, bueno, existía porque el aire era gratis, que andaba haciendo de todo, pero no hacía nada al mismo tiempo. Y un, se puede decir, el delincuente del grupo, aquel que todo era el rebelde, el delincuente, el rebelde. Entonces, ellos cinco se encierran y viven un sinnúmero de historias allí dentro de esa biblioteca para al final bautizarse como The Breakfast Club de aquí. Don't you forget about me, The Simple Minds, aquí me quedé en los 80.

0: ¡Qué peliculón! The Breakfast Club, ¡qué peliculón! No, lo mejor, lo máximo. Es una de mis películas favoritas. Bueno, a continuación les voy a dejar con un 2x1. Hoy día no hay 3x1. Hoy día nada más hay 2x1. No te por cuestiones del tiempo, porque mis amigos de Fiesta Tropical estaban haciendo la entrega o estaban haciendo el sorteo de la membresía del gimnasio y de Cinicel. Entonces, pero antes de ir a este 2x1, quiero colocar un saludo que me mandan desde la bellísima Italia, desde Génova. Me dice, vamos a ver si hablo igual que lo que viene después el audio, ¿no? Vamos a ver. Me dicen por acá, escrito, me dicen, ciao ragazzi, ¿cómo está? Que en Italia Genova vi escolto un vacilone grande por voi di Radio Son de Manta. Sono Zoraida Vélez. Mi amiga Zoraida Vélez nos dice, hola, ¿cómo están? En Italia, Génova, dice, es una gran vacilada, no sé, por un vacilón gran, escuchando la Radio Son de Manta. Vamos a ver, vamos a escucharlo en la voz de ella, porque yo no hablo bien el italiano. Escuchemos. Un saludo desde mi hermosa Génova, Italia.
1: Ciao ragazzi, come state? Qua in Italia, Genova, vi ascolto. Un bacione grande per voi di Radio Son de Manta. Sono Zoraida, amica di Edward. E è vero che qua in Italia si sente la radio, eh? Grazie, ciao.
0: Gracias, Sori, por estar escuchando. Dice que sí, para que vean que allá en Italia sí se escucha la radio. Mi amiga María Pico de la Romo me dice, puras películas usted. Claro que sí, porque la vida propia es una película. La vida propia es una película. Entonces, estamos escuchando. Por acá también nos está escuchando nuestro amigo Ani Cedeño. Ani Cedeño nos está escuchando también. Vamos con este 2x1. El primer tema es The Power of Love de Huey Lewis, de la película Volver al Futuro, una película que nos estaba hablando de los saltos en el tiempo y con todas las complicaciones que puede provocar los saltos en el tiempo. Y la otra película que ponemos a consideración es algo que me pidieron desde la semana pasada. La semana pasada me pidieron este tema, Lady in Red. Ya, entonces vamos con este 2x1. Primero, Power of Love y luego de Chris Burr, The Lady in Red. Aunque no, porque Lady in Red me la pidieron, sí, pero me la pidieron con la voz de Kenny, así que vamos a buscar la de Kenny Rogers para este 2x1 aquí, me quedé en los 80.

Bueno, y así estábamos terminando este trío de canciones muy buenas. Volver al futuro, Ghostbusters y por supuesto Maniquí de 1987 con Starship. Nada nos detendrá ahora, nos dice la canción de Maniquí. Estoy resentido con Zoraida Vélez desde Italia. Me dice, voy a leerlo textualmente para que vean cómo me trató. Me dice, guácala, no sabes hablar italiano, apréndelo. Y aún así la complací porque dice Maniquí, estaba pensando en pedírtelo, gracias mille. Así es, mi amiga Zoraida nos estaba con el pensamiento, estábamos conectados, Zoraida, tú allá en Génova y yo acá en Ecuador. Bueno, todo lo bueno llega al final. Todo lo bueno llega al final. Y ya es el momento de irnos despidiendo de este programa de película. Fue un programa de película. Hemos recorrido un grupo de películas durante esta hora de programa. Para la próxima semana vamos a preparar un programa especial para Michael Jackson, Madonna. Michael Jackson y Madonna. Así que para la próxima semana, los amantes de Michael Jackson y de Madonna, prepárense porque viene Madonna, Michael Jackson la próxima semana. Y nos estamos despidiendo aquí, en esta mañana, en este fin de semana, inicio de fin de semana. Recuerda, haz el bien sin mirar a quién siempre, con Menudo y la canción Claridad. Así que nos vemos la próxima semana, si Dios lo permite.

0: aquí en Me Quedé en los 80. Nos vemos la próxima semana a través del mismo dial 89.7, la nueva Son de Manta.
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Bueno, toda mañana nacemos de nuevo. Hoy es un gran día, un hermoso día para ser más fuerte que las excusas. No cuentes los días, haz que los días cuenten. Ok, bienvenidas, bienvenidos a esta hora de los iracundos. Primeros de América, primeros en música. Eduardo Franco, gran figura, maestro de la música. Bueno, Lucho Amarillo hoy está de gira artística, sigue Luchito Amarillo, integrante de los iracundos, primeros de América, primeros de música, está de gira. En su caravana, Lucho Amarillo, caravana artística internacional. Muy pronto lo tendremos por acá. Bueno, y tu amigo Carlos Santana Aguilar, hasta las 12 en punto en la hora de los iracundos, la clásica, los

Bueno, estamos enviando un atento saludo para nuestra buena gente romántica allá en Calceta, Cantón Bolívar, Norte Manavita. Ahí estamos con la gente, con el presidente de los mecánicos profesionales de Calceta, Cantón Bolívar, Norte de la Campiña Manavita, Over Macías y familia, amante de la música de los iracundos primeros de América, coleccionista de la música de este grupo de Paysandú. ¡Vaya! Ahí están los iracundos. Ángel. Ángel.

11:20 en las nuevas son de Manta, exactamente el tiempo, vaya con el tiempo, ponga atención a la hora 11 de la mañana, 20 minutos. 11:20. Tengo el gusto de saludar a nuestros amigos colombianos, de gente que ha llegado de Bogotá, linda gente, paisanos, ahí del hermano país del norte y desde la capital Bogotá. Está Elena, Juanita Restrepo, está Michael Benítez, está Julián de la Torre, está Ernestina Lugo, son de Bogotá, sí señor, están aquí en nuestra provincia y aquí en el puerto internacional de Manta, Bogotá. Estas chicas, estos chicos son amantes de la música de los iracundos de ellos, ¿ah? Son jóvenes, pero les encanta la música del ayer, dice Bogotá, 2.600 metros sobre el nivel del mar. Están de visita, que esta estadía de ustedes sea maravillosa. Voy a Urbi Río, 5 esquinas, está Guacho García en Ferre Center García. Ahí en Urbi Río, 5 esquinas, está Gabrielita García, está Andy Macías, Jimmy Mendoza, está la ingeniera Jolly Lore, allá en Ferre Center García. Voy a La Proaño, Miñaño, calle principal, los bocadillos de Antonieta, ahí en la principal de La Proaño, Miñaño, los bocadillos de Antonieta, tremenda gente tan bella, tan linda esa gente, amante de la música, sí señor. Un saludo para Belisario Verde Soto, presidente vitalicio de la Leonidas Proaño, claro que sí, allá vamos con los iracundos. Un tema a manera del finado Eduardo Franco, maestro de la música y los iracundos. Esto viene con todo el poder y el calor. 40 grados, 40 grados.

0: 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Claro, estamos con la hora de los iracundos, hora internacional. Lucho Amarillo, suerte, allá en la provincia del Pichincha. Ahí estamos, sí señor, con el contacto permanente de la música, del recuerdo. Leyendas, leyendas de la música. Ah, claro, tengo un saludo muy efusivo, muy chévere a Montecristi en el barrio San José. Estamos con un saludo para Julia Mero Flores, para Yolanda Mero Flores, el licenciado Carlos Javier Santana Mero, está María Elena Mero Chancay en la Primero de Mayo, está la familia Kimi Mendoza. Kimi Mendoza, un saludo muy atento en Montecristi, en el barrio San José. Ahí estamos con María Cecilia del Rocío. Franco Quijije, el segundo Nicanor Franco Quijije, toda la familia. Está el doctor Darwin Mero Salazar disfrutando de la música del recuerdo. Publio Eloy Mero Flores también, hombre de radio, allá en el barrio San José de Montecristi. El tiempo, las 11:25 minutos, ¿ah? Hoy es un gran día, puede ser un gran día, todo depende de ti, ¿ah? Todo depende de usted, ¿ah? Claro, somos Son de Manta, tu FM, la que marca tu nivel. Estamos con nuestro principal, el director, gerente, ingeniero Miguel Cárdenas Solórzano. También le gusta la música del ayer, de los iracundos, primeros en el mundo. 11:25 minutos, y ahora vamos a escuchar.
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0: No tires la primera piedra. José Quijije, en la dolorosa, brother. Con los iracundos goza en la dolorosa, doña Rosa.

0: 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Bueno, y que la luz del sol siga iluminándoles el camino hoy a esa gran audiencia especial que tiene Son de Manta 89.7. Otro impacto más.
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0: Hoy, fin de semana. Un hermoso fin de semana les deseamos. 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
1: 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Seguimos en materia musical de impacto. Tu punto de oro, 89.7. Avanzamos en este fin de semana los iracundos con otro impacto más con el finadito Eduardo Franco, maestro de la música.
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1: Estamos con la gente de Puerto Viejo, ¿ah? ¿Eh? Ahí estamos con la doctora Gloria Farinango escuchando la radio. Ahí estamos en pleno centro de la capital manabita, Puerto Viejo. Ahí estamos con los iracundos de inmediato. Alguien que se cruce en mi camino.

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0: que marca tu nivel y bueno, estamos con el tiempo. Ponga atención a la hora, 11:36 en la fantasía de la mañana y seguimos en materia de música número 1. Ay, me lele.
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0: Los iracundos primeros en música continúan esta hora internacional.
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0: Atento, campeón Juber Morejón, Puerto Viejo. Cooperativa de Taxis, 18 de octubre.

Exactamente 11:37 minutos, 11:37 en la hora de los iracundos en este fin de semana. Estoy saludando a Yuber Morejón y su esposa querida, economista Marisa Fernández Basurto, ahí en la capital manabita. Muchas gracias a esa deferencia. Gracias por esa sintonía permanente. La doctora Gloria Farinango dice, buenos días, son de Manta. Saludos para el gerente Miguelito y para usted, don Carlos, por esa programación que tiene música, pero esa que nunca pasará de moda. Claro, doctora Gloria Farinango, su querido esposo, Galo Saltos Guillén, de parte de don Cleto Trivillo, le envía saludazos cordiales desde la Montalbán para Puerto Viejo. Ahí estamos con toda la familia de campeones. Sí, señor, son de Manta, le acompaña. ¡Arriba los recuerdos!

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Ok, somos su FM, la que sigue marcando tu música, tus canciones favoritas. Aquí tengo un atento saludo para la romántica Santa Marta. Nos reporta sintonía el profesor, el catedrático Harvin Cantos y su esposa Miriam Piguaven, Santa Marta, la romántica. Y en el mismo sector, la misma ciudadela, Daniel Zambrano, la señora Virginia López, Jimmy Zambrano y su esposa. Toda la familia, grandes amigos, grandes campeones. Ahí estamos con el reporte en esta hora de los iracundos, primeros en música y son de Manta, la primera en recuerdos. Un tema inolvidable, un tema de 1970. Puerto Montt.

11:44 minutos, vamos rumbo a las 12, 11:44 en este weekend con la mejor música, los mejores éxitos de este grupo de Paysandú, Uruguay. Que no se te olvide que mereces a alguien que te despierte con un buenos días y no con dudas, ¿no? Que te alimente, que te aliente, que te anime en esta mañana. Son de Manta te acompaña. Canciones que son leyenda, que son un poema. Y La lluvia terminó, otro clásico del 70.

0: Exactamente, 11:47, voy a la Proaño, mi ñaño. Ahí está la dura de los bocadillos de Antonieta en la calle principal de la Proaño. Los, ¿no? La dura de los bocadillos de Antonieta. Ahí está Milteño López, está Jonathan, está Anthony. Allí en la Leonidas Proaño, la familia Chila, con mucho gusto. Saludo para el futuro concejal de Montecristi, Belisario Verdesoto, mi brother. Belisario Verdesoto dice: estoy escuchando, don Carlos, esa música de los iracundos. Con esa crecí, con esa nací, con esa yo estudié en la escuela. Es parte de mi vida, de mi adolescencia, la música de los iracundos. ¡Qué bien! ¡Buena, Lucho Amarillo! Ahí estamos con el reportaje de sintonía desde Puerto Viejo. Yuber Morejón, mi brother, mi pana. La canción que me pidió hace unos momentitos para él y su querida esposa, Cooperativa de Taxis, 18 de octubre. ¿Listo? ¿Listo? Edward Castro marcó. ¿Listo? Ahora sí. ¿Quién habló?
1: ¿Quién fue el que habló?
0: ¿Quién habló?

0: Escucha usted a Son de Manta, la número uno. Vamos, primero vamos a una pausita, vamos a una pausa para continuar con más de los iracundos, ¿ok?
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0: Atento al tiempo, 11:51 en la nueva Son de Manta, exactamente 11:51. Campeones, manejen tranquilos, manejen con cuidado, ¿ah? Manejen tranquilo como Camilo maneje, porque el amor no es una carrera. Llega cuando tiene que llegar, don Villegas. Vaya ahí, sigue la música. Este es un clásico. Vamos con La Plaga. Los popotitos originales de este tema. Y ahora con los iracundos.

nos vamos con Rumbo Conocido, caballeros. ¡Nos vamos! Oiga, sin música la vida sería un error, ¿ah? Sin música la vida, ¿qué sería, no? Un completo error. La música es... La música es un verdadero lenguaje universal. Señoras y señores, Dirección General, Ingeniero Miguel Cárdenas Solórzano. Les habló Carlos Santana Aguilar. Hoy Lucho Amarillo sigue de gira artística con Tormenta por todo el Ecuador, por todos los países de América Latina. Me despido, me voy con Rumbo Conocido. ¿Quién te da lo que te daba yo? Chao, buen provecho, hasta mañana, Ecuador. Lindo fin de semana. Nos vemos mañana en Salsa, Salsa, Sabor y Sandunga, mañana a las 9 en punto. Chao, chao, Ecuador. Cuidado.

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10: Hola, ¿qué tal? Buenas tardes, amigos y amigas oyentes de la 89.7 FM en Radio Son de Manta. Bienvenidos y bienvenidas, por supuesto, a este espacio de opinión política en este viernes 14 de agosto del 2026, esperando que hasta el momento estén teniendo un gran día. Perdón por interrumpirle las músicas de los iracundos, sé que a la gente le encanta la música de nuestro gran amigo Luis Amarillo, que sigue en gira, Luis, sigue en gira, por acá está acompañándole siempre con la música con Carlitos Santana. Bien, querida audiencia, gracias por la sintonía, por quedarse con nosotros. Hoy hay varios temas que hablar en el ámbito local, provincial, nacional. Y se acuerdan que la semana pasada tuvimos un entrevistado por acá, puntualmente el viernes pasado. Con él conversábamos sobre un programa que se va a desarrollar desde esta semana, más o menos 15 días, el programa Matilde Hidalgo. Bueno, hoy tengo una entrevistada de parte de los ponentes. Yo le dije, me voy a inscribir, gracias a Dios estamos ahí inscritos, y vamos a tener una entrevistada en cuestión de segundos. Vamos a dar el paso, todavía no, porque tengo que hacerle recomendaciones a la audiencia de la 89.7 FM en Radio Son de Manta. 12:04 marca el reloj, y antes de, por supuesto, darle paso a mi entrevistada y los temas que vamos a abordar en esta mañana, permítame hacerle recomendaciones. 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Ganaron en Mesa, no importa, ganar es ganar. Se quedó afuera Barcelona Sporting Club, lo estaremos analizando también en Son Deportes. Pero bien, vamos con el tema político. Vamos a dividir pantalla a don Edison, porque en este momento tengo de entrevistada a la conferencista Emilia Aliaga. Ella nos acompaña desde la capital de los ecuatorianos. Ella forma parte como conferencista del programa formativo Matilde Hidalgo. Con ella vamos a estar conversando esta mañana sobre la influencia digital en las elecciones, entre la estrategia y la manipulación, querida audiencia. Bien, ¿qué tal, Emilia? Buenos días, bienvenida a Democracia al Aire con Ariel Saltos.
11: ¿Qué tal, Ariel? Muy buenos días con todos. Muchas gracias por esta invitación, muy agradecida por este espacio y por conocerte también, muchísimo gusto.
10: Emilia, pregunta importante, ¿qué tal el viaje? ¿Cómo me la han recibido acá en Manta? ¿Ya probó la gastronomía nuestra? Antes de hablar del tema.
11: Pero claro, sí, yo vengo aquí a comer.
10: ¿Qué tal? ¿Cebollado, ceviche? ¿Qué me la han llevado a comer?
11: Encebollado, ceviche, hoy vamos a probar tonga, seguramente, bollo, o sea, justamente ayer estábamos hablando. Me encanta que todo en Manabí tiene como maní.
10: Sí. Entonces,
11: me encanta, es como la característica. En nuestro caso es el mote, o el arroz sobre todo, y las papas. Pero aquí me encanta, me encanta. Muy bien el viaje, muy linda la ciudad, lindo el sol también en Quito, es un extremo o el otro, aquí es muy cálido, la gente, el clima, todo, todo, me encanta.
10: Hagamos un intercambio, me encanta el frío, le soy honesto.
11: ¿En serio? No digas eso.
10: Me gusta
11: no.
10: La calidez de mi gente, innegablemente, pero sí, el clima me gusta el frío, no voy a negarlo, sí, yo soy team frío.
11: Uy, hasta que estés en un frío de Quito, hay hasta menos cero, hay por debajo de cero a veces, pero es parte de...
10: Es parte de, cuénteme, ¿cómo se contactaron con usted para que forme parte como conferencista en este programa Matilde Hidalgo, cual ya es su tercera edición? Sí. Arrancó como un programa de la Universidad de Manta, la ULIAN, con la intención de formar nuevos líderes. ¿Cómo llegaron a usted en contacto?
11: Fue la vida, el azar de la vida. Yo participé con Juan Cedeño, que es el organizador de este espacio, en una escuela de liderazgo hace un año, justo ayer estábamos haciendo un recuento, un año, y realmente creo que las personas que tienen estos como intereses en común se encuentran en varios espacios. Entonces yo un poco he visto los espacios de Juan, he visto los míos, nos encontramos en Quito, en esta escuela de liderazgo, y gracias a Juan es que yo puedo estar aquí. Nos seguimos en redes, un poco yo veo lo que él hace, él ve lo que yo hago, y me llegó la invitación hace poco, hace unos meses, y así llegué acá, más o menos.
10: La gente que la está viendo en plataformas digitales se está preguntando, La ve joven, ¿qué edad tiene usted? La ve que se desenvuelve bien, va a ser conferencista, ¿qué edad tiene?
11: Yo tengo 25 años, okay. Pero trabajo desde los 15 y me gusta mucho la política, siempre he sido de discursos, siempre he sido de hablar. Entonces, si me ven así es porque me encantan estos espacios.
10: Yo quiero hacer una pregunta, antes de abordar el tema de que va a tocar en el día de mañana, en ¿cómo se llama? En el programa Matilde Hidalgo.
11: Sí.
10: Acá se critica mucho a los jóvenes que participan en política a muy corta edad. ¿Tiene usted una reflexión sobre esto? ¿Cree que primero debe haber una preparación de por medio? ¿Qué reflexión le deja a este tema?
11: Yo tengo muchos colegas, entre ellos Juan inclusive, que son muy preparados y que para acceder a cargos públicos realmente han tenido que tener un camino desde muy, muy, muy corta edad. En realidad, yo creo que la juventud por sí sola no es un indicador ni de éxito ni de fracaso. La juventud por sí sola. Para mí es muy necesario ver la formación de una persona, las intenciones, los objetivos de las personas. En este caso, yo sí puedo hablar justamente de los espacios con los que me he topado, con muchos jóvenes, escuelas de liderazgo, de política. Yo he visto en jóvenes potencial, y no solamente potencial, sino conocimiento y experiencia, mucho más o a veces incluso más que en adultos que se dedican a otra cosa y luego un día deciden meterse a la política. O sea, en realidad yo creo que un dirigente estudiantil con años de experiencia y con proyectos detrás de él podría incluso tener una formación mucho más grande que la persona que está entrando por un favor político y que tal vez es adulta. Entonces, para mí, por sí sola la juventud no indica nada, pero hay que ver qué está detrás de la juventud y qué inspira a la juventud a estar en estos espacios para determinar si va a ser un buen resultado o no.
10: Bien, le hacía la pregunta porque ayer conocimos de manera pública sobre una candidata a la viceprefectura acá en Manabí, Helen Mieles. Y ella tiene, si no estoy mal, entre 23, 25 años. Permítame que por aquí tengo la data, para dar el dato preciso. A mí no me gusta estar dando rodeos, sino ir con lo específico. 24 años tiene, okay. Helen Mieles, la candidata a la vicepreefectura por ADN, acá en Manabí. Y ha habido muchas críticas porque es joven, porque ha sido reina de belleza, es reina de Puerto Viejo actualmente. Okay. Y con ella conversaba, me decía que ella también se ha dedicado a la actividad social, la cual le ha permitido conocer de cerca las problemáticas que tienen las zonas rurales en la provincia y eso la ha motivado para hoy poder participar. Y hoy en plataformas digitales, los contrarios a esas líneas políticas están enmarcando una agenda que ella solamente es una imagen femenina, una imagen de belleza y pare de contar. Y ahí le pregunto yo, para relacionarlo con el tema que va a hablar hoy día, porque es verdad, parte del electorado hoy se está creyendo ese discurso, y es sobre la influencia digital, que es el tema que vamos a conversar ahorita. ¿Pasa más por una estrategia, pasa más por una manipulación, o pasa porque quieren mostrar una realidad? ¿Cómo usted lo analiza este tipo de casos que hoy les pongo como ejemplo en este caso?
11: Claro, aquí yo creo que hay que hablar por partes. Yo soy abogada, y en ese sentido la influencia digital para mí tiene dos aristas. En primer lugar, ¿quién nos está influenciando? ¿Cómo nos influencia? Y en segundo lugar, ¿de qué forma se nos está influenciando? Entonces, para mí es muy simple. Primero están las plataformas de redes sociales que tienen algoritmos que nos muestran a nosotros lo que nosotros más consumimos y nos sigue mostrando lo que nosotros preferimos ver en redes sociales. Y por otro lado también hay anunciantes, hay bots, hay gente que paga para que nosotros podamos acceder a cierto tipo de contenido y luego hay que pensar qué contenido estamos viendo. Si es verdadero, si es un deepfake, si es que es una cosa que tal vez era cierta pero que sacaron de contexto. Todo eso para mí hay que considerarlo en tema de influencia o manipulación. ¿Qué es lo que pasa? La influencia en temas electorales ha existido desde que existen las elecciones. Antes era por periódico, antes era por afiches, por panfletos, por tele, por discursos, en los balcones de Quito o en cualquier balcón. Así es, la influencia existe. Ahora, ¿cuándo se convierte en manipulación eso? A mi manera de ver las cosas como abogada. ¿Cuándo se lo hace a través de estrategias que no son del todo lícitas? Por ejemplo, aquí pongamos un ejemplo. Hubo un caso en las elecciones de Estados Unidos, si mal no recuerdo, en el 2013 o 16, que empresas cogieron datos de las personas sin su consentimiento y luego, tras crear perfiles, comenzaron a mandar mensajes pormenorizados y sectorizados para convencer a la gente. Para mí eso es manipulación. ¿Por qué? Porque ya no es una influencia lícita. Es cómo te hago cambiar de parecer a través de estas cosas. Ahora, muy diferente yo creo que es el caso de... ¿Me recuerdas por favor el nombre de
10: Helen Mieles?
11: Helen Mieles. Yo creo que aquí también hay que considerar las campañas de odio y desprestigio, porque yo creo que van en la segunda parte de justo lo que estaba explicando. ¿Qué es el desprestigio? ¿Qué es el hate? ¿Qué es funar en nuestro lenguaje de jóvenes, de joven que tú también eres? Es justamente utilizar algo en contra de una persona y para mí es hacer absoluto un aspecto de la vida de esta persona y no ver todo lo demás, no ver todo lo que es esta persona. Para mí, ok, es una reina de belleza. Chévere, listo. ¿Hay un delito en eso? No, para mí no lo hay. Es joven, chévere. ¿Hay un delito en eso? No, para mí no lo hay. ¿Cuál sería el delito aquí o cuál sería la cosa que podría ser perjudicial para el país, hablando objetivamente de esta candidata Mieles? Para mí, que no esté preparada sería una cosa que no sería conveniente para el país. Entiendo que está en la universidad, entiendo que está estudiando. ¿Qué otra cosa? Que no tuviera un plan de acción. Ok, a mí qué me importa que sea reina de belleza, yo quiero saber qué está proponiendo. Yo quiero saber qué es lo que ella ofrece como candidata. Porque solo el hecho de ser bella o solo el hecho de ser joven para mí no es algo que pese en cuanto si quiero darle mi voto o no. Quiero saber qué es lo que está proponiendo esta persona. Y yo creo que la influencia en el caso de ella es el daño que ha hecho el odio por medio de redes sociales. No porque todo el mundo le esté insultando significa que lo que le están insultando, uno, es cierto, o dos, debe tener el mismo peso para mí. Entonces, esa es un poco mi reflexión al respecto.
10: Comprendido el mensaje, sobre todo para quienes manejamos un poco este tema de las campañas, comprendemos esa situación, pero para el electorado y para quienes nos están escuchando, es verdad que a veces nosotros votamos no desde la reflexión de decir, ok, este candidato me está proponiendo esto, tiene experiencia, lo que dice ya lo ha hecho en otras instituciones, sobre todo en el sector público. Justo ayer reflexionábamos sobre esto. A veces pasamos por una votación de odio. ¿Cómo la gente, que sobre todo quien nos está escuchando, puede cambiar esa idea? Hacerlo un poquito más reflexivo, no dejarse, desde la reflexión, no dejarse llevar por lo primero que ve o que intentan masificar como campaña sucia, que es conocido, o al menos en la cuestión criolla. ¿Cómo podemos, sobre todo, orientar eso a la ciudadanía? Porque mañana capaz vamos a seguir eligiendo autoridades por odio, por desprestigio, y porque no tenemos esa afinidad y no escogemos proyectos reales.
11: Sí, totalmente. ¿Qué creería yo que debe hacer la población? Yo, siendo una parte de la población que justo hablábamos, es cerca del 30% del electorado los jóvenes, como lo define la ONU del qué es ser joven. ¿Qué haría yo como joven? Porque creo que puedo hablar desde mi arista, es no creerme todo lo que veo, uno. No compartir todo lo que veo solo porque me parece cierto, dos. Y tercero, ver con criterio. Ok, yo estoy viendo una noticia el día de hoy. ¿Qué es lo que voy a hacer? La voy a contrastar. No me voy a quedar con lo único que veo aquí. Y menos si es que lo único que estoy viendo es lo que comparte mi tía por WhatsApp, las cadenas, si es que estoy viendo el medio que es ultra, ultra, ultra de un tipo de ideología o ultra, ultra, ultra de otra, no. Voy a ver, esto dice el uno, quiero ver qué dice el otro. El medio amarillista, chuta, me está diciendo esto el medio amarillista, ¿qué voy a hacer yo? Voy a buscar en otro medio que tal vez le pueda hacer un contrapeso a esto. De esta forma, no solamente que estoy hackeando el algoritmo, porque el algoritmo está diciendo, pero a esta persona tiene este interés y está viendo este otro, chuta, ¿qué está pasando aquí? Estoy hackeando el sistema también, porque de alguna forma el sistema y los actores políticos quieren que nos centremos solamente en una cosa, y realmente, si nosotros queremos tener un voto realmente informado, reflexivo, debería ser así, no es difícil, está a un clic, está a un toque la información del otro lado. Yo haría eso, yo propongo eso como joven.
10: Bien, me he quedado muy claro y me satisface poder escuchar este tipo de propuestas. ¿Les parece si vamos a conversar un poco de qué expectativa hay para mañana? Que bueno, inicia hoy las conferencias. Hoy 2:30, 3:00 p.m. arranca todo. Yo aquí salgo corriendo para almorzar y de una
11: a
10: la conferencia.
11: Muy
10: sí, podría inscribirse.
11: Con Canguil para anotando claro todo. Sí. Muy bien.
10: Claro que sí. ¿Qué tienen que llevar quienes vayan a participar? ¿Más a lo digital, un cuaderno para apuntar? ¿Ganas de poder participar en la conferencia?
11: Chuta, bien que me preguntas porque no he pensado en eso. Realmente yo lo que estoy llevando...
10: ¿A usted le gusta hacer dinámicas o no?
11: Me encanta, pero ¿sabes qué? Lo que quiero llevar son ejemplos.
10: Ok.
11: Ejemplos. Me gusta enseñar o me gusta exponer con ejemplos. Entonces, por ejemplo, voy a exponer cómo era una campaña hace 70 años, cómo es una campaña hoy en día. Entonces... ejemplos, a mí me gusta mucho. Voy a llevar una presentación, voy a llevar mi presencia, que creo que es lo más importante. No voy a llevar nervios, no voy a llevar sobrepensadera, no. Más bien, lo que quiero llevar es muchas ganas, lo que quiero es conocer cómo funciona esto, porque es la primera vez que voy a este espacio. Y voy con mucha curiosidad también, porque creo que cuando uno expone... también aprende, quiero saber qué dudas tienen las personas, quiero saber cómo puedo aprender yo de este espacio, porque yo doy la charla y luego me quedo. Y luego me quedo a escucharla, sé que también va a estar hablando Kenya Briones, yo la admiro mucho. De lo posible voy a estar ahí cuando ella dé su charla, estoy muy interesada y los demás ponentes también.
10: ¿Kenya estará también mañana?
11: Creo que sí, o si no es la siguiente semana, tal vez vi mal, pero según yo es la misma mañana.
10: A ver, déjeme revisar que por acá...
11: Sí, a las 11.
10: ¿Nos enviaron?
11: Pilas.
10: Sí, a las 11.
11: Acompáñennos.
10: Ahí vamos a estar. ¿A qué hora es su conferencia? 11.
11: La mía es a las 8 de la mañana.
10: Me toca madrugar mañana. Sí, yo los claro. fines de semana, por lo general, me levanto mediodía.
11: No.
10: Pero mañana me toca madrugar a partir de esta semana porque arrancan las conferencias.
11: Qué bueno.
10: Y sí. Le hago una pregunta. A ver, acá me han habido, con toda honestidad, somos muy ideológicos de votar de una tendencia. Honestamente, yo no le rodeo a la gente. Correísmo.
11: Todos. En Quito también.
10: En Quito también. Peor. ¿Vamos a ver esa influencia electoral?
11: Sí.
10: ¿Cómo ve? Cuénteme mejor de Quito. ¿Cómo va a ver la influencia?
11: Uy.
10: Ya, se me va el nombre. El alcalde Pavel Muñoz ya está inscrito, tengo entendido.
11: Entiendo que sí. Sabe que no estoy totalmente segura, pero entiendo que sí. Entiendo que él es una opción de voto. Entiendo justo lo que estaba...
10: ¿Una opción hablando. Fuerte?
11: Yo creo que sí. La gente, a mi perspectiva, yo no soy analista política, soy abogada. Aquí voy a hablar como María Emilia, no como la abogada
10: Aliaga. Como una ciudadana más.
11: Como una ciudadana más, que está preocupada y que realmente... aplicando mi propio consejo, es... complicada la elección del quiteño al momento de elegir un alcalde.
10: ¿Ahora nomás con Pavel Muñoz o ya tiempo atrás? Porque antes de Pavel estuvo Yunda, que ahora va a volver a la papeleta electoral. Yunda no terminó su periodo.
11: No, tuvo una contienda legal con un profesor de mi universidad, inclusive, okay. con el doctor... Ay, se me acaba de ir el apellido, pero con el doctor Guarderas. Con el doctor Santiago Guarderas, que fue su vicealcalde,
10: sí.
11: Y luego tuvieron esta contienda. Entonces, inclusive antes de esta contienda, ¿qué pasó en el tiempo de Yunda? La gente tenía tantas opciones, creo que habían 17 candidatos a la alcaldía, sí. O sea, fue una cosa...
10: Se restaron bárbara. Votos.
11: Uy, sí.
10: Mucho candidato restó votos y el populismo ganó ahí, es la realidad.
11: Es una estrategia llamada el chimbador. He escuchado muy criolla y serranamente el chimbador, que hubo mucha gente, yo creo que se inscribió también, como usted dice, para quitar votos, o en todo caso, todos tenemos derecho a participar, lo dice el artículo 62 de la Constitución, by the way, pero yo sí creo que no por tener el derecho significa que es una buena estrategia lanzar tanta gente, lanzarse sin hacer una estrategia previa, o un cotejo, o sea... Yo ahorita en este momento no me acuerdo cuáles eran los 17 candidatos. Me acuerdo de los que quedaron ahí y estábamos entre 4. Y creo que Yunda gana con el menos del 30%.
10: Sí, no tenía 30%.
11: Imagínese qué aceptación va a tener un alcalde en esos términos. Y eso fue lo que le pasó. Y eso fue lo que le pasó a Yunda. Ahorita con Pavel no sé lo que va a pasar. Yo realmente tengo que sentarme a leer cuáles son las propuestas de cada uno. Como joven y como profesional, chuta, tedioso ponerse a leer cada uno, pero ya en este punto es lo que toca, porque yo no creo que esté del todo mal. La gente vota por quien le da confianza. Buen y ese punto. Es un fenómeno normal para mí. Uh-huh. Por eso yo creo gana Trump en elecciones, porque es tan bocón que la gente piensa, yo ya sé cómo piensa este man, no me va a sorprender. Pero aquí uno dice, chuta, ¿quién me da confianza aquí, por lo menos en Quito? Yo no tengo que
10: por ahora nadie. No. Yunda ganó con el 21,39% de respaldo ciudadano, menos del 30%. Complicado legislar con ese porcentaje. Para muestra un botón, fue destituido. Yo tengo un concepto muy favorable de Padel Muñoz, porque él fue el secretario de las Emplades en el gobierno de Correa, un hombre muy planificador y que capaz eso se esperaba que pasara en Quito. ¿Cree que es sin experiencia? Porque, verdad, una cosa es una secretaría, otra cosa es una alcaldía. ¿O capaz mucho conflicto con los concejales? ¿Cómo podemos analizar lo de Yunda? Lo de Padel Muñoz. Porque uno acá, a miles de kilómetros, lo ve muy lejano lo que pasa, por encimita nomás. Pero lo que vive el quiteño diario a diario, entra otra reflexión.
11: Claro. También lo que pasa es que yo estoy en un sector muy... en un sector muy definido. Yo soy abogada de derechos de autor. Okay. Entonces, me meto mucho en temas de cultura, soy mucho de pensar y de idear cómo debería ser el Estado en temas de promoción de cultura, y eso es lo que yo más me he fijado y más me fijo. Entonces, si es que puedo evaluar la gestión de Pavel en ese sentido específico, primero, a mí me gusta cómo se pronuncia sobre los temas de interés nacional. Salió una ley de GATS. Y más allá de si le favorece o no a Pavel Muñoz, yo creo que la postura que se tomó desde el municipio fue, hay que pensar no solamente en los GATS a nivel general, sino hay que ver los casos específicos como lo son Quito, como lo es Guayaquil. Yo creo que Manabí también entra. Sin embargo, me gusta mucho la reflexión que dio a nivel de ¿cómo podemos cortar con la misma tijera todos los GATS si es que Quito tiene unas necesidades diferentes? Claro. Y ahí yo vi que él tiene el conocimiento, por lo menos en ese caso, que es lo mínimo que debería tener un candidato, pero que hoy en día ya lo mínimo nos asombra. Entonces, para mí, me gustó cómo manejó esa situación y cómo se pronunció. Otra cosa que me gusta es cómo se manejan los temas en la Secretaría de Cultura, que es adscrita al municipio. Yo soy muy fan de las iniciativas culturales, obviamente por el rubro en el que estoy, y me gusta cómo se ha manejado en ese sentido. Creo que también la gestión del GAD, la gestión del municipio, es mucho más tangible que la del gobierno en términos generales. Pero también la de Pavel Muñoz, yo la he visto de esa forma, eso en lo que te puedo decir por lo que me interesa a mí. Entonces, sin darle mi voto, sin darle nada todavía, para mí hay que pensar, hay que reflexionar, pero eso es lo que yo he palpado desde allá.
10: Cuestión de confianza, palabras más, palabras menos, al menos en ese aspecto. Y por eso a Manabí nos pasa todavía que mucha gente sigue confiando en el correísmo, por lo que hicieron hace más de 10 años atrás. Bueno, hace 10 terminaron el periodo de función ejecutivo. Manabí hoy, el mapa político pasa por un contexto de que probablemente, escúcheme bien para quienes están a la audiencia, el correísmo se divida en dos en la prefectura. ¿Estrategia? No lo sé. Capaz sí, capaz no. Ya Luisa González oficializó que participará por Pachacútic, no participarán por Revolución Ciudadana porque el movimiento está temporalmente suspendido, y por Sí Podemos, que es su aliado estratégico en la provincia, tengo entendido, no es oficial, será Jaime Estrada Medrán, el candidato a la prefectura. Okay. ¿Al correísmo le sirve dividirse o no, sabiendo que en esta provincia tienen más del 50% de aceptación y que aspiran mantenerse en la prefectura? ¿Un análisis le parece esto? Sabiendo que hay candidatos fuertes, por ejemplo, Marco Zambrano con ADN, tiene una estructura provincial por el tema de la universidad, Casanova, que en dos periodos fue alcalde de la capital de los manabitas, ¿No crees que al correísmo le pueda afectar esto de dividirse la votación?
11: Yo creo que aquí lo que está jugando es persona versus ideología. Entonces, para mí, el único fin de dividir un sector o un partido político es el pensar que uno como persona puede tener más votos que el partido que representa. Porque si no, es muy simple y es muy obvio el hecho de mientras nos unamos en ideología y nos unamos en una sola bandera, voy a coger los votos de A y los votos de B. Listo. Pare de contar. Pero en este caso, me llama mucho la atención. Yo no soy de aquí, no conozco bien la política de aquí. Sin embargo, por lo que me cuentas, puedo yo estar pensando que A, piensa que va a tener más votos solo y por eso se está dividiendo, o B, ¿qué habrá detrás de querer dividirse y tal vez segmentar votos? Tal vez se quiere hacer un favor distinto a otra persona, no lo sé. Esto es ser un chimbador. Puede ser, no estoy acusando a nadie de nada porque yo no conozco, pero es la estrategia de divide y vencerás muchas veces. Entonces, no lo sé, realmente tendría que saber un poco más del contexto.
10: Que probablemente pueda terminar ocurriendo, por eso le digo a la gente, tengo información. Capaz la otra semana solamente salga González y yo quede como un mentiroso, no es la idea, por eso le digo, lo manejo como una probabilidad en bajo a la información y las fuentes que manejo. Bien, 12 el día con 29 minutos. Hoy nos vamos a alargar un poquito más, le he pedido a la producción porque quiero hacer un comentario sobre algo local, pero antes de eso vamos a despedir con la entrevistada. Invita a la gente que pueda también seguirla en sus plataformas digitales, de lo que usted hace en la parte de la parte de jurisprudencia. Y el tema de lo que hoy, bueno, lo que mañana vamos a conversar, en este caso, en el programa Matilde Hidalgo.
11: Claro, con mucho gusto. Mi nombre es Emilia Aliaga, el apellido un poco complicado, pero es fácil buscar en redes, es A-L-I-A-G-A. En mis redes estoy como emiliaaliaga.ip. El IP es por Intellectual Property, yo soy abogada en propiedad intelectual, me especializo en derechos culturales, en derechos de autor. Cualquier persona, si quiere saber un poco más cómo funcionan los derechos de los artistas, cómo promover la cultura, qué es lo que se debería hacer en materia cultural en el país, con mucho gusto me pueden encontrar.

0: Y a ti, muchas gracias, Ariel, por tu tiempo y un saludo a todos los que nos escuchan.
1: Siempre la orden, ya le dije, cuando usted guste podemos conversar, nos conectamos vía Zoom, podemos seguir entrevistando, conversando otros temas, sobre todo en el tema electoral. 12 del día con 31 minutos, regáleme una cortinilla a don Edison. Nos alargamos 12 y 40 porque quiero hacer un comentario sobre el tema local, querida audiencia. Espéreme, no se vaya, siga en la sintonía del 89.7 FM.

volvamos. 12 del día con 32 minutos. He pedido a gerencia que me regale unos minutos más. Vamos a ver si con el paso del tiempo retornamos ese horario de 12 a 1. En base a cómo vaya mejorando en tema de salud. Usted sabe que antes estábamos aquí una hora y por el tema de salud tuve que paralizar un buen tiempo. Mis amígdalas son mi parte de mi herramienta de trabajo, pero también es mi talón de Aquiles. Vamos poquito a poquito, vamos viendo, he pedido unos minutos más porque quiero reflexionar un tema importante. Como le dije, vamos a estar conversando no solamente de Manta, también de otros cantones muy cercanos. Porque la política, o una cuestión de geopolítica también por la cercanía geográfica, Manta, Montecristi y Jaramillo están muy conectados. Y dicho sea de paso, según los números que manejamos, tanto en la FM y en plataformas digitales, nos escuchan, nos sigue mucha gente de Montecristi y Jaramillo. Quiero hablar sobre Montecristi porque también está pasando un momento electoral clave, al igual que Manta. Y visto en plataformas digitales que se ha criticado mucho a la autoridad local, al ingeniero Jonathan Toro, quien dicho sea de paso, no tenemos el honor de conocernos, pero, cuestión personal, me parece muy buena su gestión de lo que está haciendo Montecristi. Año 2014, tuve la oportunidad de pasar frecuentemente en Montecristi por un proyecto que asistía sábado y domingos en la iglesia adventista donde yo asistía. Y ese año pude palpar de muy cerca la realidad de lo que pasa en el cantón. Sobre un tema clave, la falta de agua. Y la falta de agua puede generar muchos inconvenientes. Desde lo más básico, que usted no tenga agua para bañarse, para botar a los desechos del baño, del servicio higiénico, para preparar los alimentos, pero sobre todo por el tema de la salud. Sin el agua todo es más complejo. ¿Cómo hace la gente en Montecristi? Tanqueros. El gasto de tanquero, dicho sea de paso, es más elevado en cuanto al costo. Para llenar la cisterna, no es el mismo valor que le llegue agua por tubería. Es una problemática histórica. Si usted si escuchó lo que dije hace un ratito, le estoy poniendo un ejemplo del 2014, hace 12 años atrás. ¿Cuántos alcaldes han pasado ese tiempo hasta la fecha? ¿Cuántos y cuáles? Y la pregunta del millón, ¿qué han hecho por Montecristi? Porque más de uno de ellos, de manera directa, presentándose ellos en la papeleta, o de algún familiar, intentan volver al poder. E intentan también reflexionar de que la autoridad de hoy no ha hecho nada por este tipo de problemáticas. Insisto, yo no conozco a Jonathan Toro, no nos conocemos. Pero me parece que este tipo de reflexiones no debería ponerse sobre la mesa. Por una sencilla razón. Se está gestionando el tema del agua para Montecristi. En 4 años el tiempo es muy corto para que usted pueda gestionar el recurso económico, sobre todo un cantón que no es grande. No se moleste por mi comentario, pero es una realidad.

0: y que tampoco tiene mucho dinero en las arcas municipales en comparación a ciudades grandes. Y de ahí, después de hacer la gestión, que se empiece con el proceso, que será paso a paso. No es que ya se gestiona el dinero y de la noche a la mañana ya vamos a tener agua para todo el cantón. No. Se tiene que empezar por una planificación de por medio. Y mientras hacen aquello, también tienen que hacer otro tipo de obras, casi en simultáneo. Por eso considero que los periodos de 4 años son muy cortos para llevarse proyectos macros, una planificación a largo. Y que probablemente, capaz el montecristense mañana diga, ¿sabe qué? Yo creo que Jonathan Toro no debe ser la autoridad. Pero él ya ha dejado un proyecto que tendrá que seguirlo en práctica, o ponerlo en práctica, o continuarlo, quien mañana gane la alcaldía, sea él u otra persona. Pero ya han arrancado por lo indispensable, que es el financiamiento. Y tengo información. De hecho, me encontré esta información, cito la fuente, a mí no me gusta andar con rodeos. Publicada por El Universo, un medio nacional. Miren cómo los medios nacionales hacen eco de estas noticias. Los medios nacionales no hacen eco cuando es algo pequeñito. No, es cuando es algo macro que va a beneficiar a una gran comunidad como este proyecto. Para que El Universo haya puesto los ojos en Montecristi con este proyecto, es un proyecto significativo y que lo está liderando la primera autoridad, el ingeniero Jonathan Toro. Y titula, Montecristi arranca el plan de 32 millones de dólares para llevar agua potable a 160 mil habitantes. Han gestionado 32 millones. ¿Con quién? Con la CAF, el Banco de Desarrollo de América Latina y el Caribe, los cuales realizarán el primer desembolso de recursos destinados al proyecto Agua Potable, una obra que busca resolver el déficit del servicio y garantizar el abastecimiento para una población estimada de 160 mil habitantes. ¿Para cuándo se estima esto? Para el año 2042. Teme decir, uy, 2042, muy lejos. Por eso le digo, es un proyecto a largo plazo, que incluso si se reelige Jonathan Toro, será para el periodo 2027-2031. Y tendrán que continuarlo otras autoridades. Pero él ya ha puesto la primera piedra sobre la mesa. Algo que las anteriores autoridades no lo hicieron. 32 millones, gestionar 32 millones, no estamos hablando de par dólares. Son 32 millones, ahí creo que a la autoridad, y sobre todo los montecristenses que nos escuchen, reflexionen en frío de a quién van a elegir a autoridad para los siguientes 4 años. ¿Quiénes sí le han dado una transformación a Montecristi? ¿Quiénes están planificando para el futuro de los montecristenses? Para mí, el agua es un derecho fundamental. Y es algo que a los montecristenses, por derecho y justicia social, les corresponde. Y si han pasado algunas autoridades antes de, y hoy intentan regresar al poder, menospreciando lo poco mucho que está haciendo. Pero, ojo, este tema del agua es bastante. Es un proyecto macro. Y si están menospreciando a alguien que lo está haciendo, y ellos no hicieron ni siquiera el intento, creo que usted tiene que reflexionar sobre esto cuando vaya a elegir a mañana una autoridad. Para la gente que nos está escuchando, sé que nos escuchan con mucha fuerza en Montecristi. Usted la vive a diario. Yo estuve en el año 2014. Frecuentaba 2-3 días a la semana. Y con 2-3 días a la semana que yo iba, me encontraba con esta molestia y me incomodaba. ¿Qué ha de ser de usted que ya tiene años de espera y que le tocará seguir esperando? Pero ya empieza el proyecto. Y que no es un proyecto que, por cierto, no es que llegó el dinero, abra la llave y que ya hay agua. No. Tendrán que arrancar con el proceso de captación de agua, el tema alcantarillado, el tema hidrosanitario. Será un proceso largo. Por eso le digo, no es de la noche a la mañana lo que van a hacer. Y ahí hay una planificación de por medio, y ahí, al menos lo que yo puedo divisar, sobre todo cuando también frecuento Montecristi, que lo hacemos casi habitual, yo sí he visto una transformación en el cantón, a corto plazo, o a mediano plazo, porque han pasado 4 años. Así que, querida audiencia de Montecristi, mensaje clave también para usted: no se deje llevar por lo que en algún momento ya estuvieron ciertas autoridades les prometieron, no cumplieron, y hoy intentan a Río Revuelto tratar de pescar algo y menospreciar el trabajo de otros. Que sí, sí, la verdad, lo suena esto, sí causa un malestar. Porque yo sí he visto un cambio significativo en Montecristi. Y que en mi reflexión queda esto, pero igual usted también pueda analizarlo. Si usted decide votar por los mismos siempre, bienvenido sea, como lo dijo Emilia hace un rato. La gente vota por quien le genera confianza. Yo lo he venido diciendo hace días atrás. Es una realidad. Pero creo que hoy el montecristense creo que le está generando confianza a quien le está dando respuestas positivas y proyectos claves para la transformación de su cantón. Y mire que el tema del agua es un problema de toda la provincia. En todos los cantones lo vivimos, incluido Manta también. Pero cuando llegan autoridades con un proyecto serio y le dicen, mire, tenemos este proyecto, ya encontramos la inversión, hemos gestionado, hay que hacer esto, esto, esto, a mí me da satisfacción de saber que hay una autoridad muy seria y preparada para cambiar y transformar el futuro del cantón. 12 del día con 42 minutos, querida audiencia. Ahora sí, hemos llegado a la parte final de Democracia al Aire, agradeciéndole el respaldo y sintonía de su parte. Nos reencontraremos la próxima semana. Prometo también invitar a otros actores políticos o gente que opine sobre la política, como hoy hemos tenido a Emilia acá en nuestro espacio de opinión. Nos reencontramos el día de lunes, esperando que tenga, por supuesto, un gran fin de semana. Pase bien, cuídense. Chao, chao.
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2: La radio te informa la hora. 13 minutos.

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1: La radio te informa la hora. 13:20 minutos.

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1: La radio te informa la hora. 13:44 minutos.
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0: pregunta. Y hoy queremos hablar de algo que probablemente todos conocemos, y eso es el amor. Pero no queremos hablar del amor como aparece en las películas, en las novelas o en las series. Queremos hablar del amor cuando se acaba la paciencia, cuando hay cuentas por pagar, cuando los hijos están haciendo travesuras, cuando uno llega cansado del trabajo, cuando uno quiere hablar y el otro no quiere escuchar, cuando uno espera una disculpa y el otro espera que seas tú quien te disculpes. Así es, y el tema de esta preciosa tarde es: ¿amamos o solamente estamos acostumbrados? Como lo escuchaste, ¿amamos o solamente estamos acostumbrados? Y antes de continuar, vamos a poner este tiempo en las manos del Señor. Padre, te damos la gloria y la honra, te damos la alabanza, Señor, porque tú eres merecedor de alabanza y de pleitesía. En esta tarde, Señor, ponemos delante de ti este tiempo, Señor, ponemos delante de ti a cada hogar, a cada vida que nos escucha, papá. Que sea usted tocando corazones, que sea usted tocando o llegando lo profundo de aquella vida, Señor. Que tú satures los aires, las atmósferas, Señor amado. En el nombre poderoso de Jesús. Amén y amén. Como te lo decía, hoy vamos a hablar del amor, pero no de ese amor que se ve en las series, en las novelas o en las películas. ¿Por qué? Porque hay algo que puede ser muy, pero muy difícil de aceptar. Muchas veces podemos amar a una persona y aún así no saber amarla. Así como lo escuchas, muchas veces nosotros decimos amar a nuestra pareja, pero en realidad la estamos amando. ¿Estamos amando a nuestra pareja como se debe o como corresponde? Podemos querer muchísimo a nuestro esposo, a nuestra esposa, pero al mismo tiempo decir cosas que le hacen daño. Podemos preocuparnos por ella o ella. Podemos preocuparnos como pareja, como esposo, como esposa, por aquella persona que está a tu lado. Y aún así, no tener el control. Podemos querer la relación que funcione. Y nos convertimos o hacemos que la relación se convierta cada vez en una discusión, en una controversia. Pero vamos a hacer algo en esta tarde. Vamos a invitar a todas esas parejas que nos están escuchando a esta hora. Y piensa en estas frases. Y no la ignores. Solo te pido que tú medites en cada una de estas frases. La primera es: te amo, pero cuando me enojo te ignoro. Así es. Te amo, pero cuando me iro, cuando me invade la ira, te ignoro. Muchas veces nosotros decimos amar a nuestra pareja de palabra, pero a la primera discusión, ¿qué es lo que hacemos? ¿O qué es lo que hacen las parejas? Mutuamente se ignoran. Cada cual toma su rumbo, su día, y se olvidan de aquella palabra que un día se dijeron: amarse, respetarse los unos a los otros. Como te decía, la primera palabra es: te amo, pero cuando me enojo te ignoro. La segunda es: te amo, pero necesito tener siempre la razón. ¿Cómo tú puedes amar a alguien queriendo siempre tener la razón? ¿Cómo tú puedes amar o decir te amo, pero yo tengo la razón? Si muchas veces nos equivocamos, no podemos decir siempre que vamos a tener la razón. Una relación se maneja entre dos personas. Dos personas que se unieron para hacer una sola vida, para hacer un solo hogar, para hacer un solo matrimonio, una sola familia. La siguiente pregunta es: te amo, pero cada vez que discutimos saco tus errores del pasado. ¿Cómo tú puedes decirle a tu pareja que la amas y al primer pleito, al primer enojo, a la primera pelea, tú vienes a sacar todos sus errores? ¿Vienes a sacar o vienes a decirle todo lo malo que ha hecho? ¿Cuál es el amor que nosotros podemos decir o expresar o demostrarle a nuestra pareja? Te amo, pero quiero que cambies.
1: Te amo, pero quiero que cambies. Y ahí es el error. Porque muchas veces nosotros queremos cambiar a la otra persona, a nuestras costumbres, a nuestros pensamientos, a lo que nosotros creemos que estemos bien. Pero no nos damos cuenta que esa otra persona también necesita su espacio, tiene su identidad, tiene su nombre. ¿Cómo tú le puedes decir te amo, pero quiero que cambies? Es como que tú le digas, yo quiero formarte a mi manera de ser, a lo que yo pienso, a lo que yo quiero, a lo que yo anhelo, a lo que yo deseo, sin importar lo que ella pueda pensar o pueda querer o pueda anhelar. La siguiente frase es, te amo, pero cuando me lastimas, quiero lastimarte también. Una persona que ama, ¿cómo puede lastimar a otra persona? Hazte esa pregunta en esta tarde, hombre y mujer que nos escuchas. ¿Cómo puedes tú decir te amo, pero cuando tú me lastimas quiero vengarme? Quiero hacerte lo mismo que tú me hiciste. ¿Qué clase o qué tipo de amor estamos demostrando? ¿A dónde estamos llevando nuestra relación? ¿O quién está guiando o formando una relación? Si tú te identificas con alguna de estas palabras, no te preocupes. No vamos a juzgarte. Porque como samaritanos en acción, no estamos aquí para juzgar, ni para condenarte, ni para señalarte. ¿Por qué? Porque probablemente todos en algún momento hemos amado de una manera imperfecta, de una manera incorrecta, de una manera que no se debe amar. Y quizás el problema no es que no amemos, no es que no queramos a la pareja que tenemos a nuestro lado. Quizás nunca aprendimos realmente cómo amar a aquella persona con quien tú estás compartiendo tu vida, con quien tú has hecho un hogar, con quien tú has hecho una familia o has formado una familia. Como te dije, no estamos aquí para juzgarte ni para señalarte. Porque todos en algún momento hemos cometido errores. Hemos fallado como pareja, como esposo, como esposa. Samaritanos en Acción está aquí para traerte la meditación de la palabra. Y quiero hacerle una pregunta a todos aquellos que nos están escuchando a esta hora. Ahí con tu pareja, ¿cómo sabes? Esta es la pregunta. ¿Cómo sabes que amas realmente a tu pareja? ¿Cómo estás tú seguro de que verdad estás amando a esa persona con quien has compartido tu vida? Porque sientes mariposa. Muchos dicen, sentimos mariposa cuando nos llega el amor, cuando el amor toca la puerta de nuestro corazón. Porque te preocupas por ella. Como te lo digo, porque te preocupas por ella. Porque trabajan juntos. Porque tienen hijos. Porque llevan muchos años. Porque no imaginas tu vida sin esa persona. Y muchas veces eso nos lleva a darnos cuenta que realmente, cuando una relación se está perdiendo, cuando una relación se sale de control, cuando una relación se quebranta y tú ves que ya no tiene arreglo, que ya no tiene solución, es ahí cuando tú te vas a dar cuenta. Es ahí cuando tú recién vas a reaccionar y vas a entender cuánta falta te va a hacer esa persona. ¿Por qué? Porque no supiste valorar o no supiste regar ese amor o plantar esa planta con palabras bonitas, frases hermosas. Muchas veces, una vez, cuando eres novio o cuando estás en el enamoramiento, tú le llevas flores, tú le das regalo, le das los detalles, Pero una vez que la conviertes en tu esposa, una vez que la conviertes en tu esposo y comienzas a hacer ya una vida juntos, ya esos detalles que al principio se daban, ya no se dan. Ya lo que un día, esas frases hermosas o bonitas que le enamoraban cada día, ya no están. Y es ahí cuando tú te vas a dar cuenta el error que has cometido como esposo, como esposa. Porque muchas veces dejamos que la ira o que el enojo invada nuestras vidas y nuestro cuerpo. Porque no imaginas o no imaginamos nuestra vida sin esa persona. Y todo se puede, todo eso puede ser parte de ese amor. ¿Cómo tú quieres formar a una persona a tu imagen o a tu voluntad? Sin querer, no te estás dando cuenta que tú estás pasando por encima de los pensamientos de aquella otra persona. Como te decía, todo eso puede ser parte del amor. Pero hay una pregunta todavía más profunda. ¿Cómo se siente tu pareja cuando está contigo? ¿Tú has notado eso? ¿Cómo se siente tu pareja cuando está a tu lado? Cuando comparte un momento, un tiempo contigo. Porque nosotros podemos decir yo la amo, pero quizás tú estás demostrando a esa persona una manera o un pasado distinto o un pensamiento distinto. Quizás nuestra pareja está pensando, realmente me ama, pero no me escucha. Me ama, pero me habla mal. Me ama, pero nunca reconoce sus errores. Me ama, pero siempre quiere controlarme. ¿Tú estás puesto a pensar de lo que tu pareja puede pensar cuando está a tu lado? Que cuando estás en paz, cuando sientes paz en tu corazón, eres una persona. Pero cuando te iras o te enojas, eres otra. Y antes de continuar, yo te invito en esta preciosa tarde a escuchar esta alabanza que se titula Yo me rindo a Él, de Cristín de Clario. Escúchala con atención.
2: Si necesitas rendirte al Señor, este es el momento.

0: Levanta tus manos ahí. Todo el que se rinde a los pies de Jesús puede estar de pie ante cualquier adversidad. Todo el que está de rodillas en lo secreto, Dios lo tendrá en alto y podrá estar de pie ante cualquier enfermedad.
1: Qué hermosa canción o melodía. Yo me rindo a Él. ¿Cuántos en esta tarde pueden rendir ese amor? ¿Cuántos en esta tarde pueden rendir ese hogar, esa familia a los pies de Cristo? El amor no solamente es lo que siento por alguien, mis amigos, también es la manera en que trato a esa persona que comparte conmigo. Porque puedo sentir muchísimo amor, pero si no se maneja mi enojo o no sé manejar mi ira, si yo no sé pedirle perdón, si no sé escuchar cuando ella quiere hablar, si necesito controlar o si utilizo las palabras para herir, mi amor puede terminar haciendo daño. Mira lo que nos habla la palabra en Primera de Corintios, en su capítulo 13, dice, encontramos una descripción del amor y dice, el amor es sufrido, es benigno, el amor no tiene envidia, el amor no es jactancioso, no se envanece. Y continúa diciendo, no hace nada indebido, no busca lo suyo, no se irrita y no guarda rencor. Ese es el amor. Ese, el que no se irrita, el que no se enoja, el que no quiere tomar venganza. Yo te invito a que te detengas un momento. Detengámonos ahí un momento. No busca lo suyo. Eso es fuerte. Porque muchas discusiones de pareja se convierten en ¿qué? En que tienes la razón. ¿Quién empezó el problema? ¿Quién empezó la discusión? ¿O quién hizo más? ¿Quién pidió perdón primero? Porque muchas veces nos llenamos de ese orgullo. Queremos que la otra persona sea la que pida perdón primero. Y de repente ya no estamos intentando solucionar el problema, estamos intentando ganar, ver quién gana, ver quién se rinde, ver quién da el brazo a torcer. Imagínate una discusión. Tu pareja dice algo que te molesta y tú respondes enojado y ella puede responderte también a sí misma. Tú recuerdas algo que hizo hace 6 o hace un año atrás y tú lo traes a memoria. Tú lo traes al presente. ¿Por qué? Porque te dejas que la ira controle tu mente y tus pensamientos. Y te olvidas que a la persona con la cual tú estás llevando una discusión es la persona que tú amas. No es una desconocida, no es un desconocido, es la persona con la cual tú estás compartiendo. Y en el momento del enojo, de la ira, te olvidas de esa persona y piensas que estás tratando con alguien de afuera. No te das cuenta que es la madre o que es el padre de tus hijos. Porque quizás muchos de nosotros queremos ganar la discusión y le decimos a ella, perdiste, yo tenía la razón. ¿Y qué te lleva o qué ganas con todo eso? ¿Qué estás alimentando con todo eso? Tu ego, tu orgullo. ¿Y de qué te vale tu ego y tu orgullo si estás lastimando a la persona que tú amas? A la persona que un día en el altar le dijiste que ibas a estar con ella siempre. Que le ibas a proteger, que le ibas a cuidar. La Biblia dice que el amor no guarda rencor. Esto no significa que debemos fingir que nada pasó. Si existe una situación seria, hay que hablarla. Hay que sentarse como dos personas y decir, ¿sabe qué? Esto no me gustó. Esto debe cambiar. Pero no llevar a un pleito, no llevar a las cosas mayores, a herir o a lastimar a la otra persona. Tú puedes venir y sentarte y hablar con esa persona. Si existe un maltrato, hay que buscar ayuda y protección. Si existe una infidelidad, hay que enfrentar la verdad. Perdonar no significa permitir que algo siga haciendo daño, pero sí significa que no podemos convertir el pasado en un arma para destruir a esa persona que tanto amamos. El pasado no tiene que convertirse en un arma para destruir a esa persona que nosotros amamos. Porque hay parejas que no tienen una conversación, pero tienen un juicio. Uno presenta pruebas, el otro presenta más también pruebas, y los dos terminan condenándose. Los dos terminan haciéndose daño. Y no se dan cuenta que en medio de todo ese pleito, en medio de toda esa pelea, están los hijos. Está un hogar que un día levantaron juntos. Hay una frase que puede salvar muchas relaciones. Cuando tú reconoces y tú le puedes decir, yo me equivoqué. Yo me equivoqué. Pero el orgullo muchas veces no nos deja decir esa palabra. Y hay otra. Perdóname. Tú puedes decir perdóname. Pero te pregunto, ¿el orgullo te va a hacer que tú le pidas perdón a esa otra persona? Así tú no hayas tenido la razón. Pero es bueno pedirle perdón a esa persona con la cual tú amas. Y ahora queremos llevar esta conversación a algo más profundo. Porque quizás tú estás pasando por una situación. Y todo eso suena tan bonito. Tú estás pasando por una relación linda, maravillosa. Sí, suena bonito. Pero es difícil mantenerlo. Muchas veces te preguntarás. Y tienes la razón. Es difícil porque amar así requiere que tú busques unas buenas intenciones. Pero mira lo que nos dice la palabra en Juan 13:34. Dice Jesús, que os améis unos a otros como yo os he amado. Jesús no nos dice simplemente ámense. Él dijo, como yo os he amado. Es decir, María, cómo te amo. Y aprender a amar. Aprender a amar. Porque en esta sociedad, muchos matrimonios, muchas familias le han puesto fecha de caducidad. Hoy en día la palabra que más se escucha es que terminó un ciclo. Terminó un ciclo. Déjame decirte que en Cristo Jesús no se terminan los ciclos. Jesús nos sigue amando como desde el primer momento en que puso su mirada en cada uno de ustedes. Jesús nos sigue amando. Y dice Juan 15:13, nadie tiene mayor amor que este, que uno ponga su vida por sus amigos, como lo hizo Jesús. Jesús puso su vida por nosotros. Jesús entregó su amor por ese matrimonio. No dejes que el enemigo destruya tu hogar. No dejes que el enemigo traiga pensamientos contrarios para ver como enemiga o enemigo a la persona con la cual tú estás viviendo o estás compartiendo. Recuerda los momentos bellos. Recuerda el momento en que tú le estabas enamorando. Recuerda los detalles que tú le presentabas o que tú le llevabas. ¿Por qué tiene que cambiar eso? ¿Por qué tiene que acabar eso? Mira a los ojos. Aquella joven que un día tú la comenzaste a enamorar. Hoy es tu esposa. Hoy es la madre de tus hijos. Asimismo el varón. Hoy es el padre de tus hijos. Quizás hemos pasado años pensando, mi pareja tiene que cambiar. Si él cambiara, estaríamos bien. Si ella fuera diferente, yo sería feliz. Pero hoy queremos proponerte una pregunta diferente. Y si Dios quiere comenzar, como escucha, y si Dios quiere comenzar trabajando, dile: Señor, comienza en mí primero. Que el que tiene que cambiar primero soy yo. El que tiene que cambiar primero soy yo. Yo te invito que ahí donde tú estás, cierre tus ojos y le digas: Dios, hoy ponemos nuestra relación delante de ti. Tú conoces nuestras casas o nuestras cosas buenas y también nuestras heridas. Conoces cada una de nuestras palabras que hemos dicho y las palabras que hemos callado. Ayúdanos a aprender a amarnos de una manera diferente. Danos paciencia, danos humildad. Enséñanos a pedirnos perdón. Enséñanos a escucharnos. Ayúdanos a no utilizar nuestras heridas como armas. Y si nunca te hemos conocido realmente, ayúdanos a conocerte. Queremos experimentar tu amor. Gracias, Jesús, porque tú muestras ese verdadero amor, ese amor que lo diste a conocer yendo a la cruz por cada uno de nosotros. En el nombre de Jesús, amén. Y recordarte que somos la iglesia El Buen Samaritano de aquí, la ciudad de Manta. Estamos ubicada ahí en la Ciudadela Las Orquídeas, frente al Hostal Las Orquídeas. También nos puedes encontrar en Civivienda, a la entrada del barrio 30 de agosto. También estamos en Aromo, en Piñas, en Santa Rosa. Y si eres de la parte del Cantón Montecristi, déjame decirte que también tenemos ahí una casa de oración. Ahí frente a la cancha de uso múltiple en el sector La Jacuata, ahí está la casa de oración El Buen Samaritano. Y también pues estamos ahí en las nuevas Ciudadelas, Colinas Altas de Manta. Ahí también tú nos puedes encontrar. Gracias, solo podemos decirle gracias por escuchar, por permitirnos llegar cada día a sus hogares. Recordate que esto fue Samaritanos en Acción, un amor sin medida. Dios bendiga cada hogar, cada familia. Que el amor de Cristo sea llenando sus corazones. Nos veremos la próxima semana. Y les quiero dejar con esta hermosa alabanza que se titula Mi Primer Amor, de Jesús Adrián Romero. Bendiciones.
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0: La radio te informa la hora. 14, 52 minutos.
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Los quítale, al fin viernes, llegó el viernes, señoras y señores, 14 de agosto, por supuesto, junto a usted para que la pase súper bien, para que cierre con todo el ánimo, pues, esta semana cortita, cortita después de ese feriado que tuvimos por el 10 de agosto. Pero pues bueno, pues hay que continuar con la buena vibra, hay que continuar con toda esa actitud bonita y positiva. Así que pues saludamos a todos nuestros queridos amigos que están en sintonía del 89.7. Pues recordarles también que tenemos nuestro WhatsApp totalmente habilitado, 0995-7286-83, para que usted se comunique directamente con nosotros, que nos comente qué está haciendo, qué va a hacer en el fin de semana. Pues todos los detalles, por supuesto, por allá nos los puede hacer llegar. Vamos a seguir con más en Son Adictivos.

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horas con 19 minutos y bueno, les traigo un datito súper bueno que a lo mejor usted no está sabiendo, pues y por eso se lo quiero compartir, porque bueno, déjeme contarles que nada más y nada menos la organización Miss Universo Perú informó la noche del jueves 13 de agosto que su candidata a la corona de Miss Universo 2026, Lauren Márquez, ha dejado de ostentar ese título, quedando sin efecto su representación a Miss Universo 2026 en Puerto Rico. Pues así consta en un comunicado compartido por las cuentas de Miss Perú Oficial y Miss Universo Perú. Pues también prometieron pues que las próximas horas confirmarían quién irá por el país sudamericano a la cita de la belleza global. Aunque hasta el momento sus redes sociales habían estado enfocadas en seleccionar a Miss Perú 2027. Pues Márquez, quien fue elegida el 15 de abril, estaba hasta hace dos días prometiendo a las niñas, a los jóvenes de su país, contarles más de la historia que le permitió llegar a ser el rostro de Perú. Pues entonces dijo que una de las frases que más le había gustado escuchar era que las puertas cerradas y los noes eran, no la definían como una mujer. La administradora, modelo, conductor y promotora cultural había sido primera finalista en Miss Perú 2024, Miss Teen Perú 2018 y Miss Teen International. Pues justamente ella estaba confirmada como figura de la Teletón de este año, el 11 y el 12 de septiembre. Pues en junio había participado en un evento de moda en Estados Unidos, en el que compartió con la diseñadora española

Agatha Ruiz de la Prada y había sido invitada a desfilar en una próxima edición en la Semana de la Moda en París. Pues su proyecto social impulsaba la educación de las niñas y pues ella no ha tenido ninguna declaración sobre su salida. Pues así que vamos a estar pendientes. Vamos a estar pendientes de lo que pasa, de lo que sucede, de lo que digan, para obviamente pues saber, ¿no? ¿Quién irá una vez que a ella? ¿Será que fue iniciativa propia? ¿Será que fue iniciativa de la organización? Pero lo que sí bien es cierto es que Perú no tiene una representante para el Miss Universo este año hasta el momento, hasta que se pronuncien y hasta que digan quién será quien vaya pues a representar a este país. Así que pues bueno, esa era la noticia que tenía yo que contarles. No me la podía quedar conmigo, quería que ustedes también lo sepan y desde luego pues así de la misma manera invitarlos a que nos sigan en todas nuestras redes sociales, para que también se mantengan siempre informados a través de Facebook, Instagram, X y TikTok. Así que continuamos con más de Son Adictivos.

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horas con 8 minutos. Bueno, déjeme contarle que las consultas privadas reportan un aumento de hasta el 20% de casos de virus mano, pie y boca, pues una infección causada por enterovirus que afecta con mayor frecuencia a niños menores de 5 años. El contagio se produce por contacto con secreciones, saliva, heces o superficies contaminadas. El virus puede ingresar por la boca cuando los niños llevan objetos contaminados. Estamos hablando de que en el caso de la sierra ecuatoriana, estamos en el verano, un clima más seco, los chicos salen más a las piscinas, salen más a paseos, viajan a la costa y allí podemos tener ingesta de alimentos no bien cocidos y pues se pueden ingerir. El aumento por el periodo de vacaciones, los principales síntomas son la fiebre, el dolor de garganta, las lesiones en la boca, en las manos, en las plantas de los pies. Pues aunque las manchas rojas también pueden aparecer en otras partes del cuerpo y provocar comezón o dolor, son más agresivas en algunos casos. Hay casos tan severos, tan fuertes, que inflaman la piel, que hay pérdida de uñas pues en las manos y en los pies. En la mayoría de los casos no es una enfermedad grave y desaparece por sí sola. El periodo de mayor contagio ocurre los primeros 5 días. Los especialistas recomiendan mantener al niño en casa mientras tenga fiebre o lesiones activas, reforzar el lavado de manos, desinfectar objetos y superficies y lavar muy bien los alimentos. Así que ahí está muy importante porque la prevención, en especial pues entre los más pequeños, es clave para evitar que algún virus ingrese en él y se siga propagando pues con los demás niños que rodea o que tenga en todo caso pues en su familia o como más cercanos. Así que hay que estar muy atentos pues en cuanto a esto, esta información que se la compartimos a usted que está del otro lado disfrutando de nuestra programación. Así que vamos a seguir con más música acá en 89.7.

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6 minutos, hemos llegado a la parte final de Son Adictivos y quiero por supuesto agradecerles a todas las personas que me acompañaron durante esta semana cortita pero bonita, pues así que quiero también desearles que pasen un excelente fin de semana, que sigan en sintonía el 89.7 para que usted siga disfrutando de toda nuestra programación, de toda nuestra música y por supuesto pues conmigo será hasta el día lunes, así que cuídense mucho, chao chao.

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0: pasó? Poneme yo acá.
1: ¿Qué pasó? Háblame.
2: Mira, ¿sabes qué me controlé, chamo? Que eso está el bello, ¿viste?
1: ¿A quién?
2: A la chama esa que iba ahí en la 16.
1: ¿Al bomboncito?
3: No, vale. Es una chama estudiosa de su casa.
2: Bueno, eso que me interesa a mí. ¿Tú sabes cómo soy yo? Yo como, mano, y me voy. Es más, cerró aparatosamente hace rato, ¿vale?
3: Ay, chamo, te se puede meter.

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6: La radio te informa la hora. 17:10.

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1: La radio te informa la hora, 17:20 minutos.

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1: La radio te informa la hora. 17:43 minutos.

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0: 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La radio te informa la hora. 18. 13 minutos.
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2: La radio te informa la hora. 18:20 minutos.

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0: Ariel, ¿qué tal? Bienvenido.
1: Hola Lucho, saludos para ti, para la audiencia de la 89.7 FM en Radio Son Demanda. Lo mismo para Edison, el popular Calimán, que nos acompaña en controles en esta transmisión deportiva entre Independiente del Valle y por supuesto el representativo de Delfín Sporting Club. Le dice que le baje al eco, dígale nomás, con confianza. Bien, saludos a la audiencia, a la 89.7 FM, venimos en este emocionante encuentro deportivo donde el equipo Cetáceo Lucho, tu equipo, mi equipo, el equipo de la ciudad, hoy baila con la más fea, con Independiente del Valle, con el que probablemente sea el campeón del fútbol ecuatoriano por el gran nivel y por la cantidad de puntos que ha desplazado a los inmediatos perseguidores. Esto en Liga Pro. ¿Le parece, Lucho, cortito de información antes de darle recomendaciones a la audiencia?
0: Diga, dele, dele.
1: Hoy el tribunal, que en este caso le dio la razón a la Liga Deportiva Universitaria de Puerto Viejo, que en la mesa gana con el resultado 3-0 después de admitir,
0: le negó la petición de Barcelona. Eso significa que Liga no violó y no se equivocó en esa situación.
1: No violó la ley, explique
0: así
1: bien.
0: Es, así es.
1: No deje esa palabra en el aire. Claro. En este caso, le dio la razón a Liga de Puerto Viejo por la mala alineación, en este caso por Barcelona, por incluir a Eric Mendoza, al ex Delfín. Así que se queda Barcelona, chao chao, de la Copa Ecuador. Vamos a ver si le alcanza algo para llegar a la Copa Libertadores, al menos en Liga Pro. Mientras tanto, Lucho, los equipos calientan en la cancha. Los árbitros también. Y poquito a poquito llega la gente al estadio, que tiene un nombre comercial de banco. Ajá. Nosotros le vamos a decir Estadio Independiente del Valle porque no tenemos acuerdo publicitario con ese banco. Así que, bueno, Lucho, cuando usted me indique, damos las alineaciones tanto del equipo Cetáceo, el equipo nuestro, y por supuesto el Independiente del Valle. Lucho, vaya con recomendaciones.
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1: Ah, de eso ha sido.
0: No como un amigo. 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Ahora sí, vamos con las formaciones. ¿Qué le parece?
1: ¡Claro que sí! ¡Vamos con las alineaciones! ¿Cuál me dice usted, Lucho? ¿Cuál gustaría primero? ¿Independiente o el equipo Cetáceo?
0: Bueno, vamos por el equipo local. ¿Qué le parece?
1: ¡Claro que sí! Vamos, en este caso, al equipo que hace hoy en condición de local, al Independiente del Valle, que ya le deseamos el mayor de los éxitos, al equipo Cetáceo, obviamente, al equipo nuestro. Gracias a quienes nos escuchan, por supuesto, en la 89.7 FM en Radio Son de Manta. Este es el 11 titular, Lucho, atento.
0: Vamos.
1: Atento a la audiencia del 89.7. En la portería, el colombiano Quintana, con el número 1.
0: Uno para Quintana en el cuadro del pórtico del equipo local.
1: En este caso, vamos al bloque defensivo del cuadro del equipo de Independiente del Valle. En la zona defensiva, vamos a, en este caso, con la presencia de Daikel Romero con el número 13.
0: Romero con el número 13, Romero.
1: Romero con el 13, me dan un segundo.

0: Vamos, por supuesto, también con Viacava, con el número 23.
1: Viacava con el número 23.
0: Bien, sigue el 11 titular con Velasco, con el 33.
1: 33 para Velasco. Algunos cambios hay, ¿no?
0: Sí, señor.
1: Sí.
0: Y ahí, como lateral izquierdo, Lyon Loor con el número 19.
1: 19 para Loor, el bloque defensivo del equipo local.
0: Por supuesto, en el bloque defensivo del equipo de Independiente del Valle. Seguimos, por supuesto, con la alineación de los que hoy hacen en condición de local el equipo.
1: Llegó el fantasma.
0: No le digas así. Bien, vamos en este caso en el bloque defensivo.
1: Vamos.
0: Con el número 28, Quintana.
1: Quintana, número 28.
0: Sí, señor, en la mitad de la saga. El número 6, Alcíbar, por el equipo Independiente del Valle.
1: Alcíbar, número 6.
0: Ronald Briones con el número 16.
1: Buen jugador Briones con el número 16, zurdo, maneja muy bien la pierna izquierda.
0: Y para dejar en el ataque a dos grandes delanteros, Juan Riquelme Angulo con el 50.
1: Goleador, Riquelme Angulo, número 50.
0: También González con el número 9.
1: 9 para González, la formación del equipo local Independiente del Valle. Don Ariel. Ah, falta uno.
0: Claro que sí. Everson Pata con el 31.
1: 30 para Pata. Este juega como lateral derecho.
0: Sí, señor, este es el 11 corrido del equipo de Independiente del Valle en la portería, Quintana. También se encuentra Romero, Loor, Viacava, Quintana, también en el medio sector, Alcíbar, Briones, González, Lyon Loor, Pata, Velasco y Angulo. Este es el 11 titular del equipo de Independiente del Valle.
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0: Sí, señor, vamos con el 11 titular del equipo Cetáceo. Pero antes de eso, permítame saludar hoy a nuestro compañero que va a estar en el relato, don Marcos Espinosa. ¿Qué tal, Marcos? Buenas tardes, buenas noches, bienvenido.
2: Muchas gracias, mi estimado Ariel Salto. Saludos cordiales para usted, para el licenciado Lucho Chávez, Calimán, el audiomáster de la transmisión, y a toda la audiencia deportiva de la provincia de Manabí a nivel nacional. Estamos por Facebook también, para que se comience a rodar y a hablar de este partido del fin. Parada dura. Parada dura la del cuadro delfinista esta tarde, ya casi noche, en lo que tiene que ver al campeonato. Esta es la fecha, Ariel, la fecha 25. La fecha número 25. 18 horas con 42 minutos. Luego ya de terminar, pues, las obligaciones que tenemos de lunes a viernes, pues estamos por acá para llevarles a cabo este gran partido.
1: Abrí la fantasma, por eso me asusté.
2: No, por cierto, ¿qué hasta el timbre? No, es que acá no se escucha, porque acá no se escucha.
1: Acá no se escucha.
2: Pero porque yo no tengo llave de la puerta, pues.
1: No.
2: Claro.
1: No.
2: Bueno, vamos con la alineación entonces del cuadro delfinista, mi querido licenciado Ariel Salto.
0: Claro que sí. En la portería Cetacia, vamos al arco Cetacio con el 21, Brian Eras.
2: Brian Eras, capitán de campo en esta oportunidad, camiseta número 21.
0: Sí, señor, el capitán Eras en el partido de hoy. Línea de cuatro, vaya anotando, lateral derecho, Brian Hernández con el 77.
2: Hernández, Brian, como lateral por derecha, camiseta número 77.
0: Con el 5, en la zona central, Overmedina.
2: Overmedina, camiseta número 5 para él.
0: Por supuesto, y su compañero hoy será, atento porque hay cambio en el 11 titular, será Ayrton Cisneros con el 33.
2: Ayrton Cisneros, 30. Hoy sí, el jueves no. Ni siquiera la banca, por favor.
0: Ajá.
2: Ayrton Cisnero, camiseta número 33.
0: Y cierra el bloque defensivo el jugador número 14, Eric Zúñiga.
2: Eric Zúñiga, cerrará el bloque defensivo, camiseta número 14.
0: Cambio obligatorio porque Castillo fue expulsado en el último partido. Para la gente que nos escucha, atento en la mitad de la cancha. el jugador Morocho, Morochito con el 18, Jonathan Morocho.
2: Jonathan, le salió un verso sin esfuerzo. Jonathan Morocho con el 18, un hombre que le ha dado bastante confianza el Pechón León, ¿eh?
0: Sí, sí.
2: Jonathan Morocho, 18.
0: Y su acompañante, el último partido no entró nada bien. Espero que hoy día, por supuesto, muestre nivel. Alec Álvarez con el 7.
2: Signo de interrogación para mí. Anthony Álvarez, camiseta número 7.
1: No me gusta allí.
2: Le deseamos lo mejor, pero
1: bueno. Vamos a ver qué pasa.
0: Pregunta el millón, ¿qué pasó con
2: Heredia?
0: ¿Heredia?
1: Bueno, no me gusta.
2: Está en la banca. Está en la banca.
1: La mejor de la suerte.
2: Está
1: en la banca, sí. Álvarez, la mejor de la suerte.
0: Por algo a decir. Bueno, extremo derecho será Kevin Usiña con el con el 78.
2: Kevin Usiña, camiseta número 78.
0: Y en el extremo izquierdo, el juvenil, Tiaguito Saeta, con el 50.
2: El jovencito, Tiago Saeta, camiseta número 50.
0: Y en la zona del 10, el hombre que tiene que dirigir la mitad de la cancha, por eso está con la camiseta 10 en su dorsal, Dani, el Cholito Luna.
2: La sota del equipo, Dani Luna, camiseta número 10, licenciado.
0: Por supuesto, el 9, el que lleva 6 goles en la temporada, Franco Ayunta.
2: El argentino Franco Ayunta, camiseta número 9, cerrando el bloque, cerrando el 11 inicial del Pechón León, Juan Carlos León, para hacerle frente al conjunto de Independiente del Valle, mi estimado Ariel Saltos, de corrido la alineación del cuadro Cetáceo.
0: Claro que sí, el equipo Cetáceo, línea 4-5-1 en la portería con Eras, bloque defensivo Hernández, Medina, Cisneros y Zúñiga. En la mitad de la cancha, Morocho, Álvarez, Usiña, Osaeta, Cholito Luna y Ayunta. Este es el 11 titular del equipo Cetáceo.
1: 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Don Ariel, ¿qué más tenemos antes del partido?
0: Vamos con un breve análisis de lo que hoy Delfín presenta en la cancha. Arrancando por las novedades que hay hoy en la oncena titular. Ya lo decía cuando presentaba a los equipos, la ausencia de Castillo. Recuerde que salió con doble amarilla. ¿Me confirman bien si estoy en lo correcto? Lo de Luis Castillo en el último partido. No, roja directa.
1: Pues. Roja directa. Pues,
0: roja directa, pues, sí. Claro, roja ya directa. Por acá tengo bien
1: por el dato. Agresión.
0: Por agresión.
1: Por agresión.
0: Y sí, el otro que no estará en el partido es Bedoya. Quiero ver si está en la banca de suplente o será por acumulación de tarjetas. Creo que sí, completó la quinta amarilla, por eso no está.
1: Ya.
0: Dos cambios obligatorios en el bloque defensivo. Heredia.
1: Y Bedoya ha hecho buenos partidos.
0: Es el mejor en el bloque defensivo, Lucho. Es el mejor. Hizo un gran partido contra Orense. E hizo gol también. Y la ausencia de Heredia, que como ya lo decía Marcos cuando mencionábamos el 11 titular, está en la banca de suplentes. Ahora, me atrevo a decir que los dos bloques defensivos, perdón, los dos cambios defensivos son obligatorios. Pero lo de Heredia a mí sí me sorprende, primero porque Álvarez no entró bien en el último partido. De hecho, entró muy disociado, no conectó, y por ahí, por los errores puntuales de Álvarez, porque no marcaba la referencia defensiva, llegó el empate de Orense en el último partido, de condición de local. Capaz, es mi interpretación, para que hoy lo siente Heredia, porque viene siendo el mejor jugador en la zona defensiva del bloque medio, puede ser que Heredia sea el comodín para el segundo tiempo, porque Heredia se lo vio que se desgastó mucho acá en Manta, y el técnico diga, ok, capaz Heredia todavía no está para jugar 90 minutos, lo pongo a Álvarez y en el segundo tiempo voy a morder la cancha con Heredia. Es mi interpretación inicial, es lo que trato de buscar, porque no me parece un cambio lógico. Álvarez demostró un muy mal partido, Heredia está mostrando fecha a fecha que es uno de los jugadores más regulares en el medio sector. Me sorprende que no lo haya incluido a Lucho Castro, que también está en la banca y que también sabe jugar en la zona del 5. Vamos a ver cómo le sale este experimento con Álvarez, que hace rato venía borrado en el cuadro del Delfín. Ahora, los equipos de Pechón son defensivos, son equipos que le gusta mucho la parte física en la mitad de la cancha. Por eso no entiendo muy bien la presencia de Álvarez. Vamos a ver cómo se interpreta según el encuentro. Atacar por los extremos, claro que sí. Con Osaeta, con Usiña, buscando siempre al Cholito Luna para que él pueda abrir la cancha, regularizar los tiempos en el medio sector, ser un tiempista, un relojito en la mitad de la cancha, en la zona del 10, donde habitualmente lo vemos al Cholo Luna, o al menos hoy, porque también sabe jugar de extremo, y abrirle en este caso la posición para Ayunta, que una vez más sigue jugando como un 9 solitario. No es su referencia habitual, para mí no es un 9 de área, pero Pechón mantiene la misma idea en la posición que el ex entrenador Zuelia. Esto en cuanto al 4-5-1 que presenta el equipo del Delfín, mientras que Independiente del Valle salta con un gran plantel, con Ayanor, con Romero, con Alcíbar, algunos experimentados, Pata, que es su actual goleador, también con un esquema 4-1, 4-1 es lo que plantea hoy el plantel de Independiente del Valle, que es dirigido por el uruguayo Joaquín Papa, que sí me preocupa mucho, porque vamos, la realidad es que Independiente del Valle hoy es el mejor equipo del campeonato, nadie niega aquello, pero me preocupa mucho que con el plantel que tiene Delfín, con la presencia de Álvarez, no es que me le quiera cargar por si acaso, pero con Álvarez, capaz Independiente de Valle tenga más soltura al no tener un volante que es frecuente en la zona del 5 y que jugadores como Pata, como Briones, como Quintana, como Juan Román Angulo terminen asociándose en el medio sector y le terminen haciendo mucho problema a la espalda del jugador Álvarez del cuadro del Delfín. Cuidado en esa posición, creo que tiene que ser bien cubierta en esa dupla, sería más bien la palabra correcta, con Morocho. Hoy Morocho para mí tendrá más desgaste físico, me atrevo a decirlo por adelantado, Lucho, Marcos y audiencia del 89.7 FM. Para mí este Delfín hoy jugará en contragolpe y ahí la efectividad que le ha costado mucho a Osaeta, porque cuando va por la banda izquierda corre pero no levanta la cabeza, creo que hoy debe corregir aquello. Porque las dos que tres que puedan tener en contragolpe contra Independiente del Valle tienen que aprovecharla. Si no, me atrevo a adelantarme, no quiero decir que va a pasar así, ojalá no sea crónica de una muerte anunciada, pero puede prestarse el partido para una goleada si Delfín no sabe manejar los contragolpes y aprovechar las pocas que tenga.
1: No me le metas miedo, don Ariel, al público. Tranquilo, tranquilícese. 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
1: No.
3: Oiga,
1: siempre no le hago mucho a.
0: Oiga, remedios naturales.
3: Viendo la tabla de posiciones, ¿no? Lo del Delfín que.
1: Yo vi a un amigo suyo ahí sí.
0: Ah, ya. ¿De los que está aquí o de los que no ha venido ahorita todavía?
1: No ha venido hoy.
0: Ah, ya, listo.
3: Pero bueno, mal. Oiga. Viendo la tabla de posiciones,
1: lo del Delfín
3: que hoy día.
1: Hay algunos amigos. Mira, voy a dar nombre: Omar, Junior,
0: Lina. Pero Omar y Junior los descarto porque están en Quito. Junior, no creo que estén por
1: parte del.
0: Pero los descarto ahora. Ellos son de
1: pero
0: Quito.
1: Es que en Quito compran.
0: Ah, ya listo.
1: Y Iván Ceballos, Calimán, que no.
0: Pero el Calimán está acá, pues. Los únicos que no han venido es.
1: No, es que yo lo.
0: Ligner no lo puede y. Ver. Digo, usted, los que no están aquí. Los únicos que no están son Ligner y el profe Iván. Saludos para la dupla que hoy descansa.
1: Ya, sí.
3: El profesor Iván. Mañana le toca. En Santana, tal vez.
1: No, lo sé.
3: Usted que sabe todo. No,
0: él es el secretario personal.
1: Él está en el Centro Naturista El Arbolito.
0: Ah, está haciendo compras.
3: Oiga, oiga, déjeme decir una cosa acerca de la tabla de posiciones.
1: A ver,
3: uno se preocupa realmente, ¿no? Desde hace rato que estamos preocupados, pero.
0: Pero Delfín ha tenido todas las condiciones para ganar y salir de la penúltima posición.
3: Si pierde,
0: pero siempre se cae, Marco, siempre se cae.
3: Siempre se cae, licenciado.
0: Con equipos blanditos.
3: No grite, licenciado, tranquilo. Se exalta, licenciado.
1: No me rete, dígale.
3: Delfín, con 24
0: mire ese perro,
3: puntos.
0: Mire ese perro.
3: Hoy se puede
1: ese
3: quedar.
1: Perrito,
3: muy bien, ¿no?
0: Para la tribuna, pero, la
3: como
0: gente
3: los
0: está
3: que le gusta
0: a
3: usted.
1: Sí.
3: Muy bien. Ok, perfecto. Oiga, lo de Delfín, déjeme determinar la idea, por favor.
0: Dele.
3: A ver, Delfín como dice el licenciado Ariel Saltos, que lleva hace algunas fechas ya quedándose en esa posición, hoy está casi que firmado una derrota de Delfín, está dentro de, como se suele decir,
0: en la planificación.
3: En la planificación, en la planificación. O sea que si el Manta gana el día de mañana, lo deja a 4 puntos al cuadro delfinista.
0: Le soba la nuca, como
3: decimos en el barrio. Y se comienza, gracias a Dios, gracias a Dios, técnico universitario está pasando problemas serios. Ajá. Problemas muy serios, porque si no la brecha
0: y el
3: de los dos equipos mantense, con el los equipos que están más arriba.
0: ¿Juega mañana con?
3: Con Leones.
0: Con Leones, durísimo el
3: con partido. Leones. Mire, Leones vino acá y le ganó al Delfín. Sí, sí. Pero no sé por qué, yo tengo la corazonada que mañana gana el Manta. Mañana sí, Manta le gana a Leones.
0: ¿Quién juega Manta? Leones.
3: Mañana Manta le gana a Leones. Delfín perdió con Leones y Manta le gana.
0: El técnico le puede llenar de optimismo a los muchachos.
3: Bueno, y la victoria que tuvieron.
0: ¿Qué técnico llegó? ¿Ah? ¿Qué técnico llegó?
3: Duarte, pues.
0: Bueno, no, saltan los equipos a la cancha, don Marcos.
3: Por eso te digo, no me agrada la contratación de Duarte. No
0: creo que le cambie.
3: Pero yo digo,
0: la victoria,
3: los
0: que
3: muchachos pueden estar motivados y derrochen energía en la cancha.
0: Para Duarte, yo hubiese dejado a Mero tranquilamente.
3: Acá el licenciado Ariel Salto está crecido por ese triunfo del Manta. Claro, él estuvo en la transmisión fue el día lunes, ¿no?
0: Y nos achacaron.
3: Lunes. El día lunes feriado.
0: A mí no.
3: A usted no lo tocaron.
0: No, a mí no.
3: A mí me achacaron. ¿A usted me levantaron, me dieron en el piso, en el aire, en el techo. Me dieron
0: a usted como le dan duro, ¿no?
3: La limosna.
0: Le dan duro.
3: Acá está el cuadro del Delfín.
0: El que ríe último ríe mejor, ¿eh? Eso sí es verdad.
3: El Delfín está en la cancha de juego, amigo oyente. Hincha del cuadro delfinista está en la cancha. El conjunto Cetáceo. También está el cuadro de Independiente del Valle, el campeón del 2026.
0: Claro que sí, firmados desde el inicio de temporada, lo dije.
3: Desde el inicio de temporada, sí, pero sí. Qué exagerado que él dice. Desde el inicio de temporada.
0: Lucho, yo lo dije desde inicio de temporada, ¿cierto?
3: Su candidato era Independiente.
0: Cierto, yo sí.
3: A ver, su candidato era Independiente.
0: Sí.
3: Su candidato.
0: Por el gran plantel que tiene y porque la crisis que hoy pasa, Barcelona de Melec,
3: pero
0: era super
3: candidato, pero usted no puede decir que no, iba a ser el campeón.
0: No, yo lo dije, yo lo dije. Sí, en este mismo panel. Me hago responsable de mis palabras.
3: Perfecto,
0: muy bien. No, brujo, pero sí porque tiene el mejor plantel del campeonato.
3: Muy bien, muy bien. Perfecto. Sí, usted lee muy bien, observa las plantillas. Sí, sí, sí. Observa
0: no es que soy adivino, porque si no me hace rato me hubiera ganado alguna rifa, la lotería.
3: La lotería, para que todo. Se toman la foto para los medios gráficos. ¿Qué está esperando el licenciado Braque? Yo creo que ya salió, Creo que apareció. Las alineaciones ya salieron. Bueno, pero bueno. Ok, perfecto, señoras y señores. Nos ponemos cómodos porque se va a mover la pelota en pocos minutos en la cancha de Independiente del Valle. Poco público.
0: En el estadio Independiente del Valle. No tenemos acuerdo comercial con el Vasco, por si acaso.
3: En el estadio de Independiente del Valle. Poquísimo público. Delfín no jala gente.
0: A ver, pero tampoco Independiente. Pero si usted mira los graderíos, yo sí lo veo. Un estadio familiar. Hay abuelitos, papá, mamá. Pero, a ver, no, pues mire.
3: A ver, este estadio está en el sector de Amaguaña.
0: Claro.
3: Seguramente.
0: Pues. Árbitro central, Russell Terán. Asistente Juan Aguilar, Luis González. En el bar, Carlos Vallas y Adrián Lescano. Para la gente que nos escucha, hay bar.
3: Muy bien.
0: Como ya se ha vuelto habitual en nuestro fútbol.
3: Perfecto, señoras y señores, muy bien. Yo veo, la verdad, como dice usted, licenciado, veo bastante público familiar en las gradas, sí. Niños que suelen ser de la escuela de Independiente del Valle, que son invitados.
0: Pero ya se vuelven parte de tus hinchas.
3: Sí, forman parte.
0: Negro y azul sale Independiente del Valle, amarillo sale el equipo Cetáceo.
3: Este estadio solo tiene 3 gradas. La tribuna principal, la general, donde está ubicada, se podría decir, la barra del conjunto de Independiente del Valle, los bulliciosos, los que hacen bulla, los que ponen el folclore, y la otra tribuna, no hay público, no está abierta. Esa es más bien cuando llegan los equipos grandes,
0: claro.
3: Para los visitantes.
0: Sí. Cuando llegan los que tienen más popularidad, porque Delfín es un equipo grande, ya fue campeón nuestro del fútbol ecuatoriano.
3: Claro,
0: Alcíbar, capitán por Independiente, eras capitán por Delfín. Al menos yo considero que Delfín es un equipo grande.
3: No, de acá es el más
0: grande. No. De los nacionales, le incluyo ahí al Cuenca, que ya fue campeón. Al Olmedo, que ya fue campeón, son de los pocos equipos que son campeones.
3: ¿Cuáles son sus 5 grandes, licenciado Ariel Salto?
0: Barcelona, Emelec, Liga, Independiente y ahí el Quito. Que son los que más títulos han ganado.
3: Independiente es más que el Nacional.
0: Ah, me olvidó el Nacional. Sáqueme el quito ahí y mételo. Deme seis, pero bueno.
3: Vámonos, vámonos con el licenciado Lucho Chávez.
1: Sí, señor. Va a comenzar el partido. Va a iniciar el cotejo. Y ya se prepara la voz internacional y emotiva de nuestro compañero Marcos Espinosa y Espinosa para el relato. Entre Marquito.
3: Muy bien, señoras y señores. Muy amable, licenciado. Licenciado Luis Chávez, se va a mover la pelota en la cancha de Independiente del Valle. ¿Quién va a mover? Va a mover, me parece, el dueño de casa.
0: Sí, señor.
3: El dueño de casa lo veo ahí parado. A Cocolizo González, Carlos González. Va a rodar la pelota.
0: Marcos.
3: Dígame.
0: Delfín saca.
3: Delfín saca. Delfín saca. Vamos, Delfín. Vamos, Delfín. Contra todo pronóstico. Contra todo pronóstico esta noche. A través del 89.7. En frecuencia modulada, señoras y señores. Se va a mover. Estamos a órdenes de Russell Terán. Estamos a órdenes del gran Russell Terán. Viste de rojo hoy día el árbitro. Viste de rojo.
1: Rojo
3: el árbitro
1: y negro
3: central.
1: Parece.
3: Rojo y negro. Rojo y negro.
1: Parece el Deportivo Cuenca.
3: Ahora se... Bueno, ya hace muchos años, ¿no? Se aumentó.
0: Parece escarabajo. Parece escarabajo.
1: Antes era negro, negro.
3: Negros, negros eran, ¿no?
1: Entran los señores desde de negro, decía la gente.
0: Desde los de zapatos.
3: Los nada. Gallinazos, muchos decían también a veces. Señoras y señores, se va a mover la pelota. Rodó la pelotita. En la cancha de Independiente del Valle a través de Radio Sotepanta. El juego está en marcha. Señoras y señores, juega Independiente del Valle frente al cuadro del Delfín Sporting Club. Y usted lo vivirá a través de Radio Sotepanta. Con el comentario del licenciado Ariel Salto, la voz comercial de Lucho Chávez, el popular Calimán, el audiomáster de la transmisión y el relato de este servidor Marcos Espinosa. Primera pelota que le favorece al cuadro de Independiente del Valle. Va saliendo Andy Velasco. Andy Velasco que toca cortito con Viacaba. Viacaba de Nacional Argentina. Ariel, argentino Viacaba.
0: Sí.
3: Viacaba, argentino. El argentino Juan Viacaba va saliendo como stopper por la zurda. Adelanta metros la pelota para Emerson Pata. Pata hacia adelante para Lyon Lor. Corre, última raya. Se va Robert Medina. La tira al saque lateral. Saque de banda para el cuadro dueño de casa.
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3: Son las primeras escaramuzas del partido. Señoras y señores, juega el cetáceo, juega el Delfín, el campeón del 2019 de la Liga Pro. La pelota al área delfinista, saca Over Medina. Se caía por acá un hombre del Delfín. Última raya, Emerson Pata, levanta el centro para González. Rechaza la defensa del Delfín y del rebote. Y se salva el Delfín, mete miedo. De entrada, licenciado Ariel Saltos, mete miedo Independiente.
0: Molesto eras, con justa razón, 1:10. Llegó el primer remate, nadie cabecea, nadie saca el balón. En tan solo 10 segundos del partido iniciado perdieron el balón y para ahí, para allá, se fue Independiente del Valle. Le cuesta ubicarse en el bloque defensivo al equipo cetáceo. Llegó el primer remate. Lo sufre Eras, lo sufre el cuadro del Delfín.
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3: Dígame.
0: Ahí llévese a desayunar los jugadores del Delfín, claro, para que cojan que fuerza.
3: Ahí hay que llevarlos para que cojan fuerza. Para
1: que estén como el toro.
3: Acá, señoras y señores, la pelota va llegando a manos del golero Aldair Quintana. Este es colombiano,
0: ¿entonces? Claro que sí. Este... Estuvo en la prelista de los mundialistas por Colombia, no fue al mundial, por si acaso.
3: Muy bien, ahí está el dato del licenciado Ariel Saltos, el comentarista de esta transmisión. La pelota con Juan Viacaba, que va saliendo como stopper por la zurda. Mete el zurdazo. Viacaba, cambio de orientación por la derecha, la escapada de Juan Riquelme Angulo. Acá la tiene Riquelme Angulo, atención. La pelota hacia el centro, cuidado con Hugo Quintana, hacia el área del Delfín, va rechazando Cisneros, pelota que se pierde por última raya y córner, córner Calimán, tiro de esquina para Independiente.
4: Tiro de esquina.
1: El primero del partido, el primero para el equipo del Independiente del Valle.
0: Va al cobro el jugador Quintana.
3: Hugo Quintana. Hugo Quintana, camiseta número 28 en su espalda. Atención, pierna derecha de derecha a izquierda, chanfla hacia afuera, las parejas en el área. Se viene Quintana por acá, levanta la pelota, cae en el área del Delfín, va rechazando la defensa cetácea. Y acá se viene nuevamente el cuadro delfinista, el cuadro de Independiente, el remate afuera, saque de meta para el cuadro del Delfín.
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3: Saque lateral para el cuadro del Finis, Ariel.
4: ¿Algo me iba a decir? Preocupante el Delfín. Con ellos, ellos mismos se enredan sus pies.
3: Sí, lo vio.
4: Casi se arma un contragolpe. Ucinha se enredó. Fue Yunta. Sí, a Yunta. Lo complicado. Vio. Lo que me refiero, esa cuestión de agilidad al contragolpe tienen que ser certeros. Porque Independiente es una máquina que todo el partido te ataca. En una que tengas, aprovecha y remata.